0: liberar sus opiniones, porque ciertamente en un culto a veces la confrontación, pero al pastor no le puedes responder ahí cuando tenías a tanta gente, claro, y no puedes interrumpir o no, no te puedes quedar con la duda.
1: Es un grupo de personas.
0: Un grupo, sí, de personas
1: pequeñas. Un grupo de personas que se reúnen para qué.
0: Y para acompañarse, para verse,
2: para conocerse,
0: para descubrirse también.
3: Para escucharse.
0: Atenderse. Claro. Y acompañarse también en las situaciones complicadas, porque no todo es, claro, color de rosa. El camino del evangelio, claro, es aflicción y bueno, en el acompañamiento como iglesia, como cuerpo, como
2: hermanos. Hay que
0: soportarse
2: los unos a los otros.
0: Totalmente.
1: Y si hay alguien que está viendo, que se está escuchando, una célula, ser parte de uno de estos grupos, ¿le puede servir?
0: Totalmente. Totalmente, porque a mí también desde mis inicios en 2017 me costó sujetarme, me costó entrar y pertenecer a un redil, porque no es solamente entrar, sino también es saber tomar tu lugar y al mismo tiempo saber defender ese lugar, saber cuidar a los que te acompañan, saber cuidar a los que quienes te están guiando, porque de alguna forma en la célula se aprende a honrar la vida de aquel que te atiende, de que el tiempo que te está dedicando, entonces de alguna forma no, como que no tirar como la leche derramada o no desperdiciar los consejos o no desperdiciar ese acompañamiento, y es lo que realmente te afirma y es lo que me viene pasando. Yo del lugar que conecté he podido disfrutar mi identidad de hijo.
3: Bueno.
0: Realmente me siento en casa, me siento seguro y nada, me siento libre y puedo hacer todas estas cosas y puedo disfrutarlo todo a plenitud. Realmente bueno. La célula es un diferencial.
1: Puede ir una persona y pedir por su necesidad.
0: Sí, tal cual.
1: Y es atendido.
0: Totalmente. De hecho, un chico justo ayer me pasaron el contacto, está consolidado. Y ayer cuando terminó todo lo pude atender, lo pude hablar con él.
1: Una atención personalizada.
0: Totalmente, un uno a uno. Hay esas oportunidades también. Tengo otro chico venezolano también que bueno, está se le complica un poco con los horarios, pero le dije, no, tranquilo, ocúpate en lo que te tienes que ocupar, pero aquí estamos. No te me pierdas, no te me aísles, no te me...
2: ¿Cuántos chicos de otros países, no? O sea, de Paraguay, de Perú, de Venezuela, chicas, ¿no? Que han venido,
4: Venezuela,
2: de Colombia.
4: Sí.
3: Incluso tenemos...
2: Forman parte de nuestra iglesia.
3: Y aparte de eso, bueno, yo también voy a sumar, hasta inclusive tenemos mensajes de diferentes países.
2: A ver.
3: Entonces, bueno, no quería desaprovechar esta oportunidad porque es muy lindo también saber que nos escuchan de todos lados y también te están escuchando con tu gran testimonio. Así que bueno, acá lo hacemos juntos, Carlos.
1: Lo hacemos a dúo.
3: Sí, bueno. Bueno, Germán Rossi, desde España, dice saludos a todos los chicos y un abrazo grande a Carlos. Así que bueno.
0: Saludos a Romy y a Mateo.
1: Derlis nos dice saludo a todo el equipo. Carlos Ibáñez, un gran amigo. Dios los bendiga.
3: Bueno, Eli Zamudio es, ¿no? Dios te bendiga, hermano. Carlos Ibáñez dice.
1: Sí, Claudia. ¿Quién es?
0: Eli es mi consierva. Era de la comunidad. Es de la comunidad Sawin. Es una de las comunidades con las que me recibieron.
1: Fue la comunidad. Saludos.
3: Qué lindo.
1: Claudia nos dice bendecido programa.
0: Eli es mi consierva. Era de la comunidad. Es de la comunidad Sawin. Es la una de las comunidades con las que me recibieron.
3: Qué lindo.
1: Claudia nos dice bendecido programa, chicos.
3: Emi Díaz Barrios dice muchas bendiciones, hermano, desde Paraguay nos está escuchando.
0: Bien,
3: o sea, ya tenemos de España, Paraguay y bueno, creo que continuamos.
1: Bueno, y llegamos a un país. Luisana Vilches, bendiciones, chicos, tremendo testimonio, Carlos, y pone la bandera de Venezuela. Y la bandera argentina.
0: Es compatriota, también, sí, caraqueña.
3: Sí.
1: Muy bien. Luca 23-28-1. Bendiciones para todos ustedes. Una opinión. Si razonamos algo de la persona que padece, no solo le damos espacio al maligno,

0: sino que nos olvidamos de lo importante que es edificar con amor. La gloria de Dios no debe ser interrumpida por nosotros mismos. Somos luz. Ojalá sirva. Amén.
1: Amén.
2: Bueno, ahora ya estar cerrando, ¿no? Por ahí, así terminamos haciendo una reflexión en esta noche, que era un poco acerca de esto, ¿no? A veces, cómo uno puede llegar a juzgar a una persona, a veces a primera vista, ¿no? Decir, bueno, no es tanto en nuestro caso, porque amamos a las personas, amamos...
3: Entendemos.
2: Claro, y el argentino, en la gran mayoría también, porque creo que Argentina es un país de puertas abiertas, pero siempre
0: es un
2: a veces,
0: país receptor.
2: Sí, pero siempre también a veces hay personas que, bueno, que suelen a veces hasta como discriminar, ¿no? Entonces, Jesús era una persona que nunca discriminó. Dice la Biblia que Dios no hace acepción de personas. Por ejemplo, en Proverbios 24:23 dice, también estos son dichos de los sabios. Hacer acepción de personas en el juicio no es bueno, ¿no? Y a veces uno tiene esa tendencia, parecería, como a juzgar a primera vista. Por ejemplo, hace muchos años atrás, aquellos que conocen un poco la historia de Elvis Presley, él hizo un recital en Indianápolis, ¿no? Cuando finalizó el recital y todo, estaban en el hotel y había una persona con un piloto, todo mojado, pues estaba lloviendo un poco, y había un sheriff ahí, bueno, que estaba haciendo toda la parte de la custodia del lugar, y bueno, se ve que no lo conoció y lo quiso echar al hombre porque lo vio como un vagabundo adentro del hotel, ¿no? Entonces alguien le dijo, ese es el coronel Parker. El coronel Parker fue el representante y socio de Elvis Presley. O sea, si lo echaba ese hombre era como echar a Elvis Presley,
0: claro,
2: del lugar.
0: Claro,
2: ¿no? Entonces, como él juzgó por la apariencia, por la ropa, por lo que llevaba, a primera vista, ¿no? Entonces, un poco es como que a veces suele suceder esas cosas, y un poco que, como recién hablábamos en el programa, que cada persona que uno puede llegar a ver tiene un potencial, y si está viva es porque Dios quiere hacer también una obra en esa persona, ¿no? A veces la persona puede llegar hasta a resistirse, pero el Evangelio, cuando es predicado, atraviesa toda coraza, y su palabra, la palabra del Señor, ¿no?, llega hasta lo profundo del corazón. Y no importa si la persona es hechicera,
3: y todos tenemos la oportunidad,
2: si es bruja,
3: ¿no?,
2: si es brujo, lo que fuese, ¿no? La palabra de Dios
1: es la que cambia,
2: es la que transforma los corazones. De hecho, uno puede saber de montones de testimonios de personas que han cambiado. Entonces, cada persona que viene, inclusive todos nosotros, todos tenemos un potencial. Y por ejemplo, Jesús rompió con la tradición cuando los samaritanos eran considerados una clase inferior de personas, ¿no? Entonces, los judíos es como que no le hablaban. Y Jesús se va a acercar a un pozo y ahí se va a encontrar con una mujer samaritana. ¿Y qué hace Jesús? Le habla. Le profetiza, ¿no? Y le dice que de alguna forma su vida puede ser cambiada y solucionada. Entonces, es como que si uno nota, Jesús rompió con todo eso también cuando él estaba acá en la tierra. Él no era discriminador, él sabía que el Padre no hacía acepción de personas.
3: Claro.
2: Y que le costó también a muchos judíos en aquel entonces, después de convertidos al Señor, entenderlo. Por ejemplo, Pedro va a ir a la casa de Cornelio, que era un gentil era, ¿no? Pero él lo va a decir de esta manera, dice, en Hechos 10:34, el 35 dice, entonces Pedro, abriendo la boca, dijo, en verdad comprendo que Dios no hace acepción de personas. ¿Por qué? Porque llenó a todos en ese momento del Espíritu Santo. Mientras Pedro aún hablaba, cuenta la Biblia, en la casa de Cornelio, todos fueron llenos del Espíritu Santo. Entonces Dios dijo, Dios también ama a los gentiles, ¿no? Es decir, uno pudo ver ahí cómo el gran amor de Dios se expandía. Y Santiago, va a escribir en la epístola de Santiago con estas palabras. Dice, porque si en vuestra congregación entra un hombre con anillo de oro y con ropa espléndida, y también entra un pobre con vestido andrajoso, dice, y miráis con agrado al que trae la ropa espléndida y le decís, siéntate tú aquí en un buen lugar, y decís al pobre, estate tú allí en pie, o siéntate aquí bajo mi estrado, ¿no hacéis distinciones entre vosotros mismos y venís a ser jueces con malos pensamientos? Entonces, Jesús nunca discriminó por raza, por sexo, ¿no?, estado financiero o tal vez hasta apariencia. El Evangelio cambia las vidas, el Evangelio transforma las vidas, ¿no?
1: Y es para todos.
3: Sí, exactamente.
2: Por eso el amor de Dios
3: es único.
2: No tiene fronteras.
3: Es hermoso.
2: ¿No? Puede haber diferencias. El castellano que hablamos, no sé, un acento venezolano, colombiano, paraguayo.
0: Modismos.
2: Claro, pero el amor de Dios es igual.
0: Amén.
2: Y opera en Paraguay, opera en Venezuela, opera en Argentina, opera en Uruguay, opera en Chile, opera en Paraguay, ¿no? Y Dios es el que transforma las personas. Así que cada una de las personas que nosotros vamos a recibir, sean extranjeros, no sean extranjeros, todos tienen un potencial, ¿no? Y vaya a saber a quién recibiremos mañana, el domingo o la semana que viene, en algún evento, en alguna célula, en alguna reunión, ¿no? Tal vez sea un hombre que se convierta y dedique completamente su vida a Cristo.
1: Y a veces,
2: ¿sabes? Te digo algo más.
1: Sí.
2: Ya termino y me acordaba de algo mientras estaba compartiendo la reflexión. Que Billy Graham decía que la persona más importante que influyó en su vida fue el que le abrió la puerta a la iglesia, porque estaba completamente lleno el lugar, ¿no? Y entonces la persona que abría la puerta en ese momento para la reunión, o sea, ya no había más capacidad. Sin embargo, él le abrió y escuchó a ese predicador el mensaje y se convirtió, y después terminó siendo ese gran hombre que llevó el evangelio a multitudes, a naciones.
1: Nunca sabes quién está sentado en tu mesa,
2: claro,
1: o qué es lo que quiere hacer Dios con una persona que vos decís,
2: claro,
1: este vagabundo, pobrecito, y quizás es un predicador que en un par de años le predique a multitudes.
2: Claro, hace muchos años atrás íbamos a predicar, estoy hablando de hace muchos años, no sé, yo tendría, ponele, 20 años, ¿no? Estamos hablando de hace casi más de 30 años atrás. Íbamos a predicar acá a la plazoleta roja y encontramos una persona que dormía en la plazoleta. Bueno, le hablábamos, le predicamos de alguna manera, llevamos unas tarjetitas, no podíamos tomarle datos porque estaba ahí. Lo trajimos a la iglesia, vino, estuvo, compartió algunas reuniones. Bueno, la cuestión que en un momento después que de haber venido desapareció. No vino más. Y dije, uy, ¿dónde estará? Y vamos, cuando vamos a predicar la plazoleta roja, acá a una cuadra de estación Primera Junta, no lo encontrábamos. Y un día aparece vestido de traje, con camisa, corbata, y yo le digo, ¿dónde saliste vos?
1: ¿Lo conociste?
2: Sí, lo conocí, claro, pero me quedé sorprendido. Yo me miraba la ropa y lo vi.
3: Estaba mejor.
1: Aún era vos.
3: Claro. A diferencia de él.
2: Se invirtieron los roles.
3: Claro.
2: No, bueno, claro, él nos contó esa situación, lo que le había pasado, todo. A raíz de eso, él vino a la iglesia, todo. Se contacta un amigo con él, no sé si me acuerdo si lo encontró. Bueno, se contactó, tenía un taller el amigo. Él había perdido en su momento la familia, todo, pero tenía un taller el amigo. Y le dijo que quería abrir otro taller, pero que lo quería él trabajar en ese taller. Y en ese taller le dio el hospedaje, le dio cocina, hasta que él se pudiese estabilizar.
1: Claro.
2: Claro, entonces en ese momento que él no lo vimos más, estaba trabajando en un taller, ¿no? Y bueno, y es ahí donde él después viene a la iglesia todo vestido, pero ya contándonos algo que había sucedido en su vida. Así que, ¿cuántas historias de vida que puede haber en una persona que uno a veces puede ver en la calle, ¿no? Y bueno, saber que el Evangelio cambia y transforma vida, ¿no? Bueno, ha sido un gusto, Carlos, que nos haya visitado. Fue muy lindo Bueno, y les recordamos a las personas que somos de la Iglesia Catedral de la Fe, situada en la Avenida Mapelón, 1040, juntamente en la esquina de Centenera y Directorio. Tenemos reuniones mañana, sábado, a partir de las 10 de la mañana, la segunda...
0: No.
2: Perdón.
1: 10 de la mañana, no vengan mañana a 10 de la mañana.
2: Sábado, 17 horas. Y, muy bien, Carlos, gracias.
3: Menos sí, está Carlos ahí, prestando atención.
2: 19:30 horas. Y sí, el día domingo, a las 10 de la mañana y a las 17 horas. Bueno, muy bien.
1: Los esperamos.
2: Así esperamos. A todos. Así sí. Que bueno. Bueno, de nuestra parte, hoy hemos finalizado el programa y esperamos la semana que viene contar con otra persona para que nos vuelva a contar su testimonio.
1: El viernes a las 8 estamos de vuelta.
2: Y los esperamos a todos. Así que desde acá les mandamos un gran abrazo a todos. Dios los bendiga mucho y nos vemos la próxima semana. Bien.

así, para sufrir. ¿Por qué dejaste esto venir? Y entonces Dios habló desde el torbellino, con voz de trueno y poder divino.

bajé mi rostro al suelo, reconocí al Dios eterno y fui restaurado en doble medida, mi honra, mi casa, mi propia vida.

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0: Aquí estamos agradecidos por estar un día más unidos a través del aire de Radio AMA. Bienvenida, Elcita.
2: Hola, nene, ¿cómo estás?
0: Muy bien, muy contento de poder tenerte acá, de tenerlo a Jorgito Torres ya mismo sentado en nuestros estudios. Vos sabés que este programa no es lo mismo los días que él no viene. Cuando él dice, no, yo hoy no puedo, mirá, tengo que ir a hacerme los rulos. Y yo le digo, pero escúchame, tan importante es, y bueno, sí, hay que cuidar la imagen, es tan importante el cacareo como el huevo, dice. Pero ¿qué tiene que ver el cacareo con los rulos? Bueno, es mi imagen, dice, déjame tranquilo. Y bueno, yo lo tengo que permitir porque él nos aporta

0: ahí.
1: Sí, sí.
0: Ahí más está mi amiga Andrea Taboada. No, ¿sabés lo que quiero antes que nada?
1: A ver.
0: Yo cuando vine acá, on demand, yo no soy tan modernoso.
1: No.
0: Y digo, y entonces un día viene Diego, creo a los dos días, con esta música hermosa que estamos escuchando. A ver, pon un poquito, a ver.
2: Qué bien iluminado que está Jorgito hoy.
1: ¿Viste? Le pusimos una luz exclusiva a él. La mandamos a pedir de Alemania.
0: Viniste con esta música.
1: Sí.
0: Y yo quiero saber, porque el subtítulo de este programa, no sé, okay. Tu amigo fiel.
1: Sí, señor.
0: Hermoso, te felicito porque es una creación tuya.
1: En realidad fue la canción, ¿no? La canción la que dio el nombre. Porque el tema se llama Tu amigo fiel.
0: Ah, no sabía eso.
1: Claro.
0: Está hermoso. Y sale Máximo siempre ahí como...
1: Claro, en la foto de WhatsApp que estamos poniendo para que ustedes sepan que ya estamos en vivo, siempre aparece Máximo.
0: Sí,
1: que
0: está Máximo atrás.
1: Y porque sí, está a la siniestra del padre. Claro, él está acá a mi izquierda siempre operando, sí. Y entonces yo tengo que sacarlo a él también.
0: Y atento a todo está Maxi, sí, siempre.
1: Siempre.
0: Es un encanto de persona, realmente... El placer de estar acá. Yo te escuchaba anoche de 21, escuché todo el programa.
1: Bien.
0: Y las canciones de Palito, de la nieta de Johnny Allen, no, sí, perdón, de no. Johnny.
1: Sí, sí, de...
0: Me olvidé. No,
1: está bien.
0: De Nicky Jones.
1: De Nicky Jones, claro.
0: Me equivoqué con
1: el Espera que yo estoy haciendo el estado de WhatsApp. Estamos en vivo en On Demand. Voy a poner acá. On Demand. Espérame,
0: Y hoy has preparado con los chicos unos sextos escuchando canciones, están cantando, ¿qué va a pasar?
1: Sí, hoy tenemos el último día de la visita de nuestros amigos de Escuela Cristiana Evangélica Argentina. Y los voy a hacer cantar, che. Ah, sí, sí.
0: ¿Soria qué va a hacer? ¿El barítono?
1: No, está Soria hoy.
0: Ah, perdón.
1: Hoy no está Soria. Ponete
2: los lentes.
0: No veo un muchacho de anteojos ahí. ¿Vos cómo
1: es Bautista?
0: Bautista, perdón.
1: Es Bautista. No, Soria vino
0: siempre
1: ayer.
0: Siempre le cambio el nombre a Bautista.
1: Vino ayer. Ayer hicimos la última foto con los chicos, con el grupo.
0: Tenés razón, pero eso se parece Soria y Bautista.
1: Y bueno, puede ser. A ver, estamos en vivo en On Demand, puse, y ahí voy a poner el link para que todos ustedes se puedan conectar. Esto está en el estado de WhatsApp.
2: Chicos, ¿me van a saludar?
1: Sí, Bebi, perdón. Hola, Beba.
2: Hola, ¿cómo andan?
1: ¿Te ganaste algún premio alguna vez, Bebi?
2: Mira, cuando era muy chica me regalaron un huevo de Pascua gigante.
1: No, está bien. Ese no. Yo digo un premio por el trabajo que haces y todo.
2: Ay, no, me encantaría.
1: Bueno, en algún momento lo vas a tener. Pues el trabajo que hace Beba es excelente, ¿o no, Jorgito?
0: Pero excelente. Además, vamos a crear, tenemos que pedir permiso a Osvaldo y Alejandra, sí, Carnival.
1: Sí.
0: Los premios AMA tenemos que dar.
1: Claro que sí.
0: Por lo menos, ¿viste?
1: Y sí, están los Oswald. Están los premios Oswald.
0: Ah, perdón.
1: Los premios Oswald, yo
0: me... ganaste como
1: Me he ganado dos. Me gané uno como operador y otro como... creatividad.
0: Pero nunca como conductor. ¿Qué
1: todavía pasó? No. Y bueno,
0: jurado, ¿no?
1: Ya vendrá. Pero... Ya vendrá si Dios quiere. Veremos. Uy, no, hice macana. Bueno, no importa. Ahí pongo el link.
0: Vos tenés unos llamados, el de Carmen, por ejemplo. No sé cuánto querés ponerlo porque.
1: Sí, sí. Carmencita, te quiero contar algo. Carmencita, ayer a la noche vino a la reunión de Catedral de la Fe y me mandó una fotito. Cristian Farrando, así que vamos a llamarla para que nos cuente qué tal fue la experiencia.
0: Vamos, Carmen,
1: y hoy, Jorgito, hoy mismo, a las 3 de la tarde comienza la reunión de adultos mayores.
0: Claro que hay un premio que dio Fabián de Sousa.
1: Sí, señor, acá lo tengo, mirá.
0: A ver qué
1: mirá,
0: es.
1: Tengo un termo que en realidad es mate listo, que es, bueno, es una maravilla. Estos regalos que trae Fabián de Sousa son un lujo, y esto se lo va a llevar uno de los
0: concurrentes,
1: de los adultos que va a estar hoy. No es la reunión de adolescentes, la reunión de adultos.
0: Por eso yo no voy, lamentablemente.
1: No, por eso Jorgito no puede venir.
0: No estoy.
1: Pero mirá lo que es esto, mirá lo que es este termo. Viene con la bombilla.
0: ¡Qué lindo!
1: Viene con la tapita acá. Esto es un lujo que no se puede creer.
0: O sea, pueden traer acá a la reunión cuando vienen las cuatro reuniones.
1: Pero claro, querido, es así. Bueno, no tengo idea cómo se arma, pero...
0: bueno, me quedo más tranquilo.
1: Ahí está, ya. Claro, porque esto es así, vos lo sacás para afuera.
0: Sí.
1: Ahí está. Entonces esto lo pones ahí, ahí sí. Pones la yerba.

0: Claro. Y acá tomás el mate directamente o lo usás de termo. Qué como bueno, el termo normal.
1: Está bueno.
0: ¿Qué te parece, Cholito? Bueno, estamos en vivo, amigos. Les estoy mostrando los entretelones de lo que es este programa. Mientras le llevo un mensaje a Jorge Torres, que tiene el teléfono con sonido, cosa de que él ya sabe que no tiene que hacer, pero lo hace igual.
1: Es lo normal.
0: Si es está. Lo normal.
1: Andá a saber quién estás llamando. Tuvimos hasta contacto con el presidente de la República.
0: Es verdad, Milei. La semana pasada.
1: Y la semana pasada,
0: sí,
1: así que
0: sí.
1: No tenemos techo, Dieguito.
0: No, no tenemos techo, esto es una carpa. A ver, mensajes de los oyentes. ¿A qué número, baby?
2: 11-28-86-0301.
0: Eugenio, querido.
3: No sé, papá.
0: ¿Vamos a hablar algo de fútbol hoy? ¿Hay alguna información? ¿Hay algo que haya pasado o que vaya a pasar?
3: Y yo después te digo, si no lo llamamos a Cacho.
0: Ahí va, también, puede ser. Bueno, mensajes, a ver qué dicen estos mensajitos. 11-28-86-0301.
4: Hola, buenos días.
0: Hola.
4: Mi nombre es Enrique Gutiérrez.
0: Hola, Enrique.
4: Soy creyente y cruz y escucho el programa que tienen por la radio.
0: Bien.
4: Y si por favor me podía mandar los días y los horarios de reuniones generales.
0: ¿Cómo no?
4: El fin de semana. Y la dirección.
0: Perfecto.
4: Por favor.
0: Sí, hermano.
4: Muchas gracias y Dios les bendiga ricamente.
0: Bueno, muchas gracias por estar ahí escuchando. Te digo, las reuniones de Catedral de la Fe son los sábados a las 5 de la tarde.
1: Ahí vengo yo.
0: Ahí viene Jorgito. Y los domingos a las 10, perdón, a las 5 de la tarde y a las 7 y media los sábados. Y los domingos a las 10 de la mañana y a las 17 horas, ¿eh? Así que están totalmente invitados, pueden hacer extensiva esta invitación a quien quieran, la entrada es libre y gratuita, y la verdad que la pasamos muy lindo en las reuniones, ¿no, Jorge?
1: Maravilloso, porque además le digo a los oyentes que nunca han estado en un lugar evangélico, en un templo, hay unos músicos de una excelencia impresionante, unas cantantes, un sonido,
0: temperatura ideal,
1: unas pantallas, la temperatura ideal. No me pueden ocupar mi butaca, que
0: no.
1: Por favor.
0: Tiene la silla que dice Jorge Torres.
1: En a realidad, la izquierda, la segunda fila.
0: En realidad dice JT, dice la silla atrás. Entonces el otro día vino Julio Turriaga, que es un director de cine, y dice, uy, me pusieron la silla. Y se sentó, y entonces aparece Osvaldo y dice, discúlpame, Julito, esta silla es para Jorge Torres. Ah, como tenía la JT, dice, no. Y lo sacaron.
1: ¿Sabés quién me sacó la silla la semana pasada?
0: ¿Quién?
1: Sebastián Carníbal.
0: ¡No!
1: Sí, estaba con su mate, le digo.
0: Pero si las siglas de él son SC.
1: Por eso.
0: No,
1: dije,
0: bueno.
1: Mi silla no.
0: La silla de Jorge no se toca.
1: Bueno, le seguimos contando a este oyente hermoso que las reuniones primero son las alabanzas, las músicas.
0: Sí.
1: Después la predicación, que es maravillosa, realmente. Después se ora por la gente que viene con necesidad.
0: Está buenísimo.
1: Hay unos testimonios maravillosos de unas conversiones impresionantes de lo que ha hecho el Señor en la vida con respecto a la salud, a la economía, en este tiempo que todo el mundo se queja que no le alcanza la plata y demás. Acá viene y lo soluciona porque el Señor está en esas reuniones y está en nuestra vida, ¿no?
0: Claro que sí. Bueno, le mandamos un abrazo gigante a Ezequiel, que ahí me cuenta que está con su hija Simona, que está con fiebre. Ahora vamos a orar. Vamos a orar por todos los pedidos de oración que hay. A ver, mensaje de Miguel Alejandro. No es Miguel Conejito, ¿eh? No. A ver.
5: Hola, hermano Diego, perdí como la lengua.
0: ¿Eh?
5: La profe me hizo hacer toda mi tarea, pero no importa, cualquiera nomás le haga a Diego, hermano mío.
0: Bien.
5: Voy a hacer mi trabajo y tomar mi mate. Mi mamá está trabajando, mañana trabaja. Saludos a Bebota de la radio.
2: Ay,
5: y
2: gracias.
5: Lo que necesitan oración, hermano mío. Contá con tu amigo fiel.
0: Muchas
5: Alejandro
0: gracias.
5: Y Jesús, que nunca te falla. Chao,
0: amén.
5: Hermano.
0: Amén. Sos un amor, hermano. A ver, ¿qué más?
5: Así te mando mensaje, hermano. Chao.
0: Bueno, gracias, Ale. Claudia González dice, vamos, gloria a Dios. Y me envía ahí un mensajito, un pasaje bíblico. Mateo 5:6. Dichosos los que tienen hambre y sed de justicia, porque serán saciados. Amén. Leito también nos saluda. Se ríe por la foto que sacamos recién. ¿Quién más? A ver.
2: De madrugada yo me
6: la compañía de ustedes todos los días, aunque a veces no tengo tiempo de mandar mensajes, pero siempre los escucho.
0: Okay.
6: Y agradecida por esta radio, bendiciones para cada uno de ustedes, y me encantan los temas que se tratan, la información, una radio muy amena. Así que les deseo un feliz viernes lleno de bendiciones en la compañía de Radio AMA. Que el Señor los bendiga. Mi nombre es Mirta.
0: Gracias, Mirta. ¿Quién más? Gonzalo dice, buen día, bendiciones. Rubén también nos dejó un mensajito, pero ahí lo borró, ahí nos está dejando otro. Gabriel Alvarado dice, me alegran el día, feliz viernes, buen día, Diego. Jorge, Beba.
7: Gracias.
0: Elcita.
8: Gracias, Elita.
0: Eugenio.
3: Ese,
0: Están saludando.
3: Ah, sí, gracias.
0: Máximo y Mateo, dice, Mateo no está hoy. Don, son parte de mi día, me alegran el día, feliz viernes, dice Gabriela. Gracias, Gabriela. Martín Barrio Nuevo también nos envió el mismo pasaje que nos había enviado Claudia, que es Mateo 5:6. Adriana Bertolero también nos saluda. Y en el chat de YouTube tenemos mensajes. Vamos a ver. Si estás conectado en YouTube, te pido que dejes un me gusta. Así el algoritmo se activa y podemos llegar a más personas. Sí, señor. ¿Quién escribió? A ver. José González dice, hoy, día de victoria para el que cree. Hebreos 11:6. Pero sin fe es imposible agradar a Dios, porque es necesario que el que se acerca a Dios crea que la hay y que es galardonador de los que le buscan. Graciela Garzón dice, rompiendo tinieblas de la mano de Jesús. Amén. Néstor Espíndola dice, buen día, Diego, todo bien. Te bendigo, saludos a mis pastores Diego y Natalia Di Rosa, mi amada esposa Verónica y a todo Catedral de la Fe Avellaneda. Basta, Puki, dice, que están grabando. A ver, sí.
1: Decime, ¿vos podés repetir el llamado de Mirta, esta gente?
0: Mirta, ¿dónde estaba?
1: Porque resume la intención que tenemos con vos, Diego. Ajá. Y me encanta lo que dijo Mirta. Si no podés, no importa.
0: Está. ¿Cuándo fue?
1: Recién, ahora, hace un ratito, Mirta.
0: Sí, a ver, es este, ¿no? No es este, espera.
9: Hola, bueno.
0: No es.
1: No tiene un bug de esta.
0: No, estaba desde la fumadora. Espérame un cachito, A ver, este.
6: La compañía de ustedes todos los días.
1: A ver.
6: Aunque a veces no tengo tiempo de mandar mensajes, pero siempre los escucho. Y agradecida por esta radio, bendiciones para cada uno de ustedes. Y me encantan los temas que se tratan, la información, una radio muy amena. Así que les deseo un feliz viernes,
0: gracias,
6: lleno de bendiciones.
0: Amén.
6: En la compañía de Radio AMA. Que el Señor los bendiga.
0: Un abrazo.
6: Mi nombre es Mirta.
0: Un abrazo gigante, Mirta.
1: A mí me gusta cuando hablas con los oyentes.
0: Sí.
1: Y Mirta resume un poco la intención que tenemos de venir acá,
0: sí,
1: todos los días con vos, Diego.
0: Claro que sí.
1: Gracias a la creación del matrimonio carníval de poner una radio. Porque si hoy escuchás, no sabés lo que es. Hoy, no, desde Feynman a todos los que siguen,
0: sí,
1: es la catástrofe. Desde,
0: bueno,
1: desde,
0: pero es lo que vende, digamos, la catástrofe.
1: ¿Pero por qué será eso? ¿Vos sabés que?
0: Porque a la gente le atrae.
1: ¿Te parece?
0: Sí. ¿Sabés lo que pasa? El miedo. Concentra, igual que el dolor. El dolor y el miedo concentran, ¿no? Cuando uno tiene miedo o tiene dolor, ¿qué pasa? Está concentrado solo en eso, en el dolor. Si a vos te duele la mano, por ejemplo, vos no podés pensar mucho en decir, bueno, la semana que viene voy a ir al parque de diversiones. No, estás pensando en el dolor de la mano. Bueno, el miedo también te hace concentrarte. ¿Y qué es lo que quieren? Que te concentres. Cerrame la puerta ahí, que se está escuchando el ensayo de las chicas. Quieren que te concentres en lo que están hablando para después venderte todo lo que sale en la tanda publicitaria. Cosa que acá no lo buscamos nosotros. Lo que queremos es que pasemos un momento agradable, que podamos ser compañía para aquellos que están solos. Entonces, yo creo que una cosa es alimentar la fe y otra cosa es alimentar el miedo. El miedo es fe negativa, es creer que todo lo que pase en el día va a estar en tu contra, que todo lo que suceda te va a salir mal, ¿no? Porque eso es lo que hace el miedo, es una fe negativa. Bueno, nosotros venimos para barrer con eso, en el nombre de Jesús, para sacar todo miedo, para que te limpies de todo eso y para que entiendas que tenemos un Dios misericordioso que está todo el tiempo cuidándote y piensa y quiere lo mejor para vos, ¿sí?
1: Qué tema hermoso para Patricia Pínola, ¿no?
0: Sí, sí.
1: Es un temón, porque lo decís muy claramente por el discernimiento que tenés, porque uno no se da cuenta, porque empiezan desde que el tiempo, siempre les pasa algo.
0: Claro, llueve, es muy fácil hoy.
1: Humedad, porque hay humedad.
0: Es muy fácil salir hoy a la calle y encontrarte a alguien que haga eco y te dé tema de charla diciendo, che, qué día horrible, ¿no? Y ya te estás maldiciendo. Ya arrancaste el día diciendo mal del día. Pensá en lo bueno que tiene este día. ¿Sabes qué? Por ejemplo, te digo una. El hornero hoy está feliz. ¿Sabes por qué? Porque agarra y saca fácil el barrito de la tierra, de al lado del árbol, lo junta en su pico y va y construye su casa. Entonces, en vez de mirar que está nublado, que está feo, busca los horneros que los tenés ahí caminando por el piso ahora mismo. Ahora, salí a la vereda y vas a ver que hay un montón de pajaritos marroncitos que están recolectando barro en el pico y se lo llevan. Y vos decís, ¿a dónde se lo llevan? Bueno, seguilo con la mirada. Y capaz que encontrás un nido de hornero que están armando por ahí. Es entretenido, es algo que no lo ves todos los días porque estás corriendo de acá para allá, yendo al trabajo, volviendo de pagar cuentas. Bueno, concéntrate en los regalos que te está dando Dios hoy.
1: Y qué lindo, Diego, que además asocies al hornero, que a mí desde hasta de chico, cuando veía las casitas que se hacen, es increíble, es hermoso.
0: Sí.
1: Es algo estéticamente, es increíble lo que arman, ¿no?
0: Sí, la verdad que sí. Me encanta poder prestar atención a eso, que antes no lo hacía, ¿eh? No es que me la doy de canchero diciendo, mirá qué tipo, qué hippie, abraza los árboles. No, no. Yo te digo, antes era una persona que iba tan bien, como el caballo con las anteojeras así, que no miraba a los costados. Pero gracias a que Dios me tocó y me fue cambiando, me fue mejorando, la conocí a Marian, que me ayuda y me hizo ver todo un mundo que yo no conocía. Bueno, gracias a todo eso, hoy puedo disfrutar un poquito más de la vida y puedo decir que todos los días hay un regalo para descubrir. Lo que pasa es que uno muchas veces está muy concentrado. Y si está muy concentrado, quizás es porque estés consumiendo demasiado dolor o demasiado miedo. Así que trata de ubicarte en el lugar en donde Dios te puso. No te trajo para sufrir, no te trajo para que estés atemorizado abajo de una piedra. Te trajo para que hagas lo que mejor te sale. Hay cosas que nosotros decimos, no, pero no puede ser que Dios me haya traído para hacer esto que a mí me encanta hacer. Sí, justamente para eso te trajo. Justamente para eso. Lo que pasa es que tenemos la costumbre de pensar que no, que tenemos que sufrir. No, hay que esforzarse, hay que hacer un esfuerzo, claro que sí, todos los días, pero Dios quiere que lo hagas contento, que estés todos los días contento, sirviendo, ayudando a otro y pensando en, como dice la palabra, primeramente en el reino de Dios y su justicia. ¿Y dónde reina Dios? En las cosas buenas, perdón, en las cosas bellas, en el bien en general. Entonces, si vos estás concentrado en eso y estás ubicada tu mirada en Cristo, que es el que nos dio el ejemplo absoluto de cómo vivir una buena vida, todo lo demás viene por añadidura.
1: El Señor se ríe del malvado.
0: Sí, Señor.
1: Hoy vos vas a hablar con Marina Calabró,
0: sí,
1: que anoche recibió el premio como mejor periodista de espectáculo. Mm. Ella hace un periodismo muy particular. Yo amo el espectáculo bueno, digamos,
0: sí,
1: ¿no?
0: Sí, sí.
1: Entonces vos ves que todos los canales es un horror, como los programas pseudo espectáculo. Mm. Lo que vos estás diciendo te lo da el Señor, el discernimiento de ver lo bueno.
0: Claro que sí.
1: Cuando yo vine acá vos decías, apague el televisor. Yo digo, Diego, ¿cómo
0: y
1: va a decir eso?
0: Bueno, verdad.
1: Yo lo tengo apagado. Lo tengo apagado.
0: Claro.
1: O sea, se cumple porque es insoportable ver lo que se ve. Entonces, desde el... Es decir, es como si fuera realmente algo para destruir la mente, ¿no?
0: Sí, dice que el enemigo vino a matar, a robar y a destruir.
1: Exacto.
0: A matar los sueños, a robarte la paz y a destruir las relaciones que tenés, la familia, los amigos, ¿no? Porque hoy por hoy vemos que hay mucha división en todo. O sos de un bando o sos del otro. O vas por este camino o vas por el otro. Y todos son enemigos. No, no somos enemigos. No somos enemigos. Somos todos creación de Dios y todos merecen la misma oportunidad y la misma misericordia que nos dio Jesús a todos. Tenemos la oportunidad de buscarlo, de encontrar una manera de vivir una buena vida, porque no te traen para sufrir acá, No, ni tampoco para estar todo el día consumiendo medicamentos para subsistir. No, Dios quiere que tengas una vida sana, quiere que tengas una vida plena y que tengas a dónde refugiarte. Mirá esta canción de Danilo Montero, es muy conocida, pero quizás no le prestás atención a la letra.
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0: Se llama Dulce Refugio. Es un clásico.
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0: Señor, te damos las gracias por este día, gracias por todas las oportunidades que pones adelante nuestro para poder vivir una buena vida. Te pido que visites cada lugar donde está llegando la radio, que te lleves todo miedo, toda preocupación por la economía, Señor. Que podamos descansar plenamente en esa paz que sobrepasa todo entendimiento, que solamente vos podés darnos. Señor, trae nuevas fuerzas a aquel que está cansado, aquel que llegó al fin de semana agotado, Señor, por obligaciones. Llévate toda depresión, Señor. Muchas veces nos quedamos en un lugar de dolor porque nos queda cómodo, porque es lo que conocemos. Señor, abrí la ventana del corazón de aquellos que solamente conocen el dolor y que puedan darse cuenta de que afuera de ese dolor hay luz. Que hay un montón de gente que quiere abrazar, que quiere consolar,
1: que habita.
0: Señor, hoy tenemos la reunión de adultos mayores acá en Eva Perón 1040. Yo te pido que animes a todas las personas que van a venir, a que no desistan hoy a venir por el clima ni por cómo ven nublado el cielo, Señor, porque adentro está tu luz, Señor. Está tu amor. Está tu enseñanza. Señora, abrazamos, bendecimos a aquellos que están orando, que están intercediendo, ayunando, Señor, por los enfermos, por aquellas personas que piden oración. En el nombre poderoso de Jesús, Señor, te pido que bendigas la vida de Simona, que hoy está con fiebre. Nos unimos en oración todos los hermanos. Dice tu palabra que donde hay dos o tres reunidos en tu nombre, vos estás en medio, y nosotros sabemos que acá hay más de dos o tres. Aquellas personas que cuidan de enfermos, Señor, también tengan palabra de bendición, tengan paciencia, tengan templanza para dar lo mejor de sí. Que cada palabra que salga de mi boca, cada oración, cada canción, sea seleccionada por vos, Señor, y que seas vos hablando a través nuestro. Bendecimos la vida de Marina, que hoy va a estar aquí siendo entrevistada. Señor, que pueda conocerte, que pueda recibir tu amor. Y de cada una de las personas que confían en este programa para auspiciarlo, te pido que prosperes, que hagas crecer, Señor, la economía de aquellos que están luchando para salir adelante. Y aquellos que no están trabajando, que no tienen un trabajo, reciban buenas noticias hoy. En el nombre poderoso de Jesús, Señor, la vida de los Sebastiani. Bendigo la vida de Hernán, de Ailín, de Tomás. Vos conocés, Señor, la necesidad que tienen. En el nombre poderoso de Jesús, Señor, te pido que obres. Bendigo la vida de los Larrañaga, Señor, de la familia Larrañaga, que siempre está orando y colaborando. Una unción especial en su vida. En el nombre poderoso de Jesús. Gracias, Señor, y gracias por la visita de los chicos de la Escuela Cristiana Evangélica, Señor, que puedan llevarse en su corazón alguna nueva vivencia, una nueva enseñanza, y que esta semilla pueda crecer. Gracias, Dios. Gracias porque todo ayuda bien.

0: Mabel, ¿qué dice Mabel? Hola.
1: Hola, hola, buen día.
0: ¿Cómo andás?
1: Buen día.
0: Gloria a Dios.
1: Para las compañías. ¿Sabes qué alegría me hiciste volver cuando yo era chica? Ajá. Y mi hermano juntábamos pasto para hacer el horno de barro que mi abuela iba a hacer para hacer pan casero.
0: Wow.
1: Entonces, cuando éramos chicos, ni siquiera no teníamos que estar haciendo cualquier cosa, porque ayudábamos a hacer ese barro y con nuestras manos. Y es verdad que uno es mejor hacer algo para no pensar lo que no es bueno para nuestras vidas.
0: Uh-huh.
1: Me acuerdo que hacíamos todo ese barro y barro hermoso para hacer el horno, y también nos criamos con ellas, teníamos gallinas,
0: qué lindo,
1: pato, gansos, de todo lo que había, y la verdad que era una infancia tan linda, y volví a eso,
0: uh-huh,
1: y escuchar hablar y hacerle entender al hermano Jorge, explicar todas esas cosas, que es muy bueno para la salud, porque uno tiene que estar bien con la mente para que el cuerpo esté ya sano.
0: Amén.
1: Así dice la palabra.
0: Claro.
1: Así que Dios te bendiga este día y te siga bendiciendo y añadiendo tanta sabiduría de Dios. Dios te bendiga.
0: Un abrazo, Mabel. Te quiero mucho.
2: Me parece que Mabel puso la duración de los mensajes que vos hablabas.
0: Sí, tenés razón. Mabel activó los mensajes temporales, dice el WhatsApp. Después pedirle a alguien que te lo cambie porque caíste en la trampa y ahora se te borran los mensajes, Mabel. Por favor, te lo pido. Cristina dice, hola Diego, bendiciones para todos. Justamente hoy le dije a mi esposo que reponga hasta para vestirse y le digo que se tranquilice. Hay gente en diálisis, en terapia intensiva. Tranquilidad. Bien, bien. Hay que estar tranquilo, sí.
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0: Rubén, mensaje de voz. Hola.
4: Buen día, Diego, hermanos. ¿Cómo andan? Bendiciones para todos.
0: Sí.
4: Tenemos un día anuladito, pero bueno. Chichín, Dios nos ha regalado un día de vida y eso está ultra bendecido. ¿Por qué no iba a poder hablar mucho? Quería comentar algo rapidito.
0: Bueno.
4: Me compartieron un video que me parece de mal gusto.
0: Ajá.
4: No sé si los has visto, está en las redes.
0: No.
4: Es la torre, la Estatua de la Libertad.
0: Uh-huh.
4: Haciendo una pelea con Jesucristo.
0: Mira.
4: Imposible, porque nuestro Señor Jesucristo es invencible. Pero bueno, me parece de mal gusto que utilicen al Señor Jesús para hacer un video de ese tipo.
0: Uh-huh.
4: Así que bueno, bendecido día para todos. Y gracias, gracias, gracias por estar y Dios los bendiga enormemente.
0: Un abrazo, hermano. Bueno, vas a encontrar muchas cosas hechas con inteligencia artificial que no te van a gustar, así que despreocupate, despreocupate. Vamos a hacer una pequeña pausa y voy a hacer pasar a las chicas al estudio, ¿te parece?
5: Qué tan bueno he sido yo contigo.
0: Que me sacas de cualquier problema.
5: Que me sacas de cualquier problema.
0: ¿Cómo es que merezco ser tu amigo? Dice.
5: ¿Cómo es que merezco ser tu amigo?
0: Y en vez de darme un castigo.
5: De darme un castigo.
0: Si es que peco, vos me alentás. Y me decís, vamos. La próxima vez te va a salir mejor.
5: ¿Cómo quiero que tú te
0: ¿Cómo me gustaría que te le aparezcas y que te conozcan?
5: Ante los que no
0: te conocen.
5: Conocido.
0: Decime cómo se hacen las estrellas, Dios.
5: Dime cómo se hacen.
0: Porque en Discovery lo vi en la tele, pero
5: Discovery lo cuenta.
0: Pero no me convencieron.
5: Pero no me han convencido.
0: Decile.
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0: Señor, yo te
5: Señor,
0: amo.
5: Yo te amo.
0: Dios, Jesús.
5: Te

0: Jorgito.
1: Yo quiero decir con esta hermosa canción que una de las cosas más lindas, y siempre lo hablamos con Diego fuera del micrófono, es el contacto con los oyentes. Yo escuchaba a cada uno y la cantidad de algunos que nos llaman, a lo mejor, que van a seguir llamando. Ese contacto, esa comunicación, saber que la fe es la certeza de lo que se espera, la convicción de lo que no se ve. Y ese amor del oyente que llama, que se preocupa, y los que no llaman.
0: Sí.
1: Pero tu compañía, ayer hablábamos de Carmen, por ejemplo, de alguna manera cuando Diego le habla a un oyente, hay muchos que su corazón se pone feliz de saber que está atravesando a lo mejor esa misma situación, ¿no es cierto, Diego? Lo haces por eso, además, vos.
0: Claro que sí, sin dudas. Y la gente también me parece que tiene la necesidad de estar al servicio de otros, ¿no? Todos tenemos en algún momento un llamado a ayudar al otro, y eso nos completa como seres humanos. Dios nos pone para que estemos al servicio, no para tener una vida egoísta y solamente pensando en nosotros. Por eso, lo que decía ayer el doctor René Cascallares de cómo se producen las endorfinas, ¿no? Decía de las endorfinas, que son eso que da felicidad, ¿no? Que uno siente felicidad. Una cosa es la dopamina, decía. La dopamina es lo que se produce en el cerebro cuando uno come algo que te gusta, ponerle a hacer alguna cosa que te genera satisfacción, es dopamina. Pero la endorfina la produce el cuerpo cuando uno cumple una tarea que lleva esfuerzo, y cuando alguien hace algo para ayudar a otro. El cerebro produce endorfinas. Entonces vos fíjate cómo hay un sistema de recompensa que Dios puso adentro nuestro para que nosotros estemos al servicio, ¿no? Vos, por ejemplo, que estás casado, que estás en pareja, date cuenta que cada vez que vos haces algo por tu pareja y que cada vez que la ayudás en algo, hay como una satisfacción adentro, que no es egoísmo, que no es decir, ah, qué bien que me siento, como qué útil que soy. No, es precisamente la muestra que Dios te da para que te des cuenta de que sirviendo al otro y ayudando vas a ser feliz, porque estás acá para eso. Todos estamos para eso. Estamos para ser uno, pero ayudándonos unos a otros. Hay veces que yo estoy débil y ustedes me ayudan a mí. Y hay veces que yo vengo y suelto una palabra que no sé por qué la suelto, y de golpe viene alguien que dice gracias, es justo lo que yo estaba necesitando. Entonces, entendamos que hay un sistema que Dios armó para que nosotros estemos al servicio de ese bien mayor, que es lo que Dios creó para que todos estemos en paz. Hacemos una pausa porque tengo que hacer ingresar a las chicas de la Escuela Cristiana Evangélica, que tienen una canción para cantar. ¿Qué te parece, Cholito?

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0: Amigos, estamos en vivo aquí en Radio AMA 92.3 y no estamos solos. No estamos solos, Jorgito. Como decía, ¿quién era el perro verde? No, ¿quién era que decía? No estamos solos. Solos en la madrugada. ¿Eh?
1: Creo que sí, sí. Bueno. No, lo que vamos a hacer una cosa medio insólita, porque los chicos no pueden salir.
0: No pueden salir en cámara.
1: Entonces explicarlo vos porque son como invitados fantasmas.
0: Bueno, ellos son alumnos de ESEBA, ¿sí? Una escuela que vino a visitarnos, que está haciendo un recorrido por aquí por la Universidad Evangélica y de paso pasaron por acá por la radio. Elcita, ¿querés decir algo?
2: Quiero saludar a los chicos. ¿Cómo es el nombre? A ver, por ejemplo, de izquierda a derecha. No sé si me están escuchando.
0: Sí, te están escuchando.
3: Hola, hola, buenas. Me llamo Máximo Saavedra.
0: Máximo, bienvenido.
3: Y es un honor estar por primera vez en la radio.
0: Qué bueno, Máximo. ¿Hiciste radio alguna vez? Me contaron de que en la escuela alguna vez hicieron algo. ¿Puede ser? ¿En la escuela primaria? ¿O no? ¿Fue tu compañero?
3: Fue mi compañero. No, en mi escuela, ni en la secundaria ni en la primaria hemos hecho esto.
0: Ok, bueno. ¿Y tu compañero? ¿Cómo es el nombre?
4: Me llamo Benjamín Suárez.
5: ¿Qué haces, papá?
4: Un placer.
1: No te tapes la boca. Benjamín Suárez.
0: Benjamín Suárez.
1: Qué buen nombre, Benjamín, ¿eh?
5: Es buen nombre. Eugenio, ¿cómo andás, querido?
4: Todo bien, un gusto.
5: Un placer.
4: Como yo dije, en la primaria habíamos hecho de radio, nos habían presentado en Tecnópolis, teníamos que hacer un saludo.
2: ¡Ay, qué lindo, Tecnópolis! ¿Había, en la época que había esos dinosaurios gigantes o no?
4: Obviamente que sí, pero ahora es más complicado ir ahora.
2: Sí, la verdad que es complicado llegar. Hola chicos, soy Beba, ¿cómo andan?
0: Esa es nuestra locutora de piso, gracias Bebi.
1: Bueno, ella puede salir en cámara como ustedes.
0: Tampoco, ella no sale en cámara, Eugenio no sale en cámara y Elcita no sale en cámara.
2: ¿No? Porque no me peiné, no salgo en cámara, si no saldría.
1: Todos fantasmas.
2: No, qué fantasma ni fantasma. Yo estoy acá, lo que pasa es que no me gusta salir al aire.
1: Me gustaría, si sos tan amable, que cada chico diga su nombre. Acérquense al micrófono, total no lo van a ver. Uno por uno.
0: Ahí va. Bueno, venga, todos los que están en el estudio van a decir su nombre.
1: El nombre.
0: Porque fuerte, para que sepan que hay mucha gente acá.
1: Fuerte.
6: Buenas, un gusto. Yo me llamo Sofía Saavedra.
0: Hola, Sofía.
6: Y también soy del Colegio ESEBA.
0: Muy bien. ¿Quién más? Ahí va. Segundo.
7: Hola, buenas tardes, me llamo Francisco.
0: ¿Cómo andas,
7: Francisco? Y es un gusto estar acá.
0: Bueno, gracias, Francisco. Rapidito, el que sigue.
1: Qué linda, sí, van.
8: Hola, buen día.
0: Hola.
8: Me llamo Morena Bencart y somos de ESEBA de quinto.
0: Muy bien.
1: Morena, linda.
0: Son todos de quinto, ¿no? ¿Todos de quinto año? Bien, bien. ¿Quién más? ¿Quién más falta?
1: Un tímido.
2: Adelante, chicos.
9: Hola, me llamo Mateo Magnoni y soy de ESEBA también.
0: Bien. ¿Alguno le gusta el deporte? A ver, sí, contesta.
3: Sí, a mí me gusta el deporte.
0: Excelente.
10: Me llamo Gael Machado y también soy de ESEBA.
0: Muy bien, Gael, gracias. ¿Están? Nombre, ¿pasaron Gael. Todos? ¿A vos te gusta el deporte?
3: Sí.
0: ¿Qué opinás entonces del Mundial? ¿Vas a estar atento ahí, aferrado a la pantalla?
3: Sí, no tanto, porque además los partidos de Argentina, dos partidos que es a la tarde, tipo a las 10, 11 de la noche.
0: Ah, no te gusta mucho esa hora.
3: Y bueno.
0: Bueno, ¿pero por qué? ¿Te vas a dormir temprano?
3: Y no sé, porque...
2: Yo me duermo temprano, y Diego también. La verdad que nos acostamos muy temprano porque nos levantamos muy temprano.
1: ¿De qué cuadro
2: también.
1: Sos vos?
3: Yo soy de Boca.
1: El mismo show. Uy, nos han despedido.
5: ¡Vamos, Boquita!
0: Bueno, calmate, Eugenio, calmate. Ya sé que sos de Boca vos también. Bueno, ¿qué les pareció el recorrido de la universidad hasta ahora?
3: Sí, la verdad.
0: ¿Te gustó?
3: Es mucho perdón.
0: Sí, sí.
3: Procesar, para mí...
0: Hay mucho, ¿no?
3: Sí.
0: Che, ¿y qué parte les gustó más? Pueden contestarme los dos, ¿eh?
4: Yo a mí me gustó, no para decir cuál me gustó, yo, viendo todo el lugar, todo lo grande, todo lo que hacen, a mí me encanta todo.
0: Ok, o sea que podrían llegar a venir aquí a la Universidad Evangélica.
1: Va a haber carreras de deporte, va a estar Lucity de TN, va a estar Machiavelli, o sea, hay distintas carreras, teología también. A mí me gustaría la persona, ¿por qué no se acerca?
0: Dale. Ahí va.
1: ¿Cómo es tu nombre?
11: Diana Pese. Hola. Soy preceptora de los chicos de la escuela.
2: ¡Ay, ella es la que le pone la falta!
11: Sí, no. Y bajo créditos también.
0: Bueno, Diana, ¿y qué te pareció el recorrido?
11: Está espectacular.
0: ¿Habías venido ya?
11: Por las instalaciones, la verdad que se ve el profesionalismo y todo lo que entregan, montón para los chicos, muy bueno.
1: Es una bendición de Dios tener esta radio, tener este conductor, es una idea de Alejandra y Osvaldo Carníbal.
2: ¡Terminala de tirar flores!
1: Y hay que orar para que los medios de comunicación Si vos pones las radios, Feynman y todo, no hay que ponerlo, hay que apagar.
2: Chicos, va.
1: Y escuchar Radio Ama nada más.
11: Muy bien.
0: Bueno, muchísimas gracias por la visita. Los esperamos, en unos años, el año que viene. ¿Cuándo sería que terminan? ¿El año que viene?
11: Les queda un año más.
0: Un año más. Claro. Bueno, en dos años los esperamos. Acá van a tener las puertas abiertas para visitar la radio, para hacer un programa, inclusive, si te gusta. ¿Algún programa de deporte? ¿A vos qué te gusta, por ejemplo?
4: Yo no sé de deporte.
0: ¿Videojuegos?
4: Eso sí.
0: Ahí va.
4: Música, videojuegos, lo típico que puedes ver de un chico de adolescencia.
0: Bien, excelente. Vamos a tener hoy un segmento de videojuegos con Bautista, que es de la Escuela Cristiana Evangélica Argentina, que está sentado allá. Y bueno, gracias por la visita, chicos.
1: Aplausos para todos. Vamos por la visita.
0: Hacemos una pausa y ya venimos con más On Demand.
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0: Hay mensajes de los oyentes que van dejando al 11-28-86-0301. Clary dice, buen día, Diego, bendiciones, todo lo puedo en Cristo que me fortalece. Filipenses 4:13. Marlene también nos mandó un tema. Ahora lo vamos a escuchar. Edith, ¿qué dice Edith? A ver.
1: Bendiciones. Hola. Radio Ama, oyentes. Quiero pedir oración por mi vida, la vida de Tiago Romero. Yo, la mamá, Lorena Romero, porque estamos los dos con broncoespasmo. Y bueno, que Dios nos dé sanidad, nos libere toda esa pestilencia, en el nombre de Jesús. Amén. Gracias.
0: Bueno, gracias. Muchas gracias, Edith. ¿Quién más? Flor Góngora dice, buenos días, Diego, gracias por lo que compartiste del hornero. El hornero construye su nido en los días nublados. Por eso Dios nos dijo que miremos las aves. Hay mucho que aprender. Que tengan un hermoso y bendecido viernes. Qué lindo, me encanta. María Cristina, ¿cómo andás? A ver.
2: Hola.
0: Hola.
2: Muy bendecido. Mañana de viernes. Muy bendecida. Diego, Jorge, Elcita, Beba, Rogelio.
3: Eugenio.
2: Para todos. Para todos los que hacen el programa de cada mañana, que nos ayudan tanto, y para todos los hermanos oyentes y sus necesidades.
0: Gracias.
2: Muchas bendiciones.
0: Un abrazo gigante.
2: Muchas.
0: María
2: Siempre
0: Cristina.
2: Siempre recordemos la misericordia del Señor. Amén. Y nunca nos soltemos de su mano.
0: Bien. Bueno.
2: Gracias por todo.
0: Gracias, María.
2: Gracias por estar ahí cada mañana.
0: Un abrazo.
2: Amén. Amén.
0: Este aplauso es para recibir a las chicas, a Victoria y a Priscila, que están en el estudio. Ahí está, sí, ahí va con la cámara. Y también está Bautista, claro. Pero vamos a poner, están separados en dos cámaras. Ahí está, entonces Priscila y Victoria, que están ya acá en los estudios. Hoy es el último día que van a estar aquí en la radio. ¿Cuántos fueron? ¿Cuatro días?
4: Ese es el quinto día.
0: Quinto día.
4: La verdad, un tiempo muy lindo que pudimos pasar acá disfrutando.
0: Me alegro.
4: Una experiencia muy linda.
0: Me alegro y para mí fueron de mucha ayuda también, porque estuvieron colaborando con las rimas, estuvieron ayudándome en la producción, también en la operación técnica. Ya Priscila sabía un poco de operación, ¿no, Priscila?
5: Están cuchicheando y se escucha.
4: Sí, sí, ella en la iglesia... Hablo yo porque estás inaugurado.
0: Pero ponete el auricular, si lo tenés ahí, lo tenés. Pará,
4: ¿pero qué me dijiste? Que vos operás en la iglesia, que hace sonido.
0: Sí, ahí está.
4: Ahí está.
0: Ahí va.
4: Sí. No okay. En la iglesia en sí, sino en actividades que hace la iglesia.
0: Perfecto.
4: No en los cultos, pero sí.
0: Bien, o sea que ya tenías un poco de experiencia en la parte técnica.
4: Un poquitito.
0: Pero fue de mucha utilidad acá. Así que gracias. Gracias. Y además es muy simpática y muy proactiva, ¿eh? Ella en todo momento decía, pa, vamos con esto, listo, vamos, hacemos esto, y organizaba ahí, así que muchas gracias. Y bueno, y Victoria tiene un talento increíble, una voz preciosa, y además no te puedo escuchar tocar el piano porque no tenemos un piano, pero quizás si en algún momento volvés a visitarnos y los pianos que están abajo están afinados, porque hay un piano de cola.
4: Ay, sí.
0: Hay un piano de cola en el auditorio, hay un piano recto. Contra
4: Viene,
0: la
4: acá
0: pared.
4: Abajo, hermoso.
0: Sí, más o menos, no está tan, ¿no?, tan desafinado, pero va bien. Y después hay otro más, son tres pianos que hay acá en la universidad. Así que nada, no lo digo para tentarte a que vengas a estudiar a la Universidad Evangélica, pero no. Qué sé yo, quizá podés hacer algún curso o algo. Che, Bauti, gracias. Gracias. Hoy vas a tener igual una columna de videojuegos.
6: Vamos sí,
0: a,
6: sí.
0: Vamos a
6: la estoy esperando, con mucho gusto.
0: Bien, pero ahora encima vas a cantar.
6: Sí, me mandaron acá para ser voz principal y bueno, no tuve problema.
7: It's amazing.
8: Me mandaron acá, dice.
0: Bueno, está bien.
6: No.
0: Vino obligado por Priscila.
6: No.
0: Le puso, le dijo, vas a cantar, sí, apretando los dientes.
6: Me preguntaron y estuvimos practicando y sí. Bueno. Bien, digamos que bien.
0: Bueno, bien. Bueno, ¿qué tema van a hacer?
4: Vamos a cantar tres canciones en total.
0: Bueno, es un mini concierto.
4: Sí, nos gustaría empezar con una que es bastante tranqui, que se llama Ven ante su trono.
0: Bien.
4: Vamos,
0: dale. Guitarra.
4: Cuando quieran.
0: Priscila.
6: Cuando quieras.

0: Hermosa canción, hermoso. Le salió perfecto, amigos. Y tenemos mensajes, ¿eh? La gente está agradeciendo. Ponen caritas, ponen corazoncitos, aplausos. Dios nos da vida y vida en abundancia. Bendiciones, qué equipo hermoso, dice Gisela Vecino. Muy buenos días, bendiciones. Prisgaba, Clara Rocha, dice Jorge, Elsa, Beba, Eugenio. Chicos, bendecido día. Nos encontramos en la reunión de adultos mayores. Mira, lástima que no los puedo hacer quedar hasta esa hora, porque si no la gente que va a asistir hoy a la reunión de adultos mayores estaría encantada de tener un equipo de adoración como este, ¿eh? Este equipo que se ha armado en el día de hoy es como una brigada de adoradores. ¿Qué te pareció, Jorgito?
1: Me encantó. Lo que pasa es que acá hay, si puede venir Maxi a cerrar la ventana.
0: Ah, ahí va, hay ruidos.
1: Porque hay como una batería de afuera,
0: ¿viste? Y lo cierra. Ahí está Priscila que lo cierra. Ahí va.
1: No, yo creo que acá hay fenómeno. Pienso que un destaque muy grande de Bautista,
0: sí,
1: ¿no?
0: Sí, señor.
1: Yo pienso que tiembla ya, tiemblan los grandes cantantes porque dice Garza Bautista y soné.
0: Claro.
1: Mi carrera artística.
0: Sí, sí, Danilo Montero ya pensó en retirarse porque aparentemente Bautista va a reemplazar. Bueno, tenemos más visitas de la escuela. Yo no sé si les molesta. Yo no sé si les molesta que ingresen algunos chicos.
2: Que entren.
0: Bueno, espera, vamos a saludar. Abrí la puerta ahí. Abrí la puerta, los voy a hacer pasar. Esto es en vivo, ¿eh? Es sin red. Sin red. A ver, ¿quién quiere venir acá a saludar y a hablar en la radio? Vení. Ahí vienen. ¿Sofía y quién? ¿Y Priscila? Mira, hay otra Priscila. Bienvenida. ¿Priscila? Ok, bienvenida. ¿Cómo andás?
3: Todo bien.
0: Bueno, ¿cómo es tu nombre completo y de qué escuela?
3: Priscila Soledad Hornos y vengo del Colegio Seba.
0: Muy bien, ¿y vos?
4: Sofía Suárez y vengo del Colegio Seba.
0: Bien, las dos son de Seba. Priscila y Sofía, ahí dentro tenemos una Priscila y una Victoria también, que están cantando hoy. ¿Habían visitado alguna vez una radio, chicos?
5: No.
0: ¿No? ¿Nadie?
5: Sí, una vez.
0: ¿Hiciste radio? ¿Hablaste algo al aire?
5: No.
0: Bueno, esta va a ser la primera vez entonces, sí.
6: Preguntá, ¿quién de los chicos que está ahí se llama Bautista?
0: ¿Quién se llama Bautista?
5: No hay ningún
0: Bautista.
6: Es la única vez que pasa que no hay nadie Bautista.
0: ¿En serio? ¿Sí?
7: Es muy normal escuchar el nombre Bautista.
6: Acá en Argentina por lo menos sí.
0: Mira, bueno, grande PRI, dice Sam, ahí que está conectado en YouTube. No sé si habla de esta Priscila o ella. No, de vos, habla de vos. Hijo de Dios dice, bendiciones chicos, con Cristo todo lo pueden... que Cristo los fortalece. Amén. Bueno, aquellos que están en YouTube, dejen un me gusta, ya que está así el algoritmo se activa y podemos llegar a más personas. ¿Qué les gustó más de la Universidad Evangélica, chicos?
8: Fuerte, chicos, fuerte y claro.
0: Esa es el cita.
9: Audiovisual.
0: Ok, estuvieron ahí en los estudios de streaming y estuvieron viendo...
8: Se escucha, chicas, si cuchichean, se escucha.
0: Ok, Beba, se escucha, claro, tiene el micrófono habilitado. Yo les cuento, si escuchan hablar a mucha gente, son todas las personas que están acompañándome acá. Los saluda Elcita.
8: Hola chicos, ¿cómo andan?
0: Ahí está, ¿y Beba?
10: Hola, ¿cómo andan chicos?
0: Muy bien, y está Eugenio también.
11: No sé, papá, ¿a alguno le gusta el fútbol? A nadie le gusta el fútbol. ¿No van a ver el Mundial? Sí. Vení, entonces, vení que te quiero preguntar. Escuchame una cosa, ¿vas a ver los partidos?
10: Sí.
11: ¿Y cuál es el partido que más miedo te da, digamos, los rivales de Argentina?
10: Todos,
0: le meten miedo todos los...
6: Está bien.
0: ¿Alguno de los chicos les gustan los videojuegos? Vamos, sean sinceros.
12: No somos amantes, pero nos
0: gusta. Les gusta. Ok, ¿a qué juegan? Pueden decirlo, acá nadie los va a jugar.
12: A lo normal, jugamos al Minecraft.
0: ¿Al Minecraft?
7: Yo banco.
0: Bien. ¿A qué más?
12: Fortnite.
0: Ok. GTA. Al GTA. Están todos esperando el GTA 6, ¿no? Y sí. Bueno, hoy con Bautista vamos a tener una columna de videojuegos, así que si después quieren ver el video en YouTube, estamos acá. Estamos en vivo en el canal de Radio Ama.
6: El la otra vez también.
0: ¿Y en el de la otra vez? Claro, ¿cuándo fue? ¿Qué día estuviste?
6: Miércoles.
0: ¿El miércoles qué fue? ¿Qué fecha? El miércoles fue 3.
6: Tres.
0: Bueno.

0: No, buscan On Demand 3 de junio y van a ver el Bautista hablando de videojuegos y hoy también. Así que, y se ven ustedes. ¿Eh? Gracias por la visita, chicos. Un abrazo. Ahí está. No los puedo abrazar a todos porque son 62. No, mentira. Bueno, gracias, gracias. Jorgito, ¿qué te parece si hacemos otro tema? ¿Cómo la ves?
1: Mirá, acá Bautista estuvo ya afinando
0: la gola. ¿Puedes? Afinando la gola.
1: Priscila y realmente Victoria también, ¿no?
0: Bien, bien.
1: Pero yo digo qué cantidad de público que hay.
0: ¿Viste, ¿no?, lo que es? Y bueno, es así, no podemos cobrar. Yo pensé, me había comprado un talonario todo para cobrarles, pero no me dejan, ¿no? Digo, para el café, para la factura, no. Bueno, vamos, ¿qué hacemos a continuación?
2: Esa la de...
3: Vamos a lo cantar que quieras. Esta canción que, valga la redundancia, se llama Vamos a cantar.
0: Bien.
3: De En espíritu y en verdad, creo que.
0: Bueno, sí. A ver. Compuso, así que.

0: Lo termino así. Bueno, gracias, gracias. Qué hermoso. Bueno, tenemos una última canción que la vamos a dejar para dentro de un ratito, porque vamos a llamar a Ana Luz, que nos va a estar contando un poquito de la feria del libro cristiano que ya se viene, Así que hacemos una pausa y ya volvemos.
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0: Es así, amigos, se viene la Feria del Libro Cristiano y tenemos en comunicación a Ana Luz, que va a estar en la zona del buffet de esta Feria Cristiana del Libro, así que la quiero saludar. Ana, ¿cómo estás?
2: Hola, buen día, Diego.
0: Una alegría poder contar con vos para ir viviendo y palpitando lo que va a ser esta Feria del Libro Cristiana en Zona Sur, en Banfield, nuevamente por tercera vez, ¿no? Por tercer año consecutivo.
2: Sí, así es.
0: Bien. Bueno, contame un poquito cómo se están preparando. Sé que hay un sector especial para que la gente pueda disfrutar de algo rico ahí, de tomar algo calentito en estos días. Esto va a ser... Sí, el 24, 25 y 26 de julio. Así que el frío va a seguir, digamos. Pero está bueno poder pasarlo tomando algo calentito y poder tener ahí todos los libros para ir hojeando, ¿no?
2: Sí, totalmente. Bueno, con mi esposo estamos a cargo de todo lo que es sector buffet. Ajá. Hay un buffet que es el central, digamos, el más grande.
0: Sí.
2: Después, o sea, que está en un extremo del salón, como cerca de la entrada, y después hacia el fondo del salón, en otro extremo, hay otro lugar que le llamamos café literario, que es un poquitito más pequeño, pero que también ofrece todo lo que tenemos en la cafetería prácticamente.
0: Okay.
2: Y ese sector le pusimos café literario porque es un espacio donde hay unos silloncitos, unas mesitas, una especie de escenario, digamos, por así decirlo, con micrófono parlante, y desde ahí... se hacen todo lo que es presentaciones de libros, que hacen los expositores. Puede haber, no sé, desde una obrita de teatro, un número musical. Y bueno, y ahí es como un lugar con sillones, donde también se ofrece una parte de lo que es la carta del buffet. Ajá. Y después la parte central del buffet, donde, bueno, tenemos de todo, como la Feria del Libro abarca horario de almuerzo, ahí almuerzo en el límite, porque siempre arranca a las 14 horas. Vale, el sábado y domingo arranca a las 14, los viernes a las 17. Entonces, como que abarca medio horario, almuerzo y cena.
0: Ah, bien.
2: Merienda, obviamente. Así que tenemos, bueno, una carta donde ofrecemos menú, digamos, bastante de lo que es almuerzo y cena, empanadas, pizza.
0: Bien.
2: Y después lo que es sanguchería de todo tipo. Y después cosas de cafetería. Tenemos también menús intact, tanto de almuerzo, cena o merienda.
3: A mí me gusta el tostado. ¿Hacen tostaditos?
2: Sí, por supuesto. Hacemos tostadito de miga, tostadito de baguette.
3: ¡Qué rico!
2: Estamos viendo si vamos a incorporar también tostado pan árabe. Bueno, tenemos medialunas. Y el boom boom es los rolls de canela y de manzana.
0: Mirá.
2: Eso es... como el lema de nuestro buffet, porque eso sale como loco y a la gente les encanta.
0: ¡Qué lindo!
2: Con decir que algunos vienen a la feria solo para comer los rolls.
0: ¡Uy, ya me tentaste! Bueno, le quiero decir a la gente que nosotros estamos regalando hoy un libro a alguien de los oyentes, a alguno de ustedes que están escuchando, aquellos que nos están viendo por YouTube, y el único requisito es que... vayan a la feria y lo retiren ahí. Así que lo vamos a estar... Claro. El chiste es ese. Vos te vas a ganar un libro, pero lo tenés que ir a retirar a la feria. Entonces vas a poder disfrutar de todo esto que nos está contando Ana Luz. Esto va a ser el 24, 25 y 26 de julio. Así que tienen tiempo para ir organizándose, para ir planificando para ir en familia. La entrada es libre y gratuita, además.
2: Sí, la entrada es libre y gratuita. Arranca el viernes a las 17 horas hasta las 22. Uh-huh. Sábado de 14 a 22 y el domingo de 14 a 20.
0: Está bueno.
2: Si entran en el Instagram de la Feria del Libro Cristiano y van a encontrar toda la información. Está bueno ir con el con un plan, ¿no? Porque lo que hay es muchas actividades con horarios.
0: Okay.
2: Tanto con infantil, donde pueden dejar a los nenes, con todos hermanos de confianza de nuestra congregación y que están ahí a toda hora. Haciendo actividades con ellos de todo tipo. Y todo esto se va a encontrar detallado con horarios, con tipo de actividad. Después, donde te contaba lo que es el café literario, ahí también hay horarios de los tres días donde se van a realizar exposiciones, números musicales. Vamos a tener a una cantante española, expositora, que también viene a presentar su libro y también va a hacer presentación en ese lugar. Hay muchas, muchas actividades. La verdad que es muy lindo todo lo que se realiza y. Es una actividad muy linda pensada para la familia, para las vacaciones de invierno. Y bueno, como vos dijiste, la entrada es libre y gratuita. Así que bueno, ya de movida en eso no hay que gastar.
0: Claro, bueno, estoy hablando con Ana Luz Spinozzi, que está a cargo de la parte de buffet de la Feria del Libro Cristiano. ¿Querés decirnos cuál es el Instagram para que lo sigan y vayan estando actualizados con toda la información?
2: Dale, mira, ya te digo, para que lo busquen bien exactamente con el nombre.
0: Perfecto.
2: Sin confusión.
0: Ahí así no se confunden, los pueden empezar a seguir y ahí van a tener todas las actualizaciones, seguramente van subiendo historias y todo, para que vayas viendo cómo se cocina todo esto.
3: ¿Qué, la media luna?
0: No, la media luna no, eso lo cocinan ellos y no sé si te mostrarán. ¿Subís videitos del buffet para que podamos ver ese famoso rol de canela o no?
2: Podríamos subir, voy a hablar con nuestra editora gráfica para que lo haga, está buena.
3: Claro, que nos tienta todas, che.
2: El nombre es tal cual, Feria del Libro Cristiano, de Instagram.
0: Excelente.
2: Ahí está la fecha, la dirección, la ubicación, toda la información. Hay fotos, videos de las anteriores ferias.
0: Me gusta.
2: Para los que quieran chusmear que nunca fueron.
0: Qué bueno, qué bueno. Bueno, vamos a ir semanalmente charlando con distintas áreas de la Feria del Libro Cristiano. Y hoy queríamos tener esta parte que es crucial, ¿o no, Eugenio?
4: Y sí, papá, yo si no me como un sanguchito, no puedo estar. Me baja la presión.
0: Bueno, pará, tampoco tanto. Pero está bien que te des un gustito mientras lees algo. ¿Se permite leer algún librito mientras uno puede tomarse un café?
2: Obviamente, por supuesto. Lo que sucede mucho es que la gente recorre toda la feria y después se sienta tranquila en su mesa a leer, a chusmear todo lo que compró y mientras se toma un rico cafecito y come algo rico del buffet.
0: Me encanta, me encanta. Ya me tentaste.
2: Está bueno.
0: Sí.
2: Está bueno lo del rincón infantil también, si de repente uno recorre la feria con los hijos o con los nenes, el nieto, el sobrino, y después lo puede dejar un ratito en alguna actividad para uno poder recorrer un poco más tranquilo y comprar tal vez algo de adulto.
0: Claro.
2: Más tranquilo, está bueno también.
3: Eso es para decir, lo dejo al chico acá y que no me esté todo diciendo todo el tiempo, me comprás, mami.
0: Claro, bebas así. Claro, pues si no te está pidiendo todo el tiempo. Está bueno que estén ocupados un poquito para dejar unos minutos, que los mamis y papis puedan recorrer tranquilos y hojear lo que van a leer después. Bueno, gracias.
2: Totalmente.
0: Gracias, Ana.
2: No, gracias a vos, Diego. Un saludo grande.
0: Un abrazo gigante. Entonces, próximo 24, 25 y 26 de julio, la Feria del Libro Cristiano en Carlos Croce 1247 en Banfield.
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0: Comunicate 11-28-86-0301. Federico Carril dice, grande, Vicu. ¿Lo conocen? ¿Lo conocen? ¿Quién es? Tiene calor, Jorgito. Prender el aire a Jorge que se nos deshidrata. Mira la cara que pone. Un beso, un beso. ¿Quién era? ¿Quién era que dijo así? Un amigo.
5: Tanta gente, aire.
0: Sí, ahí está. Ahí
6: está. Bueno, después lo ve, no sé qué. Yo dije, no, lo va a ver después porque está trabajando ahora. Sí. Le mando un saludo a Re.
0: Ok. Para que se hizo mucho ruido el micrófono y no sé qué, no se escucha.
6: Está apuntando por otro lado.
0: Ah, con razón. ¿Qué? No sé qué me decís. Ah, ok, me hace seña, me hace así con la mano y no sé. Ahí está. Bueno, espera que muteo los micrófonos, pase mucho ruido, si no. Si van a mover el micrófono, muévanlo ahora. A ver. ¿Listo? Ahí está, perfecto. ¿Listo? ¿Puedo prenderlo? Ahí va. Bueno, chicas, tenemos una canción nueva, una última canción
6: sí,
0: para hacer.
6: Recién, Jorge nos dio la gran idea de cantar la sí. de...
7: Con grandes Dios.
0: Ok.
6: Entonces...
7: Ah, ¿con esa?
6: Cambiamos vamos. De roles con Vicky.
0: Ok, ese himno, entonces, ¿lo hacemos todos juntos?
6: Sí.
0: Dale. Vamos.

0: fuerte el aplauso para Bautista, Priscila y Victoria, que nos dieron este mini concierto aquí en Radio AMA. Hermosas alabanzas, me dicen los oyentes. Gisela Vicino me pone un corazón prendido fuego y unas manitos así. Diego, saludame al hermano Montaner, decirle que nos cante la canción La Gloria de Dios. No sé si la saben las chicas. La hicimos la otra vez, pero no sé si la saben.
1: Para tocarla
0: todos.
1: ¿Sí?
0: ¿La conocen?
2: ¿Cuál es esa?
0: Bueno, quieren que cantemos todos.
3: Mira, yo te digo una cosa. Priscila tiene que tomarse un tecito para mejorar esa tos, que al esforzarse y estar cantando con todos ustedes se le ha irritado la garganta, Jorgito.
0: Lo que pasa es que Jorge no tiene auricular, entonces no te está escuchando, Ricardo. Bueno, ahí está. No, que si no tenés auricular no podés interactuar con Ricardo, que te está hablando. Pasale el auricular a Jorgito. Ahí está. Por eso yo le digo que se tiene que poner el auricular. Que te estaba preguntando Ricardo Montaner si cantaba la canción o no. Eso, Jorgito.
4: ¿Yo cantaba?
0: No, si él cantaba con las chicas o no.
4: Claro, lo que pasa es que Ricardo Montaner tiene un contrato de exclusividad, ese es el problema.
3: Mira, yo te voy a decir una cosa, Jorge. Puedo hacer una excepción. Hay una cláusula que dice que yo puedo poner un tilde en un momento y hacer que cante con las chicas. Así que lo vamos a hacer.
4: Dale.
0: Bien. Bueno, Ricardo, entonces La Gloria de Dios van a ser de Evaluna Montaner, Priscila y Victoria. ¿O no?
1: Por mí sí. No, volvamos a lo de antes. Vicky y Diego.
0: No, ¿por qué? Priscila, las dos canten. ¿Vos las sabés?
1: Uno, no te escucho, no tengo auriculares. Dos, no me las sé tanto yo, por eso.
0: Sí, pero hacé las vocales.
1: ¿Qué pasó?
0: Ponete el auricular. Es como cuando uno va a un recital y no se sabe las canciones, que canta las vocales nada más, ¿viste? Tipo...
4: Hablando de los auriculares, Fabián de Sousa dijo que va a donar los auriculares.
0: Bueno, pero no lo exprimamos.
4: No, yo sí, te lo pido ya.
0: Escúchame. Tenemos el regalo para hoy que vamos a darle.
4: Sí, divino,
0: el mate. Mirá lo que es esto, el mate listo.
4: Pero vos no podés, Bautista quería venir, ¿no?
0: Es para adultos mayores, todavía te faltan unos años. Yo estoy ahí en el intermedio, entonces sí. Bueno, esto hoy lo vamos a regalar en la reunión de adultos mayores. Ya estuvimos hablando con Nina, que le mandamos a Jorgito, a Demetrio, que la va a ir a buscar. Así que, bueno, una alegría. Bueno, última.
4: A ver, Montaner, Ricardo, esto sí que es exclusivo, ¿no?
3: Mira, yo te puedo decir que si las chicas cantan, yo lo voy a acompañar. No voy a ser quien cante la canción, sino que va a ser Victoria.
1: Okay. ¿Pero la parte de Ricardo?
3: Bueno, está bien, veremos.
1: Veremos.
0: Bueno, amigos, comuníquense 11-28-86-03-01. A ver, ¿está desafinada?
1: No, a ver, nunca toqué esta canción en
0: Ok. El otro día lo tocaste en ukelele.
1: No, la hicimos con pista, ¿te acordás?
0: Con pista, tenés razón. Bueno, hagámosla con pista,
1: sí,
0: ya fue.
1: Dale.
0: Pero vamos a buscar la pista de La Gloria de Dios.
1: ¿Quieres tener?
0: Sí. Dios, pista. Ahí estamos, esto es así. Esto sale en vivo. Mirá cómo sale. Mirá.
4: Bautista va y viene.
0: It's amazing. A ver.
3: ¿Tú tienes la letra?
1: Sí.
3: Hoy estoy un poquito difónico, así que voy a hacer una voz más abajo, quizás.
1: No hay problema.
0: Bien.

0: Qué lindo se sumó Beba ahí al final.
1: Gracias, chicos, qué hermoso. Ay, me emocioné.
0: Bueno, no llores, baby, no llores. Gracias, gracias por este momento radial precioso que quedará grabado en YouTube ad eternum.
2: Este, por el espacio.
0: Y sí, no, gracias a ustedes por el cariño que le pusieron a todo lo que hicieron. Gracias por estar a disposición de todo lo que se necesitaba hacer. Y bueno, gracias a la Escuela Cristiana Evangélica que permitió que pudieran venir a colaborar acá en este programa. Gracias.
2: No, muchas gracias.
0: Nos queda Bautista, que ahora va a ser una columna de videojuegos. Y después tenemos que llamar a Marina Calabró, ¿no?
3: Que perdí
0: por Hacemos una pausa y ya volvemos.

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0: Estamos en vivo aquí en Radio AMA 92.3. ¿Vos podés creer que nos estamos comunicando en vivo? Nos estamos comunicando en vivo en este mismo momento. No, no nos está atendiendo, Jorgito. No se está atendiendo, seguramente está justo manejando. Pero bueno, les cuento a todos los oyentes que anoche se entregaron, este jueves, la segunda edición de los premios Martín Fierro de Portales Web. No sabía que existía la edición de Portales Web. Jorgito, bueno, se ha sumado, entonces, claro, porque son tantas las transmisiones por internet que se tuvo que sumar. Bueno, los ganadores fueron el gran ganador de la noche, Luis Novarecio, que se quedó con el Martín Fierro de Oro, además de recibir el premio a Mejor Periodista. La gala fue conducida por Julieta Prandi y Nacho Girón. Reconoció a los medios, periodistas y contenidos más destacados del 2025. Entre los premios más importantes, Infobae fue distinguido con Mejor Sitio de Noticias Argentino, mientras el Mar Platense obtuvo la estatuilla como Mejor Sitio del Interior, y Primicia Ya fue elegido como Mejor Sitio de Espectáculos. Mirá qué bueno. Bueno, la lista completa es bastante larga, no se las voy a leer todas, pero dentro de esta lista preciosa estuvo Mejor Periodista de Espectáculos, Marina Calabró, con quien estamos tratando de comunicarnos aquí en Radio AMA 92.3, y en cuanto pueda nos va a atender. Vos sabés que yo estuve tratando de comunicarme con un entrenador de Águila Saint. Aparentemente, este muchacho, a ver si nos atiende. Lo estamos llamando en vivo desde Radio AMA 92.3.
1: Hoy no te atiende nadie, querido.
0: Bueno, puede fallar, Leonardo. Puede fallar. A ver, ahí estamos llamando.
2: ¿Quién habla?
1: Hola, querido, ¿cómo estás? De la producción de Diego Rivas, te hablamos desde Radio AMA.
2: Hola, ¿qué tal? Espérame un segundo, que justo en este momento estamos separando. En este momento estamos en la peinada del chancho acá en...
0: Gracias, muchísimas gracias. Estamos hablando con un entrenador de Águilas y que en este momento está en la peinada del chancho, que es uno de los deportes favoritos de los entrenadores de Águilas. Ahí está.
2: Y está. Me entró un animal muy grande.
0: Sí.
2: Son 17 kilos.
0: 17 kilos, claro.
2: Y yo tengo que...
0: Difícil de manipular, sí, ¿no?
2: Un águila es el águila... No, no la manipulo, yo este animal no te lo toco porque tiene una onda que es insoportable, ¿eh?
0: Okay.
2: Ojo que no es una... Y porque la... Mira,
0: ¿qué come? ¿Qué come?
2: Que lo voy a apoyar acá.
0: Quiero saber...
2: Tenemos un poquito que lo voy a apoyar, sí, porque pesa 17 kilos, lo tengo en el bracito.
0: Claro, acá
2: tenés... A ver un cachito.
0: Yo tengo una foto acá, Petizo, tengo una foto.
2: Momentito, sí, que le estoy... Petizo, alcance a eso. Poneme ahí el... Poneme las dos sillitas y un palo.
0: Claro, para que se apoye.
2: Una sillita, espérame que le está poniendo.
0: Ahí está apoyando la silla con el águila. Porque
2: a
0: nosotros
2: mí que se agarra con las garras que tiene.
0: Sí. Claro, lo que tengo acá es una foto con...
2: Ya está. Ahora estoy libre. Sabe que me saqué un peso de encima.
0: Y sí.
2: Un águila de... Esta debe estar pesando 18 kilos porque aparte tiene la camperita, le ponemos una campera.
0: ¿Y pesa la campera también?
2: No, claro, porque es de un cuero fuerte, por si otra águila... se hace la loca, viste, tiene un Kevlar alrededor.
0: Ah, bueno.
2: Porque, y se pinchan, ¿eh?
0: Claro, yo, no, el tema de la garra. Claro, ahora, un águila de 17 kilos, ¿qué puede llegar a levantar, por ejemplo? ¿Qué artefacto podría levantar?
2: Te puede llegar a levantar un 6 sifones, puede llegar a levantarte coser mediana, te puede llegar a levantar un lechón. Puede un perro molesto, hay perros que ladra y ladra, y lo pone cerca, la pispea al animal, y le garpan al dueño de los corrales y dicen, mira, este perro la verdad que ladra mucho, llévatelo a la mierda, levanta.
0: Es un servicio, digamos, que te brinda. Bueno, acá lo que estamos viendo, lo que tengo yo acá en la foto, lo que tengo en la foto es un águila, un pichón de estas águilas que usted tiene en brazos.
2: Sí, sí.
0: La verdad que, ¿cómo se llamaba este pichón?
2: Ese se llama Juan Carlos.
0: Carlos.
2: Sí, sí, sí.
0: Bueno, acá...
2: Lo tengo yo acá, sí.
0: Juan Carlos ya creció.
2: Y eran seis, eran seis animales.
0: Sí,
2: ¿no?
0: Ahí se lo muestro.
2: Eran Piki, Lili, Coqui, Tuti, Pupi y Juan Carlos. Sí, sí.
0: ¿Y Juan Carlos es el que más se adaptó, digamos?
2: No, ese se adaptó porque era un animal que vivía en un lugar donde le daban vino común, ¿viste?
0: No.
2: Le daban vino común.
0: ¿Está autorizado eso?
2: A veces se lo... No, no está autorizado, porque no hay nadie que lo autorice o desautorice. Uno, para poder llegar a tener una alegría, o por lo menos poder llegar a tener algo con un animal que no quiere mucho con el corazón.
0: Sí, claro. No, ¿cuántos años lleva usted con el entrenamiento de águilas de este tipo?
2: 47 años.
0: Casi toda una vida, ¿no?
2: Depende, una vida de 47 años, claro. A ver, espéreme un cachito.
0: Ahí está ingresando entonces al lugar donde entrenan a estas águilas. Sí.
2: Sí, sí, me trajo un águila enana.
0: Ajá. ¿Qué diferencia?
2: Porque se llevó, claro, él me entregó dos enanas, yo le entregué una de 2.40 metros por 1.80. 1.80 por 2.40.
0: Ahora, ¿este tipo de águilas en qué lugar se pueden ver, digamos, de manera silvestre?
2: Bueno, en la costa de Wolverton, en Nueva California, en todo el ámbito inglés, en Inglaterra, algunas veces en Polonia se las mira. Uh-huh. Es el águila polaca es más bien cuidadosa, es menos
0: confiada, podríamos decir, menos confiada.
2: Vamos a decirlo de una manera, es un poquito más dejada, no es el águila cuidadosa de Madagascar. El águila cuidadosa de Madagascar, que a veces me traen una que tiene un jeque que es un pibe bárbaro.
0: Sí. No, está desdibujando el audio. Podría ser que usted, no sé si tiene. Sí.
2: ¿Ahora se dibujó bien?
0: No, tiene como los bordes un poquito nublados.
2: ¿Ahí tiene bien el audio?
0: Ahí sí, ahora sí, ahí está.
2: Mira, justamente tengo acá que es como un perro caniche, más o menos. Es
0: no, una... se lo va a llevar el águila.
2: No, bueno, ya por eso digo. Nosotros tenemos un águila señera, ¿no? Que porque es la tan llamada Zulunala. La águila Zulunala.
0: Por eso está en esa águila está inspirada el famoso
2: águila. Zulunala, claro, Zulunala, porque le dicen está el águila común.
0: Sí.
2: Al águila común y te mandan, viste, vendo águila, nunca taxi, ponen Zulunala. Entonces, cuando vos la vas a ver, la ves, tiene una, es bellísima, una cosa, una sonrisa. El águila es el único animal que sonríe, ¿eh?
0: ¿En serio? ¿En serio? Sí. Yo pensé que el chancho también era medio de sonrisa.
2: Acá le voy a mostrar que tengo. Acá tengo un águila.
0: Qué lástima que no
2: podemos. Un águila mediana.
0: Sí, lástima que no podemos hacer videollamada, pero ilustramos con la foto donde se lo ve con el pichón.
2: Claro,
0: del águila.
2: Claro. El águila mediana tiene. En esta parte de acá.
0: Sí.
2: Usted lo ve. Tiene como una bananita. ¿Ves que?
0: Es cierto.
2: Una bananita. Esa bananita.
0: Sí.
2: Esa bananita. Conecta a un sistema que tiene. La bananita conecta a un sistema de audio que el animal se autoescucha.
0: Es demasiado moderno eso. Digamos, eso
2: se
0: es algo.
2: Oído.
0: Que, pero eso viene.
2: También escucha para afuera. Porque es un animal que todo el mundo piensa que es pura garra. Pero también hay un pensamiento, hay un corazón en la águila.
0: Pura garra y pura visión. La gente piensa que el águila es solamente la visión.
2: ¡Garra! ¡Garra! ¿Qué es águila? ¡Garra! ¡No! ¡No! ¡No! ¡No!
0: No, claro, no, no.
2: Garra es amor, es Argentina.
0: Y latino.
2: Es peronismo, eso es la águila. Águila Saint. Mirá, fíjate que el águila que hay acá hace mucho, el águila Saint,
0: sí.
2: Que es el águila, que viene un águila con dos botones, tiene dos botones.
0: Sí.
2: Tiene dos botones. usted, el águila se larga 600, 700 metros, viene mirando, se va acercando a la presa y va, ya de a poquito, se le ve el piquito, sí. El águila medio como que abre la boquita y se escucha a lo lejos. Sí. Y el animal que se le viene, en este caso un caniche blanco, se le viene,
0: no, se lo lleva,
2: empieza a pedir ayuda. Y
0: ¿Cómo hace el caniche?
2: Italiano en este caso.
0: ¿Cómo hace el caniche italiano cuando pide ayuda? ¿Cómo es?
2: Aiuto, sono ascoltato per quest'aquila che non mi vade a portare le scimmie. A la muerte me estesa, dice. No, dice, nosotros perros, vení, metete acá. Y lo meten en un lugar.
0: Ese es el compañerismo del perro, el compañerismo. Ayudan.
2: Sí, pero lo ayudan y el águila dice, está bien, metelo, va arriba, ¿no? Y dice, metelo ese adentro. Igual estás vos, tapando al otro. Ahora vos diste la vida por él. Y se larga.
0: Bueno, pero eso
2: y la otra vez se llevó uno.
0: Eso es lo que tiene el perro. Eso es lo que tiene el perro. Que da la vida por su.
2: Se llevó un ovejero alemán.
0: Sí.
2: Sí. Se llevó un perro ovejero alemán. Y lo dejaron arriba en el nido, ¿no?
0: ¿Me puede decir cuál es la relación de la famosa chocolatería con las águilas Saint?
2: Sí, la relación es 5-1.
0: Perfecto. Entonces con eso ya estaríamos, digamos, 5-1. Sabor le da.
2: La relación es 5-1.
0: Le da.
2: Cinco vueltas de chocolate, un águila.
0: Excelente, porque eso es, no estamos contando la fórmula, pero sí por lo menos le damos un pantallazo para que la gente.
2: Es la dosificación.
0: Por eso digo.
2: Es mucho más importante. La dosificación es mucho más importante. Esto ya lo hablé. Yo lo hablé con Julio Bárbaro. Lo hablamos con. Y yo ya les dije, la dosificación es mucho más importante que la fórmula. Yo te doy una fórmula.
0: Sí.
2: Te digo, pentototo de pototio. Yo a veces le tengo pentototo de pototio.
0: Sí.
2: Y yo te digo, ¿qué le tenés que dar? Ahora viene un señor. ¿Cómo se llama usted, señor? Don Cosme. ¿Cuánto? 38. ¿Cuánto le tenemos que dar a Don Cosme? Y dale 2 miligramos.
0: Sí.
2: Le da 2 miligramos, Don Cosme, ¿cómo anda? Don Cosme. Don Cosme.
0: No, era
2: Don
0: mucho.
2: Cosme.
0: Era
2: a la mierda.
0: ¡No! Era
2: la
0: mucho.
2: La dosificación es tan importante como el mismo interior de lo que entra en el aparato del yeyuno y todo lo que es el aparato ítalo auditivo. Y la parte sexual.
0: Esa la dejamos de lado, porque eso ya es para otro día.
2: Tiene también que ver, ¿no? Estoy hablando del sexo.
0: No, claro.
2: Estoy hablando de la sexualidad, que es un hombre o mujer.
0: Exacto, porque para que se reproduzca el águila Sai tiene que tener el macho y la hembra, sin dudas. Es como una tuerca y un tornillo.
2: Y ponen
0: una tuerca y un bulón.
2: Efectivamente.
0: Le mando un abrazo gigante. Yo sé que está muy ocupado, que en este tiempo, bueno, justo a esta hora, ¿en qué lugar está ahora?
2: No, ahora yo estoy en Calamuchita. El asunto que me está llevando tengo un bicho que estoy enseñando ahora nuevo y me llevó una silla de plástico. La tengo allá arriba un pino. Voy a ver cómo.
0: Le mando un abrazo gigante. Este famoso entrenador de Águila Saint ahí en España se encuentra en este momento. Jorgito, te veía transpirar la gota gorda. Ya está. Hemos tenido una comunicación exclusiva con Augusto. Bueno, ahí tienen la foto, Augusto Malamud. La verdad que una alegría poder contar con su presencia. Sí, te vi transpirando, Jorge, pero quedé tranquilo.
3: No, yo te voy a decir algo, Diego.
0: Sí.
3: Hablé recién con Marina Calabró.
0: ¿Qué dijo?
3: Porque sabés que Alfredo Casero, ese genio, no accede al reportaje. Me dice, no puedo hasta 12 menos 20. No, está bien, Marina.
0: Bueno,
3: dice, ¿y qué
0: puedo llamar 12 menos 20?
3: Dice, no, pero dice, ¿qué están haciendo? Está Alfredo Casero. No. Le digo, mirá, es una genialidad del conductor. Yo no lo llamé. Es un genio, mis hijas lo aman. con Cha-Cha-Cha. Sí. Es un talento impresionante.
0: Qué grande.
3: Y además llenaron ustedes 10.000 personas en el Movistar Arena.
0: Sí, la verdad que fue un momento hermosísimo. Algo que no me voy a olvidar nunca, gracias a Dios. Y como tampoco me olvido de todas las cosas que hemos hecho juntos, ¿no? Recorrer toda la Argentina haciendo shows. Obviamente los shows no son como esto que acabas de escuchar, son cosas relacionadas con
3: el humor de
0: Alfredo.
3: Muy medido.
0: Claro que sí.
3: Además, pero estuvieron en España ustedes también.
0: Estuvimos en España en octubre. Y ahí pude visitar a mi sobrino, que es desde ahí donde vengo con esta fotito que tengo acá pegada al costadito que ustedes ven. Bueno, tengo que hacer un llamado muy importante. No sé si vos me lo permitís, Jorgito.
3: Por favor.
0: Porque, mirá, voy a llamar en vivo, ¿eh? Cuando diga hola te vas a dar cuenta de quién estoy llamando. Cuando diga hola vas a ver a quién estoy llamando. Chan, chan. Chan, chan, charan. A ver si tiene el teléfono cerca. Y me atiende. Suena el teléfono. No me atiende. Me dijo que la llame y no me atiende ahora.
3: ¿Era griega?
0: ¿Hay algún problema? No era griega. Empieza con C, el nombre, y termina con Armen.
3: Por volar. Carmencita.
0: A Carmencita la estoy llamando. Porque claro, estuvo ayer en la reunión. Estuvo en la Santa Cena aquí en Catedral de la
3: Qué
0: Fe.
3: Bendición.
0: Pero no me está atendiendo, ¿vos te parece?
3: ¿Estará ocupada?
0: La llamo en un ratito. Vamos a ver.
3: Carmencita.
0: Gabriel Alvarado dice, Diego, Carmencita está llamando desde el grupo. Dice, pero estoy llamando yo a ella y no me atiende. Me alegran el día. Feliz viernes. Qué genio casero, Augusto, dice. Jorgito también nos saluda, que está escuchando la radio. A ver,
4: buen día. Estoy en San Martín, se escucha perfecto.
0: Gloria a Dios. Eliana, mensaje de voz. Hola, Eliana.
5: Oh, buen día, Dios te bendiga. Bueno, ahí mandé ese video.
0: Sí.
5: Pero bueno, se escucha medio la radio porque estoy llegando al trabajo, Mataderos, y hay una radio cerca y sí, se hace interferencia.
0: Ah, bueno.
5: Ya cuando estoy casi llegando, ya tengo que apagar la radio del auto y poner el celular.
0: La aplicación.
5: Para seguir escuchando la radio del celular, porque si no ya no agarra la sintonía.
0: Ah, bueno.
5: Un abrazo grande, Dios te bendiga. Un excelente fin de semana para todos.
0: Gracias.
5: Para los oyentes, para cada uno. Que el Señor en este fin de semana los sorprenda. Uh-huh. Un abrazo grande.
0: Un abrazo gigante. Bueno, Beatriz también, mensaje de voz.
6: Buenos días.
0: Hola, Beatriz.
6: Gracias, chicos.
0: Por
6: la
0: favor.
6: Verdad, me emocionaron con esa canción. Es una cosa hermosa lo de hoy, realmente.
0: Qué lindo.
6: Me emocioné mucho con la gloria de Dios, esa canción tan linda, tan cantada con tanta emoción, porque la voz de la chica es amorosa.
0: ¿Viste?
6: Bueno, gracias por alegrarme la mañana. Un beso grande, bendiciones para todos, y espero poder ir a la Feria del Libro.
0: Buenísimo.
6: Estoy con una ansiedad de ir, pero bueno, Dios dirá.
0: Vas a poder. Un beso grande,
6: bendiciones, gracias.
0: Un abrazo, Beatriz, gracias. Jorgito.
3: Realmente es un desfile de estrellas, porque vos fíjate, curiosamente, Victoria cantó con Montaner, tan lindo ese dúo con Montaner, y además Alfredo Casero. Qué bendición estamos teniendo, ¿no? Figuras de tanta importancia que desfilan por la radio, y el propósito de nuestro conductor y todos los que trabajamos acá y colaboramos es que la gente conozca al Señor Jesucristo.

0: nuevamente aquí en Argentina. Ricardo, ¿cómo es la gira?
1: Mira, yo te voy a decir, estamos en julio, vamos a estar en Aguascalientes, en México. Vamos a hacer una gira por México bastante amplia, que va a terminar en el Auditorio Nacional el 4 de agosto.
0: Bien, ¿y después?
1: Luego nos vamos a ir a Cali, a Colombia, a Barranquilla, y luego vamos para Estados Unidos.
0: Wow. ¿En Canadá van a estar?
1: Vamos a estar en Ontario el 20 de agosto.
0: ¿Y cuándo vuelven a Argentina? Eso es lo que me interesa.
1: Mira, yo no te puedo decir ahora exactamente, pero la idea nuestra es estar en Santiago de Chile y luego en Argentina nuevamente.
0: Okay, bueno, gracias. Gracias por estar siempre a disposición. Tengo fotos de mi perro que me acaban de enviar, que sí, que llevó de rehén a mi señora a comprar facturas.
2: ¡Qué divino!
0: Entonces me dice, me hizo comprar facturas. Bueno, es algo que yo lo estoy entrenando de a poco para que lo haga solo. Es como una inteligencia artificial, pero que me compra las facturas a mí los domingos. Y la verdad que sale bastante bien, porque muchas veces viene con facturas gratis. No hay que pagarla siquiera, porque el panadero dice, ah, oh, mira qué lindo, dale.
2: No, es que Coba tiene una mirada, es impresionante la mirada.
0: Sí, sí. Te bendigo, dice Leonida. Me gusta, denle, me gusta, hermanos. Yo ya puse mi dedito, dice Hijo de Dios. María Michan nos saluda, simplemente hermoso. Marta Graciela Massa dice, hermosos los jóvenes que se están preparando para el Señor. Abel Pérez dice, Dios te bendiga, Diego. Qué hermoso dúo, sean bendecidos, decía Marta Graciela. Néstor Espíndola dice, hermosa alabanza. Bueno, a todos los que se van conectando y dejando su mensajito, les agradezco, Vamos a ver si podemos una vez más hacer el llamado. A ver si nos atiende ahora. En vivo, En vivo. Estamos llamando en vivo. ¿Tenemos el orgullo de poder tener a Carmencita en línea?
3: Buen día.
0: Hola, Dieguito. Carmencita.
3: Hola, Dieguito.
0: Gloria a Dios. Mira, tengo que dar un aplauso al esfuerzo que has hecho, que te viniste a Catedral de la Fe, Eva Perón 1040. ¿Estuviste en la reunión de Santa Cena ayer?
3: Anoche con mi esposo, sí, tomamos Santa Cena.
0: Gloria a Dios.
3: Y canté también, canté. Vos sabés que para mí la alabanza es lo más hermoso, el don que Dios me dio.
0: Qué lindo.
3: Y sí, la verdad que no andamos bien de salud, Dieguito.
0: No lo digas más, mirá, no lo digas más. Vos cada vez que venga ese pensamiento, agradecele a Dios, porque si ayer pudiste llegar, quiere decir que Dios te dio la fuerza para que puedas hacerlo. Y tenés que estar agradecida por eso.
3: No, estoy muy agradecida a mi Padre Santo y bueno. Sí. Si no fuera por Él, mirá, si no fuera por Él, ni yo ni mi esposo ya estaríamos.
0: Y bueno, eso a todos. Y las oraciones de todos los oyentes.
3: Sí, las oraciones de mis hermanos que me aman, que me hacen cantar. Y bueno, yo cuando, no es que estoy todo el día cantando en casa.
0: Bueno, gloria a Dios. Contame cómo estuvo la reunión, cómo te recibieron. Vi que Cristian te recibió ahí, me mandó un videito.
3: Sí, muy hermosa la reunión, fue algo que lloré. Mi marido también. Bien. Cómo nos habló el Señor en su palabra, cómo está con nosotros, cómo no nos abandona, cómo nos ama. La verdad que fue una reunión maravillosa. Salimos, no podíamos conseguir un taxi para venir, no vino el colectivo, así que todo fue perfecto, llegamos felices a casa, lo más bien, gracias a Dios, y bueno, y agradecida al Señor, Dieguito, agradecida al Señor, y amándolo siempre como los amo yo de tantos años, ¿no? Y a vos, Dieguito, que tengo un gran cariño por vos, hermano querido.
0: Gracias.
3: Pues sabés que tengo un cariño especial, que puede ser hasta mi hijo, Dieguito.
0: Sí, Carmencita, sí, claro que sí.
3: Hasta mi hijo.
0: Sin duda.
3: ¿Sabés, Dieguito? ¿Sabés?

0: El 5 de mayo cumplí 77 benditos
1: Gloria
0: años.
1: Gloria a Dios, por esos 77. Gloria, ¿sí?, a Dios.
0: ¿Y qué? ¿Vos sabés qué me dice la gente? Mira, hasta soy testimonio en esas áreas. Vos sabés que yo tengo vecinas que son más chicas que yo, mucho más chicas que yo. Y otro día me dice una, sabían que cumplía el 5 de mayo los años. Me dice, Carmen, dice, ¿cuántos años cumpliste? Le digo, 77. ¿Qué? Me dice. Claro. Vos estás loca. Le digo, 77 años, pero no tenés una arruga en la cara, me dice.
1: Mirá, mirá todas las bendiciones que Dios te dio. Te dio una cara de 60, de 50 y pico. Sí. Tenés que estar agradecida por eso, claro que sí.
0: Es que te parece que no sabes cómo agradezco a él, ¿sabes cómo? Yo digo que él es mi vida, yo sin él no quiero vivir, que él es mi todo. Dieguito, él hace 35 años atrás Dios me devolvió la vida, cuando ya para los médicos no tenía más vida, pero Dios no había dado la última palabra con la operación de intestino. Amén. Y acá me tenés,
1: Gloria,
0: adorándolo. Y Jorgito, es el primer don que Dios me dio.
1: Jorgito te quiere decir algo. Te quiere decir algo, Jorgito Torres, que está acá. A ver, sí, qué.
2: Carmen, hemos orado con esa sombra, con Diego, mucho por tu salud. Le damos gracias al Señor. Y es lindo lo que, gracias, te dice Diego, que no digas más eso. Mirá, no, vos sos una joven, no, porque mi amiga Mirta Legrand tiene 99, va a cumplir 100.
1: Sí.
2: Y le estamos predicando al Señor. Orá por ella. Sí. Pero 77 años de... Sos una niña, escúchame.
0: Gracias, hermano, gracias. No, Dios le bendiga grandemente.
2: Hemos orado por tu esposo, por vos. Diego se preocupa, te ha visitado, Dieguito, ¿no? Ha estado con vos.
1: No, estuvo acá en Catedral. Yo no fui a su casa,
2: no, pero ¿cuántas veces fuiste? No.
1: Claro, claro.
2: Pues la visitaste, Carmen.
0: Sí, sí.
2: Y Elsa Sombra también. Estamos todos ocupados en vos, Carmen. Te amamos, bueno, y te bendecimos.
0: Yo también, y mi esposo también.
2: Y siempre los amamos. Me gusta escucharte con esta risa, con tus canciones. Sos un amor de persona, sí, así que reprendemos a Satanás que te deje tranquila.
1: Amén.
0: En el nombre de Jesús, me tiene que dejar tranquila, porque él no tiene ni arte ni parte en mi vida.
1: Amén.
0: Yo soy de Cristo.
1: Amén.
0: Mi esposo es de Cristo, mi familia es de Cristo.
2: Ahí está.
1: Y tenés una familia adjunta, que es la familia de Catedral de la Fe.
2: La
1: que
2: gran
1: te quiere
2: familia.
0: También. Claro, porque aparte mis hijos, mis nietos, mis bisnietos, son, sí, todos creyentes.
1: Sí.
0: Para la gloria de Dios. ¿Y todo por qué? Porque la abuela canta.
1: Bueno, porque cantate algo, dale. Cantate algo rapidito para poder terminar la conversación. Y vamos a comunicarnos con Marina Calabró, que la queremos felicitar, bueno, por el premio.
0: Listo. Amarte solo a ti, Señor. Amarte solo a ti, Señor. Amarte solo a ti, Señor. Y no mirar atrás. Seguir tu caminar, Señor, seguir sin desmayar, Señor, postrarme ante tu altar, Señor, y no mirar atrás. Y si mira, tengo tantas alabanzas.
1: Hermoso, hermoso.
0: Quiero cantar una linda canción.

0: Navidad.
1: Ahí va, este aplauso es para vos. Este aplauso es para vos.
0: Los amo.
1: Un beso gigante, Carmencita. Gracias por estar ahí, para que la gente se quede tranquila de que estás bien. Gloria a Dios. Bueno, me alegro muchísimo, gracias, de que pudiste ir a la reunión. Muchísimas gracias.
0: Sí. Bueno, Dieguito, te mando un beso.
1: Un abrazo. Dios te bendiga.
0: Un beso grande. Los amo con todo mi corazón y los vivo escuchando todos los días.
1: Ahí va. Gracias.
0: La Catedral de la Fe, sí, desde que Dios me permite abrir los ojos a la, sí, mañana, lo, sí, primero, ni la cara me lavo. Mira lo que te digo, ¿eh?
1: No, bueno, sí, lavate primero, la cara.
0: No, después. Pero primero, lo primero que hago es orar y, okay, agradecer a mi Padre Santo y bueno.
1: Amén.
0: ¿Sí?
1: Amén.
0: Por, bueno, un día más que me regala de vida.
1: Amén. Acordate, siempre que salgan palabras de bendición de tu boca, ¿sí? Cuando, no, sí, cuando, sí, te tienta a decir, uy, qué mal esto, uy, acá, qué mal lo otro, vos decís, no, lo rechazo en el nombre de Jesús y vas a declarar, sí, victoria, que eso es lo que Dios quiere para tu vida.
0: Y bueno, y después de todo eso, sí me lavo la cara, Dieguito, y está, me peino, bien, me pongo un, me ato el pelo, todo.
1: Hermoso.
0: Y después prendo Catedral de la Fe desde la mañana,
1: sí,
0: hasta la última hora de la noche que me voy a dormir, que vuelvo a orar, canto todo el día.
1: Bueno, espero verte pronto en la reunión de adultos mayores. Hoy tenemos reunión, no te voy a pedir que vengas, sí, hoy también, pero a las 3 de la tarde, todos los primer viernes de cada mes, como hoy.
0: Bueno, mira, no, hoy no te aseguro porque, viste, ya ayer vinimos un poquito tarde.
1: No hay problema.
0: Está medio fresquito, viste.
1: Bien.
0: Pero el viernes que viene,
1: no,
0: vamos a ir a la,
1: la reunión, de, la reunión de adultos mayores es una vez al mes nada más, es el primer viernes de cada mes. Así que hacete planes, bueno, para el viernes, sería el viernes de julio, a ver, sería viernes 3 de julio. El próximo, bueno, viernes 3 de julio. ¿Dale?
0: Dale, y voy a preparar una linda alabanza para cantar.
1: Me encanta, dale. Un, dale, abrazo.
0: Bueno, Dieguito, un abrazo fuerte. Te amo, hermano. Mi esposo te hace seña también.
1: Un abrazo para tu esposo. Gracias. Chau, chau.
0: Gracias, Dieguito. Los amo, hermano.
1: Amén. Nos vamos cantando este tema. No, nos vamos de la charla, Dios.

0: ¿Por qué?
1: Porque esta es mi fe.
0: Creyé. Cantémosla. Creí, por lo cual hablé, y esa es tu voluntad para mí. Vamos, todos juntos. Donde estés, ¿eh?
1: Yo creí, por lo cual hablé, y esa es tu voluntad para mí. Que yo crea en ti.
0: Amén.
1: Que crea en ti.
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0: ¿Cómo estás, mi hermano? Soy Reinaldo Viera, venezolano, radicado en Buenos Aires. Muy buen programa, muchas bendiciones para ti y para todos en la radio. Saludos a todos los personajes, dice. Eres un genio.
1: Un genio soy yo, papá. Este es Diego.
0: Está bien, sí, entiendo. Ronald me mandó mensaje y se borraron. ¿Qué pasó, Ronald? Ani, mensaje de voz.
2: Hola, buen día, ¿cómo están?
0: Hola.
2: Acá alegrándome la mañana. Estos gracias, chicos tan lindos que cantan tan hermosos.
3: Qué lindo.
2: Muchas gracias por ir. La verdad que me encanta cuando van los chicos de la escuela.
3: ¿Viste?
2: Es muy lindo escucharlos.
3: Yo
2: Dios los
3: lo
2: bendiga
3: mismo
2: a todos, Diego, Jorge, todo el equipo.
0: Marlene dice, divino los chicos con su adoración. La nueva semilla en fe y adoración. Ahí va. Mercedes dice, Diego, hermano de ama, bendecido viernes y buen fin de. Encomienda a Jehová tus obras y tus pensamientos serán afirmados. Rubén dice, amén. Maru también nos saluda. ¿Quién más? ¿Quién más? Qué hermosas alabanzas pasás, la verdad me inspiran mucho el día y me cambian el día, dice Matías Ezequiel Acosta. Un saludo grande para vos y para toda la asistencia. Qué lindo volver a escucharte. Gracias a Dios se pudo resolver el tema del transmisor. Amén. Leonida dice, bravo, Carmencita, toda la bendición. Si estás viéndonos por YouTube, te pido que dejes un me gusta ahora. Apretá el dedito ahí, así podemos llegar a más personas. Hacemos una pausa y ya volvemos.
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0: Estamos casi llegando al fin de este programa y yo necesito comunicarme con Marina Calabró porque, claro, hay que felicitarla por este premio que se ha ganado. Jorgito me envió acá toda la información. Vamos a ver si podemos hacer la llamada ahora mismo, ¿sí? 11-28-86-0301. Estamos... este programa no tiene... sin red, va sin red. Así, sale todo en vivo. Mirá, estoy llamando en vivo a Marina Calabró. Sonando, ¿eh? Mirá cómo suena. Suena el teléfono. Jorgito está orando. Así como estuvo orando por Carmencita, que hace unos días teníamos los mensajes de Carmencita llorando y pidiendo que Dios intervenga. Bueno, ha pasado que ayer... se acercó a Catedral de la Fe y la verdad que el antes y el después fue hermosísimo, ¿no? Escucharla a Carmencita muy triste, muy angustiada y cómo Dios cambia todo, cómo Dios modifica. Bueno, tenemos mensajes que han llegado al chat de YouTube. Patricia Morales dice bendiciones. Bravo, Carmencita, dice Leonida. Gracias, Leonida. Y en el chat de On Demand, aquí en el WhatsApp de Radio AMA, también nos van dejando sus mensajes los amigos al 11-28-86-0301. ¡Bautista! Vení. Bauti nos va a hablar de un poquito de videojuegos, porque necesito que me cuente lo último. Ahí está, ahí entra. Entra a los estudios. Entra a nuestros estudios el señor Bautista de Tes. Bienvenido, Bauti. Bienvenido, Bauti. Hay aplausos en la previa. Aplausos, la gente se acerca. Cuidado, no golpees. Oye,
10: sí, sí.
0: No golpees ahí, bien. Que se escucha todo.
10: Hola, hola.
0: Bien, bien, Bauti. Bien, gracias a Dios, bien. Bueno, contame un poquito, entonces, ya hay noticias de que en noviembre se va a lanzar el GTA 6, ¿sabías?
10: Sí, sí, ese fue el juego más esperado, desde que salió el trailer en 2023, ese sí. Fue el juego más esperado de todo el tiempo.
0: Mira, yo la verdad te hablaba de los juegos que yo estuve usando, los últimos que jugué mucho, te vas a reír. Pero fueron el Tasmania de Sega Genesis. El Tasmania.
10: Sí, me suena.
0: Bueno, al Sonic.
10: Sí,
0: al
10: clásico.
0: Sonic, que cuando salió era un lujazo el juego. Y después jugaba mucho en mi barrio. Había un lugar así de arcades en donde jugaba el Final Fight. No sé si lo conoces, el Final Fight.
10: Ese no, me suena el Final Fantasy.
0: No, sí. Final Fight es un juego de esos donde vos vas caminando y vas peleándote con los enemigos, y llegás a una pantalla de juego final de boss, de jefe final, en donde te costaba un poquito más. Esos eran mis juegos. Y después uno que jugaba mucho de arcade. De arcade, le digo a la gente, son los juegos esos donde que había en Sacoa, por ejemplo, ¿no? Cuando ibas a la costa a jugar y jugabas a los sí. fichines. Bueno, jugaba a uno que era el Robocop 2.
10: Yo de juegos viejos,
0: sí.
10: jugué algunos que eran de los 90.
0: Ajá, entre ellos el Sonic. Ese
10: sí,
0: era de los 90.
10: El Sonic jugué, también jugué a un juego que es muy muy muy famoso, muy popular.
0: Sí.
10: Llamado Half-Life.
0: Half-Life.
10: Sí, Half-Life. Bien. Que no sé si ahí Maxi lo conoce, pero
0: sí, lo conoce,
10: es un juego muy popular. Yo hace poco jugué el 1.
0: Uh-huh.
10: Es corto, pero está muy buena la historia, todo. Y por ser en la época, una revolución. Y después también jugué, bueno, estoy jugando todavía hasta el día de hoy, un juego del 96 llamado Resident Evil. Que es una saga gigante de juegos de post-apocalíptico, todo eso.
0: Sí.
10: Y bueno, yo hace poco encontré el primero y lo estoy jugando ahora.
0: Mira, hay un juego que fue una innovación tremenda, que se llamaba Fade to Black.
11: Bajando por el ascensor, bancame un toque.
0: Ahí está, Jorgito pone los mensajes al aire.
12: Está bajando Marina por un ascensor.
0: Bueno,
12: espera. No quiero que nos frustremos.
0: No, no te frustres, no pasa nada. Igual si no podemos hoy, hablamos el lunes. Video game, mira, este juego que yo jugaba era anterior al Doom y todos esos, ¿no?
10: Ah, sí, sí.
0: Era en PC, en DOS. Fade to Black se llamaba el juego. Tiene una cosa de juego 3D que fue uno de los primeros. Y la forma que tenía era todo muy geométrico, ¿no? No había sí. demasiado detalle. Pero era toda una innovación el hecho de que pudieras tener ese tipo de visión del
10: sí,
0: Fade to Black.
10: Ya de por sí, o sea, ya con que cuando vos disparás y te acerca la cámara, eso claro. es algo que tarda mucho más después en hacerse, se tardó un montón.
0: Se tardó un montón y el juego estaba muy bueno, la verdad, para hacer para DOS. ¿Viste? Para sistema operativo básico, ni siquiera para Windows. Tenías que ponerlo ahí, cargarlo en DOS, C:\load y no sé qué, y cargaba el jueguito. Y tenía todas estas cosas, ¿ves? Que vos te ibas metiendo y tenías opciones. Bueno, un juego que no sé si después se volvió a editar en alguna otra plataforma.
10: Puede ser, no sé.
0: Sí, ese es más moderno, digamos, ese tiene un poco más de detalle. Pero el que yo jugaba era súper básico, súper. Hasta ahí te digo que iba bien. Después, medio que me
10: y
0: es que me cristalice.
10: Si vos ves los juegos de hoy en día, son otra cosa.
0: Son otra cosa,
10: sí, claro. Sí, tienen gráficos ultra, tienen de todo.
0: Sí.
10: Yo
0: sí.
10: tengo muchos juegos que a mí me gusta mucho de mundo abierto, que son muy, muy, muy largos.
0: ¿Cuál es tu preferido? A ver, no golpes la mesa.
10: Sí, mami, perdón. Mi favorito, siempre me gustó el Uncharted, que no es tan mundo abierto, sino
0: hay una película
10: sí,
0: que salió.
10: Hay una película que
12: y hay una calabro que está en este momento, güey.
0: Dale, ahí le llamamos.
12: Perdón, Bautista.
10: Sí, tranqui. Hay una película que se hizo hace poco de Tom Holland,
0: sí.
10: que está inspirada en el juego. Yo me encanta todo. Es de un cazatesoros, tipo alguien que busca tesoros. Muchos están relacionados con tesoros que se perdieron,
0: uh-huh.
10: que no se sabe nada, como el dorado, por ejemplo. Y hay otros que son medio inventados, pero los juegos siempre tienen una trama muy buena y me encantan.
0: Bueno, yo te invito a que próximamente, si vos querés, algún día que no tengas clase o lo que quieras, te puedas venir a la radio y estar acá, contándonos. Ahí Jorgito está haciendo señas. Ya sé, Jorgito, pará, ahí la llamo. Ahí la
12: era
0: llamo.
12: Pena que
0: no, ya la llamo. Gracias, Bautista.
10: No, gracias. No,
0: estás invitadísimo a venir a hablar de videojuegos,
10: sí,
0: cuando quieras.
10: Algún día, si tengo algún...
0: Un día libre.
10: Un día
0: podés.
10: Libre y me pueden venir.
12: No, tampoco así, viste.
0: No. Que esto de sobra, que... no. No, no, claro. No queremos que digan, no, si me sobra el tiempo, no, no.
10: Un día...
0: Armate y venite.
10: Sí, tampoco quiero faltar a la escuela, pero un día tal vez que pueda, en vacaciones de invierno, no sé.
0: Excelente.
10: Vengo y seguimos discutiendo y después ya de ahí.
0: Sí, señor, vemos. Sí. Vas a ver sí, que después. Se abre un nuevo camino, hermano. Te felicito por la dedicación y todo el cariño que le pusiste a estos días. Y voy a hablar muy bien de vos ante Martín,
13: que fue el profesor que confió en nosotros para que vinieran a hacer esta pasantía.
10: Sí, sí. Bueno, también es un honor haber estado acá compartiendo todas las cosas, nosotros y también mis compañeras también.
13: Bien, bien.
10: Y Toby, que tal vez no pudo venir.
13: Le mandamos un abrazo a Tobías.
10: Sí,
13: este,
10: sí.
13: No hay ningún problema. Le mandamos a Toby Lanaro, que también estuvo participando. Bueno, gracias.
10: Gracias a vos.
13: Vamos a comunicarnos con Marina, a ver si nos atiende ahora. A ver. En vivo,
14: Tanto que perdí.
13: Y claro, la están llamando de todos lados. ¿Qué querés? Si ha sido galardonada con el premio a la mejor periodista de espectáculos, Marina Calabró, con este aplauso te recibimos. Gracias. Muchas gracias. Muy bien, contentos. Sí, perfecto, te escuchamos. ¿Vos? ¿Me escuchás bien?
15: Qué suerte. Bien.
13: Bueno, ¿cómo?
15: Seguir así, viste que las comunicaciones a veces son complejas.
13: Son complejas, pero aparte porque estás justo en el horario laboral, y estás corriendo de acá para allá. Yo te agradezco el tiempo este. Bueno, Jorgito me dijo, no, llamala porque hay que felicitarla en el aire por este premio. ¿Qué se sintió?
15: La verdad es que no gané ningún premio, no sé a qué te referís.
13: ¿Cómo que no?
15: Mi no.
13: No, espera, a ver, Jorgito.
12: Marina, querida, que no te tuve a upa, pero más o menos.
13: Sí.
12: Escúchame, Marina.
15: ¿Qué haces, George? ¿Cómo andás?
12: Bien, mi amor. No, ganaste el premio a la mejor periodista de espectáculo en Infobae. No me digas.
15: No trabajo en Infobae y no estuve nominada en portales y no trabajo en portales tampoco.
12: Está en todos lados, ¿eh? Está en todos lados, que ganaste el premio a la mejor periodista. No.
13: Así es, celebró este jueves la segunda edición de los premios Martín Fierro Portales Web en el Gold Center Buenos Aires, dice, y los ganadores, entre los ganadores estás vos, dice, mejor periodista de espectáculos, Marina Calabró.
15: No, chicos, es un error.
12: Ah. ¡Qué papelón!
13: ¿Qué papelón? Bueno, ningún
15: no
13: problema.
15: No sé qué sitio leyeron, pero no. Tampoco estuve nominada, no es que perdí mi categoría ni nada.
13: Sí,
15: he
13: sí.
15: perdido varios Martín Fierros, pero no sí. este.
13: Bueno, no hay ningún problema. Ningún problema. Ya vendrá ese.
12: Bueno, el lunes debuta
15: y cuando trabaje en portales, en una de esas me nominen, pero por ahora no laburo en portales.
12: Marinita, el lunes debutás desde ya, Diego,
13: sí.
12: con tu programa Primicia Ya. Ahora decís, no debuto y no es Primicia Ya.
15: No, sí, eso sí, debutamos el lunes, si Dios quiere, con Venturita, así que, bueno, felices de este nuevo comienzo, en plenos preparativos, ensayando mucho, trabajando un montón, así que todo camina.
13: Bueno, la verdad que me sorprende la noticia de que es una no noticia, pero no hay ningún problema. Gracias, Marina, perdón por la felicitación errónea.
15: No pasa nada.
12: Vos sabés una cosa, Marina, que yo amo el espectáculo, sabés que como quiero a Coca y a tu papá y a toda la familia, y he compartido momentos muy lindos, y me alegra tanto porque sos tan buena periodista, tan buena, que frente a tanto, ya sé que no vas a hablar mal de los demás, yo tampoco, pero va a ser un buen programa de espectáculos, así que estamos contentos los que nos gusta la tele.
15: Dios quiera, la verdad que estamos trabajando para hacer un lindo producto, creo que la experiencia de Ventura es alucinante y que es un aporte fabuloso para el programa, más la redacción de Primicia Ya, más Marcela Coronel, Santi Esposato, Damasio Ochoa, bueno, somos un equipo arremangado que quiere ir a pelear un horario difícil en el mes del Mundial, así que bueno, arrancamos con la expectativa, ¿viste? Sabiendo que nos toca una compleja, pero vamos a dar batalla, como la hemos dado siempre.
12: Vos sabés que le regalé al conductor, a Diego Rivas, la botella que me hizo Juan Carlos, y porque él lo admira tanto a Juan Carlos que fue emocionante el momento que le di la botella, que hacía tu papá maravillosamente.
15: Qué lindo que lo recuerden con tanto cariño. Yo también tengo un montón de artesanías de él.
13: Sí.
15: Y bueno, es una manera de estar vivo, ¿viste?
13: Claro que sí.
15: Esto de haber dejado, además de su legado artístico en cuanto a comediante, humorista, guionista, bueno, también su legado con sus manos, ¿no? Que él además tanto disfrutaba de hacer todo eso para agasajar a los amigos.
13: Qué lindo. Bueno, un honor para mí poder charlar con vos y recordar a tu papá, que marcó tanto mi infancia con sus personajes y sus películas. La verdad, me hubiese encantado poder conocerlo personalmente. Yo le hablaba a Jorgito a él y a Carlitos Balá, que lo pude saludar una vez nada más.
15: Claro.
13: Pero bueno, esas cosas que han hecho juntos eran inolvidables y han quedado en la historia.
15: Claro, bueno, claro, mi viejo debutó como guionista de Balá, como su co-equiper ahí en El Hombre de Buenos Aires, así que bueno, una vida ligada a Carlitos también, ¿no?
13: Claro.
15: Todos nosotros, todas nosotras las calabró, así que los mejores recuerdos de la infancia.
13: Bueno,
15: claro que sí.
13: Algún día vamos a charlar en profundidad de eso, yo te agradezco muchísimo y te mando un abrazo, Marina.
15: Gracias, gracias, un cariño, besos a ambos.
13: Ahí está, Marina Calabró, señoras y señores. Nos vamos a ir, ¿eh?
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13: Esta voz hoy vuelve a cantar y vuelve a despedirse con esta canción. Muchísimas gracias a todos los que se comunicaron al 11 28 86 0301. Dios te bendiga, Diego, dice Pastor Salomón. Gracias. Matías Ezequiel Acosta dice, qué hermosas alabanzas pasan. La verdad me inspira mucho el día, me cambian el día. Gracias. Increíble, ¿no? Lo que pasó, Jorgito.
12: No, increíble. Sabés que está equivocada ella.
13: ¿Eh?
12: ¿Ganó?
13: Pero acá está buscando...
12: No, ella no está enterada. ¿Te imaginás que Infobae no va a dar una noticia si no es?
13: Y, pero bueno, claro.
12: Te vas a sorprender, vas a ver que vas a llamar a pedir disculpas. De acordarte, a mí me encanta la cara, yo le digo a los oyentes, le digo.
13: Sí.
12: Ya le pasó con Nora Carpena.
13: No, pero nada que ver.
12: Pero viste que amorosa Marina.
13: Sí.
12: Además, se va a sorprender ella, acordate que yo te digo.
13: Okay.
12: El lunes va a poner el aire una disculpa porque es la mejor periodista de espectáculo.
13: Bueno, gloria a Dios, si es así, y si no, bueno, le pedimos disculpas. No importa, no importa. La
12: todo
13: verdad
12: el aire,
13: que
12: todo
13: con
12: el aire.
13: Todo el aire, acá es así, es así. Bueno, Jorgito, ahí me mandaba Benjamín que falleció el Indio Solari. Bueno, ya nos enteramos. Lamentamos mucho para la familia, por la familia de él. Sí, sí, nos enteramos, Benja, nos enteramos, claro que sí. Un abrazo grande. Gracias a todos. Y si Dios quiere, estaremos en el aire de Radio AMA el lunes nuevamente aquí para que todos ustedes puedan juntos compartir un día más. Será hasta el lunes. Gracias, Elcita.
6: Gracias, nene, un beso.
13: Gracias, Beba.
7: Gracias, chicos. A ver si me gano yo algo.
13: Bueno, ya te vamos a regalar algo. Eugenio.
1: Gracias, papá. No hablaste de fútbol hoy.
13: No hablé de fútbol. No tenía mucho para hablar de fútbol. Máximo Amador en los controles de YouTube. Gracias a Priscila, a Victoria y a Bautista, que nos visitaron de la Escuela Cristiana Evangélica Argentina. También a los chicos de Eseba que visitaron la radio. Gracias a Jorge Torres en la producción de este programa. Yo soy Diego Rivas y si Dios quiere el lunes estaremos nuevamente por la mañana en Radio AMA. Chao.

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0: Aquí estamos agradecidos por estar un día más unidos a través del aire de Radio AMA. Bienvenida, Elcita.
2: Hola, nene, ¿cómo estás?
0: Muy bien, muy contento de poder tenerte acá, de tenerlo a Jorgito Torres ya mismo sentado en nuestros estudios. Vos sabés que este programa no es lo mismo los días que él no viene. Cuando él dice, no, yo hoy no puedo, mirá, tengo que ir a hacerme los rulos. Y yo le digo, pero escúchame, tan importante es, y bueno, sí, hay que cuidar la imagen, es tan importante el cacareo como el huevo, dice. Pero ¿qué tiene que ver el cacareo con los rulos? Bueno, es mi imagen, dice, déjame tranquilo. Y bueno, yo lo tengo que permitir porque él nos aporta toda su sapiencia y todo lo que aquí en este programa aparece, como hoy, por ejemplo, la presencia de Marina Calabró, que la vamos a tener en unos instantes, nada más, una gran periodista de espectáculos que ha ganado un premio ayer, ¿no, Jorgito? Bienvenido.
3: Sí, buenos días. Sí, anoche ganó el premio a la mejor periodista de espectáculo en Martín Fierro. En el canal, en Infobae,
0: sí.
3: Que es el canal que creó Daniel Haddad.
0: Claro.
3: Es un talento, un genio.
0: Sí.
3: Vos sabés que es el más escuchado en todo hasta el exterior,
0: sí,
3: Infobae.
0: Sí, sí, sí.
3: Además está mi amiga Andrea Taboada. No, ¿sabés lo que quiero antes que nada?
0: A ver.
3: Yo cuando vine acá, on demand, yo no soy tan modernoso.
0: No.
3: Y digo, y entonces un día viene Diego, creo a los dos días, con esta música hermosa que estamos escuchando. A ver, poné un poquito, a ver.
2: Qué bien iluminado que está Jorgito hoy.
0: ¿Viste? Le pusimos una luz exclusiva a él. La mandamos a pedir de Alemania.
3: Viniste con esta música.
0: Sí.
3: Y yo quiero saber, porque el subtítulo de este programa, no sé,
0: okay,
3: tu amigo fiel.
0: Sí, señor.
3: Hermoso, te felicito porque es una creación tuya.
0: En realidad fue la canción, ¿no? La canción la que dio el nombre. Porque el tema se llama Tu amigo fiel.
3: Ah, no sabía eso.
0: Claro.
3: Está hermoso. Y sale Máximo siempre ahí como...
0: Claro, en la foto, de WhatsApp que estamos poniendo para que ustedes sepan que ya estamos en vivo, siempre aparece Máximo.
3: Sí,
0: que
3: está Máximo atrás.
0: Y porque sí, está a la siniestra del padre. Claro, él está acá a mi izquierda siempre operando.
3: Sí.
0: Y entonces yo tengo que sacarlo a él también.
3: Y atento a todo está Máximo siempre.
0: Sí, siempre.
3: Es un encanto de persona, realmente... El placer de estar acá. Yo te escuchaba anoche de 21, escuché todo el programa.
0: Bien.
3: Y las canciones de Palito, de la nieta de Johnny Allen, no,
0: sí,
3: perdón, de
0: no.
3: Johnny.
0: Sí, sí, de
3: me olvidé.
0: No, está bien.
3: De Nicky Jones.
0: De Nicky Jones, claro.
3: Me equivoqué con
0: el Espera que yo estoy haciendo el estado de WhatsApp. Estamos en vivo en On Demand. Voy a poner acá. On Demand. Espérame,
3: Y hoy has preparado con los chicos unos setos escuchando canciones, están cantando, ¿qué va a pasar?
0: Sí, hoy tenemos el último día de la visita de nuestros amigos de Escuela Cristiana Evangélica Argentina. Y los voy a hacer cantar, che. Ah, sí, sí.
3: ¿Soria qué va a ser? ¿El barítono?
0: No, no, no está Soria hoy.
3: Ah, perdón.
0: Hoy no está Soria.
2: Ponele. Ponete los lentes.
3: No veo un muchacho de anteojos ahí. ¿Vos cómo
0: es Bautista?
3: Bautista, perdón.
0: Es Bautista. No, Soria vino
3: siempre
0: ayer.
3: Siempre le cambio el nombre a Bautista.
0: Vino ayer. Ayer hicimos la última foto con los chicos, con el grupo.
3: Tenés razón. Pero es que se parece Soria y Bautista.
0: Y bueno, puede ser. A ver, estamos en vivo en On Demand, puse. Y ahí voy a poner el link para que todos ustedes se puedan conectar. Esto está en el estado de WhatsApp.
2: Estamos, hoy vuelve acá. Chicos, ¿me van a saludar?
0: Sí, Bebi, perdón. Hola, Beba.
2: Hola, ¿cómo andan?
0: ¿Te ganaste algún premio alguna vez, Bebi?
2: Mira, cuando era muy chica me regalaron un huevo de Pascua gigante.
0: No, está bien. Ese no. Yo digo un premio por el trabajo que haces y todo.
2: Ay, no, me encantaría.
0: Bueno, en algún momento lo vas a tener. Pues el trabajo que hace Beba es excelente, ¿o no, Jorgito?
3: Pero excelente. Además, te vamos a crear. Tenemos que pedir permiso a Osvaldo y Alejandra Carníbal.
0: Sí.
3: Los premios AMA tenemos que dar.
0: Claro que sí.
3: Por lo menos, ¿viste?
0: Y sí, están los Oswald. Están los premios Oswald.
3: Ah, perdón.
0: Los premios Oswald, yo me...
3: ¿Vos te ganaste como
0: me he ganado
3: operador?
0: Dos. Me gané uno como operador y otro como creatividad.
3: Pero nunca como creatividad. Conductor.
0: ¿Qué todavía no. Y bueno,
3: curado, ¿no?
0: Ya vendrá. Pero... ya vendrá, si Dios quiere. Veremos. Uy, no, hice macana. Bueno, no importa. Ahí pongo el link.
3: Vos tenés unos llamados, el de Carmen, por ejemplo. No sé cuánto querés ponerlo porque...
0: Sí, sí. Porque... Carmencita, te quiero contar algo. Carmencita... Ayer a la noche vino a la reunión de Catedral de la Fe y me mandó una fotito Cristian Farrando, así que vamos a llamarla para que nos cuente qué tal fue la experiencia.
3: Vamos, Carmen,
0: y hoy, Jorgito, hoy mismo, a las 3 de la tarde comienza la reunión de adultos mayores.
3: Claro que hay un premio que dio Fabián de
0: Sí,
3: Trouta.
0: Señor, acá lo tengo, mirá.
3: A ver qué mirá,
0: tengo un termo que en realidad es mate listo. Que es, bueno, es una maravilla. Estos regalos que trae Fabián de Sousa son un lujo, ¿eh? Y esto se lo va a llevar uno de los
3: concurrentes,
0: de los adultos que va a estar hoy. No es la reunión de adolescentes, ¿eh? La reunión de adultos.
3: Por eso yo no voy, lamentablemente.
0: No, por eso Jorgito no puede venir.
3: No estoy.
0: Pero mirá lo que es esto, mirá. Mirá lo que es este termo. Viene con la bombilla.
3: ¡Qué lindo!
0: Viene con la tapita acá. Esto es un lujo. Que no se puede creer.
3: O sea, pueden traer acá a la reunión cuando vienen las cuatro reuniones.
0: Pero claro, querido, es así. Bueno, no tengo idea cómo se arma, pero...
3: Bueno, me quedo más tranquilo.
0: Ahí está, ya. Claro, porque esto es así, vos lo sacás para afuera.
3: Sí.
0: Ahí está. Entonces esto lo pones ahí sí. Pones la yerba.
3: Claro.
0: Y acá tomás el mate directamente o lo usás de termo.
3: Qué
0: como
3: bueno,
0: el termo normal.
3: Está bueno.
0: ¿Qué te parece, cholito? Bueno, estamos en vivo, amigos. Les estoy mostrando los entretelones de lo que es este programa. Mientras le llega un mensaje a Jorge Torres, que tiene el teléfono con sonido. Cosa de que él ya sabe que no tiene que hacer, pero lo hace igual.
3: Es lo normal.
0: Si es lo normal.
3: Andá a saber que estás llamando. Tuvimos hasta contacto con el presidente de la República.
0: Es verdad, la semana pasada.
3: Y la semana pasada.
0: Sí,
3: así que
0: sí.
3: No tenemos techo, Dieguito.
0: No tenemos techo, esto es una carpa. A ver, mensajes de los oyentes. ¿A qué número, baby?
2: 11-28-86-0301.
0: Eugenio, querido.
4: No sé, papá.
0: ¿Vamos a hablar algo de fútbol hoy? ¿Hay alguna información? ¿Hay algo que haya pasado o que vaya a pasar?
4: Mañana. Y yo después te digo, si no lo llamamos a Cacho.
0: Ahí va, también, puede ser. Bueno, mensajes, a ver qué dicen estos mensajitos. 11-28-86-0301.
5: Hola, buenos días.
0: Hola.
5: Mi nombre es Enrique Gutiérrez.
0: Hola, Enrique.
5: Soy Creciente y Cruz y escucho el programa que tienen por la radio.
0: Bien.
5: Y si por favor me podía mandar los días y los horarios de reuniones generales.
0: ¿Cómo no?
5: El fin de semana. Y la dirección.
0: Perfecto.
5: Por favor.
0: Sí, hermano.
5: Muchas gracias y Dios los bendiga ricamente.
0: Bueno, muchas gracias por estar ahí escuchando. Te digo, las reuniones de Catedral de la Fe son los sábados a las 5 de la tarde.
3: Ahí vengo yo.
0: Ahí viene Jorgito. Y los domingos a las 10, perdón, a las 5 de la tarde y a las 7 y media los sábados. Y los domingos a las 10 de la mañana y a las 17 horas, Así que están totalmente invitados, pueden hacer extensiva esta invitación a quien quieran, la entrada es libre, gratuita, y la verdad que la pasamos muy lindo en las reuniones, ¿no, Jorge?
3: Maravilloso, porque además le digo a los oyentes que nunca han estado en un lugar evangélico, en un templo, hay unos músicos de una excelencia impresionante, unas cantantes,
0: un sonido, temperatura ideal,
3: unas pantallas, la temperatura ideal. No me pueden ocupar mi butaca, que
0: no.
3: Por favor.
0: Tiene la silla que dice Jorge Torres.
3: En a realidad, la izquierda, la segunda fila.
0: En realidad dice JT, dice la silla atrás. Entonces el otro día vino Julio Turriaga, que es un director de cine, y dice, uy, me pusieron la silla. Y se sentó, y entonces aparece Osvaldo y dice, discúlpame, Julito, esta silla es para Jorge Torres. Ah, como tenía la JT, dice, no. Y lo sacaron.
3: ¿Sabés quién me sacó la silla la semana pasada?
0: ¿Quién?
3: Sebastián Carníbal.
0: ¡No!
3: Sí, estaba con su mate, le digo.
0: Pero si las siglas de él son SC.
3: Por eso.
0: No,
3: dije,
0: bueno.
3: Mi silla no.
0: La silla de Jorge no se toca.
3: Bueno, le seguimos
0: contando
3: a este oyente hermoso que las reuniones primero son las alabanzas, las músicas.
0: Sí.
3: Después la predicación, que es maravillosa, realmente. Después se ora por la gente que viene con necesidad.
0: Está buenísimo.
3: Hay unos testimonios maravillosos de unas conversiones impresionantes de... de lo que ha hecho el Señor en la vida con respecto a la salud, okay, a la economía,
0: claro,
3: en este tiempo que todo el mundo se queja que no le alcanza la plata y demás. Acá viene y lo soluciona porque el Señor está en esas reuniones y está en nuestra vida, ¿no?
0: Claro que sí. Bueno, le mandamos un abrazo gigante a Ezequiel, que ahí me cuenta que está con su hija Simona, que está con fiebre. Ahora vamos a orar. Vamos a orar por todos los pedidos de oración que hay. A ver, mensaje de Miguel Alejandro. No es Miguel Conejito, ¿eh? No. A ver.
6: Hola, hermano Diego, perdí como anda? La lengua. ¿Eh? La profe me hizo hacer toda mi tarea, pero no importa, cualquiera nomás le haga a nadie, hermano mío. Bien. Voy a hacer mi trabajo y tomar mi mate. Mi mamá está trabajando, mañana trabaja. Saludos a Bebota de la radio.
2: Ay,
6: y
2: gracias.
6: Lo que necesitan oración, hermano mío, contá con tu amigo fiel.
0: Muchas
6: Alejandro
0: gracias.
6: Y Jesús, que nunca te falla. Chao, amén. Hermano.
0: Amén. Sos un amor, hermano. A ver, ¿qué más?
6: Así te mando mensaje, hermano. Chao.
0: Bueno, gracias, Ale. Claudia González dice, vamos, vamos, gloria a Dios. Y me envía ahí un mensajito. Un pasaje bíblico. Mateo 5:6. Dichosos los que tienen hambre y sed de justicia, porque serán saciados. Amén. Leito también nos saluda. Se ríe por la foto que sacamos recién. ¿Quién más? A ver.
7: De madrugada yo me
8: la compañía de ustedes todos los días. Aunque a veces no tengo tiempo de mandar mensajes, pero siempre los escucho.
0: Okay.
8: Y agradecida por esta radio, bendiciones para cada uno de ustedes. Y me encantan los temas que se tratan, la información, una radio muy amena. Así que les deseo un feliz viernes lleno de bendiciones en la compañía de Radio AMA. Que el Señor los bendiga. Mi nombre es Mirta.
0: Gracias, Mirta. ¿Qué más? Gonzalo dice, buen día, bendiciones. Rubén también nos dejó un mensajito, pero ahí lo borró, ahí nos está dejando otro. Gabriel Alvarado dice, me alegran el día, feliz viernes, buen día, Diego. Jorge, Beba.
2: Gracias.
0: Elcita.
9: Gracias, Elita.
0: Eugenio.
4: Ese.
0: Están saludando.
4: Ah, sí, gracias.
0: Máximo y Mateo, dice, Mateo no está hoy. Don, son parte de mi día, me alegran el día, feliz viernes, dice Gabriela. Gracias, Gabriela. Martín Barrio Nuevo también nos envió el mismo pasaje que nos había enviado Claudia, que es Mateo 5:6. Adriana Bertolero también nos saluda. Y en el chat de YouTube tenemos mensajes. Vamos a ver. Si estás conectado en YouTube, te pido que dejes un me gusta. Así el algoritmo se activa y podemos llegar a más personas. Sí, señor. ¿Quién escribió? A ver. José González dice, hoy, día de victoria para el que cree. Hebreos 11:6. Pero sin fe es imposible agradar a Dios, porque es necesario que el que se acerca a Dios crea que la hay y que es galardonador de los que le buscan. Graciela Garzón dice, rompiendo tinieblas de la mano de Jesús. Amén. Néstor Espíndola dice, buen día, Diego, todo bien. Te bendigo, saludos a mis pastores Diego y Natalia Di Rosa, mi amada esposa Verónica y a todo Catedral de la Fe Avellaneda. Basta, Puki, dice, que están grabando. A ver, sí.
3: Decime, ¿vos podés repetir el llamado de Mirta, esta oyente?
0: Mirta, ¿dónde estaba?
3: Porque resume la intención que tenemos con vos, Diego.
0: Ajá.
3: Y me encanta lo que dijo Mirta. Si no podés, no importa.
0: Está. ¿Cuándo fue?
3: Recién, ahora, hace un ratito, Mirta.
0: Sí, a ver, es este, ¿no? No es este, espera.
10: Hola, bueno.
0: No es.
3: No tiene un burrito.
0: No, estaba desde la fumadora. Espérame un cachito, A ver, este.
8: La compañía de ustedes todos los días.
3: A ver.
8: Aunque a veces no tengo tiempo de mandar mensajes, pero siempre los escucho. Y agradecida por esta radio, bendiciones para cada uno de ustedes. Y me encantan los temas que se tratan, la información, una radio muy amena.
0: Muchas
8: Así
0: gracias.
8: Que les deseo un feliz viernes,
0: gracias.
8: Lleno de bendiciones.
0: Amén.
8: En la compañía de Radio AMA. Que el Señor los bendiga.
0: Un abrazo.
8: Mi nombre es Mirta.
0: Un abrazo gigante, Mirta.
3: A mí me gusta cuando hablas con los oyentes.
0: Sí.
3: Y Mirta resume un poco la intención que tenemos de venir acá,
0: sí,
3: todos los días con vos, Diego.
0: Claro que sí.
3: Gracias a la creación del matrimonio carníval de poner una radio. Porque si hoy escuchás no sabés lo que es. desde Feynman a todos los que siguen,
0: sí,
3: es la catástrofe. Desde,
0: bueno, pero es lo que vende, digamos, la catástrofe.
3: ¿Pero por qué será eso? ¿Vos sabés que...?
0: Porque a la gente le atrae...
3: ¿Te parece?
0: Sí, sí. ¿Sabés lo que pasa? El miedo concentra, igual que el dolor. El dolor y el miedo concentran, ¿no? Cuando uno tiene miedo o tiene dolor, ¿qué pasa? Está concentrado solo en eso. En el dolor, si a vos te duele la mano, por ejemplo, vos no podés pensar mucho en decir, bueno, la semana que viene voy a ir al parque de diversiones. No, estás pensando en el dolor de la mano. Bueno, el miedo también te hace concentrarte. ¿Y qué es lo que quieren? Que te concentres. Cerrame la puerta de que se está escuchando el ensayo de las chicas. Quieren que te concentres en lo que están hablando para después venderte todo lo que sale en la tanda publicitaria. Cosa que acá no lo buscamos nosotros. Lo que queremos es que pasemos un momento agradable, que podamos ser compañía para aquellos que están solos. Entonces, yo creo que una cosa es alimentar la fe y otra cosa es alimentar el miedo. El miedo es fe negativa, es creer que todo lo que pase en el día va a estar en tu contra, que todo lo que suceda te va a salir mal, ¿no? Porque eso es lo que hace el miedo, es una fe negativa. Bueno, nosotros venimos para barrer con eso, en el nombre de Jesús, para sacar todo miedo, para que te limpies de todo eso y para que entiendas que tenemos un Dios misericordioso que está todo el tiempo cuidándote y piensa y quiere lo mejor para vos, ¿sí?
3: Qué tema hermoso para Patricia Pínola, ¿no?
0: Sí, sí.
3: Es un temón, porque lo decís muy claramente por el discernimiento que tenés, porque uno no se da cuenta, porque empiezan desde que el tiempo, siempre les pasa algo.
0: Claro, porque llueve, es muy fácil hoy.
3: Humedad.
0: Es muy fácil salir hoy a la calle y encontrarte a alguien que haga eco y te dé tema de charla diciendo, che, qué día horrible, ¿no? Y ya te estás maldiciendo. Ya arrancaste el día diciendo mal del día. Pensá en lo bueno que tiene este día. ¿Sabes qué? Por ejemplo, te digo una. El hornero hoy está feliz. ¿Sabes por qué? Porque agarra y saca fácil el barrito de la tierra, de al lado del árbol, lo junta en su pico y va y construye su casa. Entonces, en vez de mirar que está nublado, que está feo, busca los horneros que los tenés ahí caminando por el piso ahora mismo. Ahora, salí a la vereda y vas a ver que hay un montón de pajaritos marroncitos que están recolectando barro en el pico y se lo llevan. Y vos decís, ¿a dónde se lo llevan? Bueno, seguilo con la mirada. Y capaz que encontrás un nido de hornero que están armando por ahí. Es entretenido, es algo que no lo ves todos los días porque estás corriendo de acá para allá, yendo al trabajo, volviendo de pagar cuentas. Bueno, concéntrate en los regalos que te está dando Dios hoy.
3: Y qué lindo, Diego, que sí. Además asocies al hornero, que a mí desde hasta de chico, cuando veía las casitas que se hacen, es increíble, es hermoso.
0: Sí.
3: Es algo estéticamente, es increíble lo que arman, ¿no?
0: Sí, la verdad que sí. Me encanta poder prestar atención a eso, que antes no lo hacía, ¿eh? No es que me la doy de canchero diciendo, mirá qué tipo, qué hippie, abraza los árboles. No. Yo te digo, antes era una persona que iba tan bien, como el caballo con las anteojeras así, que no miraba a los costados. Pero gracias a que Dios me tocó y me fue cambiando, me fue mejorando, la conocí a Marian, que me ayuda y me hizo ver todo un mundo que yo no conocía. Bueno, gracias a todo eso, hoy puedo disfrutar un poquito más de la vida y puedo decir que todos los días hay un regalo para descubrir. Lo que pasa es que uno muchas veces está muy concentrado. Y si está muy concentrado, quizás es porque estés consumiendo demasiado dolor o demasiado miedo. Así que trata de ubicarte en el lugar en donde Dios te puso. No te trajo para sufrir, no te trajo para que estés atemorizado abajo de una piedra. Te trajo para que hagas lo que mejor te sale. Hay cosas que nosotros decimos, no, pero no puede ser que Dios me haya traído para hacer esto que a mí me encanta hacer. Sí, justamente para eso te trajo. Justamente para eso. Lo que pasa es que tenemos la costumbre de pensar que no, que tenemos que sufrir. No, hay que esforzarse, hay que hacer un esfuerzo, claro que sí, todos los días, pero Dios quiere que lo hagas contento, que estés todos los días contento, sirviendo, ayudando a otro y pensando en, como dice la palabra, primeramente en el reino de Dios y su justicia. ¿Y dónde reina Dios? En las cosas buenas, perdón, en las cosas bellas, en el bien en general. Entonces, si vos estás concentrado en eso y estás ubicada tu mirada en Cristo, que es el que nos dio el ejemplo absoluto de cómo vivir una buena vida, todo lo demás viene por añadidura.
3: El Señor se ríe del malvado.
0: Sí, Señor.
3: Hoy vos vas a hablar con Marina Calabró.
0: Sí.
3: Que anoche recibió el premio como mejor periodista de espectáculo. Mm. Ella hace un periodismo muy particular. Yo amo el espectáculo bueno, digamos,
0: sí,
3: ¿no?
0: Sí, sí.
3: Entonces vos ves que todos los canales es un horror, como los programas pseudo espectáculo. Mm. Lo que vos estás diciendo te lo da el Señor, el discernimiento de ver lo bueno.
0: Claro que sí.
3: Cuando yo vine acá, vos decías, apague el televisor. Yo digo, este Diego, ¿cómo va a decir eso?
0: Y la
3: bueno,
0: verdad.
3: Yo lo tengo apagado. Lo tengo apagado.
0: Claro.
3: O sea, se cumple porque sí. Es insoportable ver lo que se ve. Entonces, es como si fuera realmente algo para destruir la mente, ¿no?
0: Sí. Dice que el enemigo vino a matar, a robar y a destruir.
3: Exacto.
0: A matar los sueños, a robarte la paz y a destruir las relaciones que tenés, la familia, los amigos, ¿no? Porque hoy por hoy vemos que hay mucha división en todo. O sos de un bando o sos del otro. O vas por este camino o vas por el otro. Y todos son enemigos. No, no somos enemigos. No somos enemigos. Somos todos creación de Dios y todos merecen la misma oportunidad y la misma misericordia que nos dio Jesús a todos. Tenemos la oportunidad de buscarlo, de encontrar una manera de vivir una buena vida, porque no te traen para sufrir acá, no, ni tampoco para estar todo el día consumiendo medicamentos para subsistir. No, Dios quiere que tengas una vida sana, quiere que tengas una vida plena y que tengas a dónde refugiarte. Mirá esta canción de Danilo Montero, es muy conocida, pero quizás no le prestás atención a la letra.
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0: Se llama Dulce Refugio. Es un clásico.
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0: Señor, te damos las gracias por este día, gracias por todas las oportunidades que pones adelante nuestro para poder vivir una buena vida. Te pido que visites cada lugar donde está llegando la radio, que te lleves todo miedo, toda preocupación por la economía, Señor, que podamos descansar plenamente en esa paz que sobrepasa todo entendimiento que solamente vos podés darnos. Señor, trae nuevas fuerzas a aquel que está cansado, aquel que llegó al fin de semana agotado, Señor, por obligaciones. Llévate toda depresión, Señor. Muchas veces nos quedamos en un lugar de dolor porque nos queda cómodo, porque es lo que conocemos. Señor, abrí la ventana del corazón de aquellos que solamente conocen el dolor y que puedan darse cuenta de que afuera de ese dolor hay luz. Que hay un montón de gente que quiere abrazar, que quiere consolar,
1: que habita.
0: Señor, hoy tenemos la reunión de adultos mayores acá en Eva Perón 1040. Yo te pido que animes a todas las personas que van a venir a que no desistan hoy a venir por el clima ni por cómo ven nublado el cielo, Señor, porque adentro está tu luz, Señor. Está tu amor. Está tu enseñanza. Señor, abrazamos, bendecimos a aquellos que están orando, que están intercediendo, ayunando, Señor, por los enfermos, por aquellas personas que piden oración. En el nombre poderoso de Jesús, Señor, te pido que bendigas la vida de Simona, que hoy está con fiebre. Nos unimos en oración todos los hermanos. Dice tu palabra que donde hay dos o tres reunidos en tu nombre, vos estás en medio, y nosotros sabemos que acá hay más de dos o tres. Aquellas personas que cuidan de enfermos, Señor, también tengan palabra de bendición, tengan paciencia, tengan templanza para dar lo mejor de sí. Que cada palabra que salga de mi boca, cada oración, cada canción, sea seleccionada por vos, Señor, y que seas vos hablando a través nuestro. Bendecimos la vida de Marina, que hoy va a estar aquí siendo entrevistada. Señor, que pueda conocerte, que pueda recibir tu amor. Y de cada una de las personas que confían en este programa para auspiciarlo, te pido que prosperes, que hagas crecer, Señor, la economía de aquellos que están luchando para salir adelante. Y aquellos que no están trabajando, que no tienen un trabajo, reciban buenas noticias hoy. En el nombre poderoso de Jesús, Señor, la vida de los Sebastiani. Bendigo la vida de Hernán, de Ailín, de Tomás. Vos conocés, Señor, la necesidad que tienen. En el nombre poderoso de Jesús, Señor, te pido que obres. Bendigo la vida de los Larrañaga, Señor, de la familia Larrañaga, que siempre está orando y colaborando. Una unción especial en su vida. En el nombre poderoso de Jesús. Gracias, Señor. Y gracias por la visita de los chicos de la Escuela Cristiana Evangélica, Señor, que puedan llevarse en su corazón alguna nueva vivencia, una nueva enseñanza, y que esta semilla pueda crecer. Gracias, Dios. Gracias porque todo ayuda bien.

0: Mabel, ¿qué dice Mabel? Hola.
1: Hola, hola, buen día.
0: ¿Cómo andás?
1: Buen día.
0: Gloria a Dios.
1: Para las compañías. ¿Sabes qué alegría me hiciste volver cuando yo era chica? Ajá. Y mi hermano juntábamos pasto para hacer el horno de barro que mi abuela iba a hacer para hacer pan casero.
0: Wow.
1: Entonces, cuando éramos chicos, ni siquiera no teníamos que estar haciendo cualquier cosa porque ayudábamos a hacer ese barro y con nuestras manos. Y es verdad que uno es mejor hacer algo para no pensar lo que no es bueno para nuestras vidas.
0: Uh-huh.
1: Me acuerdo que hacíamos todo ese barro y barro hermoso para hacer el horno. Y también nos criamos con ellas, teníamos gallinas,
0: qué lindo,
1: pato, ganso, de todo lo que había. Y la verdad que era una infancia tan linda. Y volví a eso.
0: Uh-huh.
1: Y escuchar hablar y hacerle entender al hermano Jorge, explicar todas esas cosas, que es muy bueno para la salud, porque uno tiene que estar bien con la mente para que el cuerpo esté ya sano.
0: Amén.
1: Así dice la palabra.
0: Claro.
1: Así que Dios te bendiga este día y te siga bendiciendo y añadiendo tanta sabiduría de Dios. Dios te bendiga.
0: Un abrazo, Mabel, te quiero mucho.
2: Me parece que Mabel puso la duración de los mensajes que vos hablabas.
0: Sí, tenés razón. Mabel activó los mensajes temporales, dice el WhatsApp. Después pedirle a alguien que te lo cambie porque caíste en la trampa y ahora se te borran los mensajes, Mabel. Por favor, te lo pido. Cristina dice, hola Diego, bendiciones para todos. Justamente hoy le dije a mi esposo que reponga hasta para vestirse y le digo que se tranquilice. Hay gente en diálisis, en terapia intensiva. Tranquilidad. Bien, bien. Hay que estar tranquilo, sí.
3: Señor, yo te amo.
0: Rubén, mensaje de voz. Hola.
4: Buen día, Diego, hermanos. ¿Cómo andan? Bendiciones para todos.
0: Sí.
4: Tenemos un día nubladito, pero bueno, Chichín, Dios nos ha regalado un día de vida y eso está ultra bendecido. ¿Por qué no iba a poder hablar mucho? Quería comentar algo rapidito.
0: Bueno.
4: Me compartieron un video que me parece de mal gusto.
0: Ajá.
4: No sé si los has visto, está en las redes.
0: No.
4: Es la torre, la Estatua de la Libertad.
0: Uh-huh.
4: Haciendo una pelea con Jesucristo.
0: Mira.
4: Imposible porque nuestro Señor Jesucristo es invencible. Pero bueno, me parece de mal gusto que utilicen al Señor Jesús para hacer un video de ese tipo.
0: Uh-huh.
4: Así que bueno, bendecido día para todos. Y gracias, gracias, gracias por estar y Dios los bendiga enormemente.
0: Un abrazo, hermano. Bueno, vas a encontrar muchas cosas hechas con inteligencia artificial que no te van a gustar, así que despreocupate, despreocupate. Vamos a hacer una pequeña pausa y voy a hacer pasar a las chicas al estudio, ¿te parece?
5: Qué tan bueno he sido yo contigo.
0: Que me sacas de cualquier problema.
5: Que me sacas de cualquier problema.
0: ¿Cómo es que merezco ser tu amigo? Dice.
5: ¿Cómo es que merezco ser tu amigo?
0: Y en vez de darme un castigo.
5: De darme un castigo.
0: Si es que peco, vos me alentás. Y me decís, vamos. La próxima vez te va a salir mejor.
5: ¿Cómo quiero que tú te
0: ¿Cómo me gustaría que te le aparezcas y que te conozcan?
5: Ante los que no
0: te conocen. Decime cómo se hacen las estrellas, Dios.
5: Dime cómo se hacen.
0: Porque en Discovery lo vi en la tele, pero
5: Discovery lo cuenta,
0: pero no me convencieron.
5: Pero no me han convencido.
0: Decile.
5: Te amo.
0: Señor, yo te amo.
5: Señor, yo te amo.
0: Dios, Jesús,

0: Jorgito.
1: Yo quiero decir con esta hermosa canción que una de las cosas más lindas, y siempre lo hablamos con Diego fuera del micrófono, es el contacto con los oyentes. Yo escuchaba a cada uno y la cantidad de algunos que nos llaman, a lo mejor, que van a seguir llamando. Ese contacto, esa comunicación, saber que la fe es la certeza de lo que se espera, la convicción de lo que no se ve. Y ese amor del oyente que llama, que se preocupa, y los que no llaman.
0: Sí.
1: Pero tu compañía, ayer hablábamos de Carmen, por ejemplo, de alguna manera cuando Diego le habla a un oyente, hay muchos que su corazón se pone feliz de saber que está atravesando a lo mejor esa misma situación, ¿no es cierto, Diego? Lo haces por eso, además, vos.
0: Claro que sí, sin dudas. Y la gente también me parece que tiene la necesidad de estar al servicio de otros, ¿no? Todos tenemos en algún momento un llamado a ayudar al otro, y eso nos completa como seres humanos. Dios nos pone para que estemos al servicio, no para tener una vida egoísta y solamente pensando en nosotros. Por eso, lo que decía ayer el doctor René Cascallares de cómo se producen las endorfinas, ¿no? Decía de las endorfinas, que son lo que eso que da felicidad, ¿no? Que uno siente felicidad. Una cosa es la dopamina, decía. La dopamina es lo que se produce en el cerebro cuando uno come algo que te gusta, ponerle a hacer alguna cosa que te genera satisfacción, es dopamina. Pero la endorfina la produce el cuerpo cuando uno cumple una tarea que lleva esfuerzo. Y cuando alguien hace

de la muestra que Dios te da para que te des cuenta de que sirviendo al otro y ayudando vas a ser feliz, porque estás acá para eso. Todos estamos para eso. Estamos para ser uno, pero ayudándonos unos a otros. Hay veces que yo estoy débil y ustedes me ayudan a mí. Y hay veces que yo vengo y suelto una palabra que no sé por qué la suelto, y de golpe viene alguien y dice gracias, es justo lo que yo estaba necesitando. Entonces, entendamos que hay un sistema que Dios armó para que nosotros estemos al servicio de ese bien mayor, que es lo que Dios creó para que todos estemos en paz. Hacemos una pausa porque tengo que hacer ingresar a las chicas de la Escuela Cristiana Evangélica, que tienen una canción para cantar. ¿Qué te parece, Cholito?

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0: Amigos, estamos en vivo aquí en Radio AMA 92.3 y no estamos solos. No estamos solos, Jorgito. Como decía, ¿quién era el perro verde? No, ¿quién era que decía? No estamos solos. Solos en la madrugada.
1: Creo que sí, sí. Bueno. No, lo que vamos a tener una cosa medio insólita, porque los chicos no pueden salir.
0: No pueden salir en cámara.
1: Entonces explicarlo vos porque son como invitados fantasmas.
0: Bueno, ellos son alumnos de ESEBA, ¿sí? Una escuela que vino a visitarnos, que está haciendo un recorrido por aquí por la Universidad Evangélica y de paso pasaron por acá por la radio. Elcita, ¿querés decir algo?
2: Quiero saludar a los chicos. ¿Cómo es el nombre? A ver, por ejemplo, de izquierda a derecha. No sé si me están escuchando.
0: Sí, te están escuchando.
3: Hola, hola, buenas. Me llamo Máximo Saavedra.
0: Máximo, bienvenido.
3: Y es un honor estar por primera vez en la radio.
0: Qué bueno, Máximo. ¿Hiciste radio alguna vez? Me contaron de que en la escuela alguna vez hicieron algo. ¿Puede ser? ¿En la escuela primaria? ¿O no? ¿Fue tu compañero?
3: Fue mi compañero. No, en mi escuela, ni en la secundaria ni en la primaria hemos hecho esto.
0: Ok, bueno. ¿Y tu compañero? ¿Cómo es el nombre?
4: Me llamo Benjamín Suárez.
5: ¿Qué haces, papá?
4: Un placer.
1: No te tapes la boca. Benjamín Suárez.
0: Benjamín Suárez.
1: Qué buen nombre, Benjamín, ¿eh?
5: Es buen nombre. Eugenio, ¿cómo andás, querido?
4: Todo bien, un gusto.
5: Un placer.
4: Como yo dije, en la primaria habíamos hecho de radio, nos habían presentado en Tecnópolis, teníamos que hacer un saludo.
2: ¡Ay, qué lindo, Tecnópolis! ¿Había, en la época que había esos dinosaurios gigantes o no?
4: Obviamente que sí, pero ahora es más complicado ir ahora.
2: Sí, la verdad que es complicado llegar. Hola chicos, soy Beba, ¿cómo andan?
0: Esa es nuestra locutora de piso, gracias Bebi. Bueno,
1: ella puede salir en cámara como ustedes.
0: Tampoco, ella no sale en cámara, Eugenio no sale en cámara y Elcita no sale en cámara.
2: ¿No? Porque no me peiné, no salgo en cámara, si no saldría.
1: Todos fantasmas.
2: No, qué fantasma ni fantasma. Yo estoy acá, lo que pasa es que no me gusta salir al aire.
1: Me gustaría, si sos tan amable, que cada chico diga su nombre. Acérquense al micrófono, total, nos van a ver, uno por uno.
0: Ahí va. Bueno, venga, todos los que están en el estudio van a decir su nombre.
1: El nombre.
0: Porque fuerte, para que sepan que hay mucha gente acá.
1: Fuerte.
6: Buenas, un gusto. Yo me llamo Sofía Saavedra.
0: Hola, Sofía.
6: Y también soy del Colegio ESEBA.
0: Muy bien. ¿Quién más? ¿Quién más? Ahí va, segundo.
7: Hola, buenas tardes, me llamo Francisco.
0: ¿Cómo andas,
7: Francisco? Y es un gusto estar acá.
0: Bueno, gracias, Francisco. Rapidito, el que sigue.
1: Qué linda, sí, van.
8: Hola, buen día.
0: Hola.
8: Me llamo Morena Bencart y somos de ESEBA de quinto.
0: Muy bien.
1: Morena, lindo.
0: Son todos de quinto, ¿no? ¿Todos quinto año? Bien, bien. ¿Quién más? ¿Quién más falta?
1: Un tímido.
2: Adelante, chicos.
9: Hola, me llamo Mateo Magnoni y soy de ESEBA también.
0: Bien. ¿Alguno le gusta el deporte? A ver, sí, contesta.
3: Sí, a mí me gusta el deporte.
0: Excelente.
10: Me llamo Gael Machado y también soy de ESEBA.
0: Muy bien, Gael, gracias. ¿Están? Nombre, ¿pasaron Gael. Todos? ¿A vos te gusta el deporte?
3: Sí.
0: ¿Qué opinás entonces del Mundial? ¿Vas a estar atento ahí, aferrado a la pantalla?
3: Sí, no tanto, porque además los partidos de Argentina, dos partidos que es a la tarde, tipo a las 10, 11 de la noche.
0: Ah, no te gusta mucho esa hora.
3: Y bueno.
0: Bueno, ¿pero por qué? ¿Te vas a dormir temprano?
3: Y no sé, porque...
2: Yo me duermo temprano, y Diego también. La verdad que nos acostamos muy temprano porque nos levantamos muy temprano.
1: ¿De qué cuadro
2: también.
1: Sos vos?
3: Yo soy de Boca.
1: El mismo show. Uy, nos han despedido.
5: ¡Vamos, Boquita! ¡Vamos, Boquita!
0: Bueno, calmate, Eugenio, calmate. Ya sé que sos de Boca vos también. Bueno, ¿qué les pareció el recorrido de la universidad hasta ahora?
3: Sí, la verdad.
0: ¿Te gustó?
3: Es mucho Perdón.
0: Sí, sí.
3: Procesar, para mí...
0: Hay mucho, ¿no?
3: Sí.
0: Che, ¿y qué parte les gustó más? Pueden contestarme los dos, ¿eh?
4: Yo a mí me gustó, no para decir cuál me gustó, yo, viendo todo el lugar, todo lo grande, todo lo que hacen, a mí me encanta todo.
0: Ok, o sea que podrían llegar a venir aquí a la Universidad Evangélica.
1: Va a haber carreras de deporte, va a estar Lucity de TN, va a estar Machiavelli, o sea, hay distintas carreras, teología también. A mí me gustaría la persona, ¿por qué no se acerca?
0: Dale. Ahí va.
1: ¿Cómo es tu nombre?
11: Diana Pese. Hola. Soy preceptora de los chicos de la escuela.
2: ¡Ay, ella es la que le pone la falta!
11: Sí, y bajo créditos también.
0: Bueno, Diana, ¿y qué te pareció el recorrido?
11: Está espectacular.
0: ¿Habías venido ya?
11: Por las instalaciones, la verdad que se ve el profesionalismo y todo lo que entregan, un montón para los chicos, muy bueno.
1: Es una bendición de Dios tener esta radio, tener este conductor, es una idea de Alejandra y Osvaldo Carníbal.
2: ¡Terminala de tirar flores!
1: Y hay que orar para que los medios de comunicación Si vos pones las radios, Feynman y todo, no hay que ponerlo, hay que apagar.
2: Chicos,
1: va. Y escuchar Radio Ama nada más.
11: Muy bien.
0: Bueno, muchísimas gracias por la visita. Los esperamos en unos años, el año que viene. ¿Cuándo sería que terminan? ¿El año que viene?
11: Les queda un año más.
0: Un año más. Claro. Bueno, en dos años los esperamos. Acá van a tener las puertas abiertas para visitar la radio, para hacer un programa, inclusive, si te gusta. ¿Algún programa de deporte? ¿A vos qué te gusta, por ejemplo?
4: Yo no soy de deporte.
0: ¿Videojuegos?
4: Eso sí.
0: Ahí va.
4: Música, videojuegos, lo típico que puedes ver de un chico de adolescencia.
0: Bien, excelente. Vamos a tener hoy un segmento de videojuegos con Bautista, que es de la Escuela Cristiana Evangélica Argentina, que está sentado allá. Y bueno, gracias por la visita, chicos.
1: Aplausos para todos.
0: Hacemos una pausa y ya venimos con más On Demand.
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0: Hay mensajes de los oyentes que van dejando al 11-28-86-0301. Clary dice, buen día, Diego, bendiciones, todo lo puedo en Cristo que me fortalece. Filipenses 4:13. Marlene también nos mandó un tema. Ahora lo vamos a escuchar. Edith, ¿qué dice Edith? A ver.
1: Bendiciones. Hola. Radio Ama, oyentes. Quiero pedir oración por mi vida, la vida de Tiago Romero. Yo, la mamá, Lorena Romero, porque estamos los dos con broncoespasmo. Y bueno, que Dios nos dé sanidad, nos libere toda esa pestilencia, en el nombre de Jesús. Amén. Gracias.
0: Bueno, gracias. Muchas gracias, Edith. ¿Quién más? Flor Góngora dice, buenos días, Diego, gracias por lo que compartiste del hornero. El hornero construye su nido en los días nublados. Por eso Dios nos dijo que miremos las aves. Hay mucho que aprender. Que tengan un hermoso y bendecido viernes. Qué lindo, me encanta. María Cristina, ¿cómo andás? A ver.
2: Hola.
0: Hola.
2: Muy bendecido. Mañana de viernes. Muy bendecida. Diego, Jorge, Elcita, Beba, Rogelio.
3: Eugenio.
2: Para todos. Para todos los que hacen el programa de cada mañana, que nos ayudan tanto, y para todos los hermanos oyentes y sus necesidades.
0: Gracias.
2: Muchas bendiciones.
0: Un abrazo gigante.
2: Muchas.
0: María
2: Siempre
0: Cristina.
2: Siempre recordemos la misericordia del Señor. Amén. Y nunca nos soltemos de su mano.
0: Bien. Bueno.
2: Gracias por todo.
0: Gracias, María.
2: Gracias por estar ahí cada mañana.
0: Un abrazo.
2: Amén. Amén.
0: Este aplauso es para recibir a las chicas, a Victoria y a Priscila, que están en el estudio. Ahí está, sí, ahí va con la cámara. Y también está Bautista, claro. Pero vamos a poner, están separados en dos cámaras. Ahí está, entonces Priscila y Victoria, que están ya acá en los estudios. Hoy es el último día que van a estar aquí en la radio. ¿Cuántos fueron? ¿4 días?
4: Este es el quinto día.
0: Quinto día.
4: La verdad, un tiempo muy lindo que pudimos pasar acá disfrutando.
0: Me alegro.
4: Una experiencia muy linda.
0: Me alegro y para mí fueron de mucha ayuda también, porque estuvieron colaborando con las rimas, estuvieron ayudándome en la producción, también en la operación técnica. Ya Priscila sabía un poco de operación, ¿no, Priscila?
5: Están cuchicheando y se escucha.
4: No. Sí, ella en la iglesia... Hablo yo porque está sin auricular.
0: Pero ponete el auricular, si lo tenés ahí, lo tenés.
4: ¿Pero qué me dijiste? Que vos operás en la iglesia, que hace sonido.
0: Sí, ahí está.
4: Ahí está.
0: Ahí va.
4: Sí. No okay. En la iglesia en sí, sino en actividades que hace la iglesia.
0: Perfecto.
4: No en los cultos, pero sí.
0: Bien, o sea que ya tenías un poco de experiencia en la parte técnica.
4: Un poquitito.
0: Pero fue de mucha utilidad acá. Así que gracias. Gracias. Y además es muy simpática y muy proactiva, ¿eh? Ella en todo momento decía, pa, vamos con esto, listo, vamos, hacemos esto, y organizaba ahí, así que muchas gracias. Y bueno, y Victoria tiene un talento increíble, una voz preciosa, y además no te puede escuchar tocar el piano porque no tenemos un piano, pero quizás si en algún momento volvés a visitarnos y los pianos que están abajo están afinados, porque hay un piano de cola.
4: Ay, sí.
0: Hay un piano de cola en el auditorio, hay un piano recto. Contra
4: Viene,
0: la
4: acá
0: pared.
4: Abajo, hermoso.
0: Sí, más o menos, no está tan, ¿no?, tan desafinado, pero va bien. Y después hay otro más, son tres pianos que hay acá en la universidad. Así que nada, no lo digo para tentarte a que vengas a estudiar a la Universidad Evangélica, pero no. Qué sé yo, quizá podés hacer algún curso o algo. Che, Bauti, gracias. Gracias. Hoy vas a tener igual una columna de videojuegos. Vamos a
6: completar. La estoy esperando con mucho gusto.
0: Bien, pero ahora encima vas a cantar.
6: Sí, me mandaron acá para ser voz principal y bueno, no tuve problema.
7: It's amazing.
8: Me mandaron acá, dice.
0: Bueno, está bien.
6: No.
0: Vino obligado por Priscila.
6: No.
0: Le dijo, vas a cantar, sí, apretando los dientes.
6: Me preguntaron y estuvimos practicando y sí. Bueno. Bien, digamos que bien.
0: Bueno, bien. Bueno, ¿qué tema van a hacer?
4: Vamos a cantar tres canciones en total.
0: Bueno. Es un mini concierto.
4: Sí, nos gustaría empezar con una que es bastante tranqui, que se llama Ven ante su trono.
0: Bien.
4: Vamos,
0: dale. Guitarra.
4: Cuando quieran.
0: Priscila.
6: Cuando quieras.

0: fuerte el aplauso. Hermosa canción, hermoso. Le salió perfecto, amigos. Y tenemos mensajes, ¿eh? La gente está agradeciendo. Ponen caritas, ponen corazoncitos, aplausos. Dios nos da vida y vida en abundancia. Bendiciones, qué equipo hermoso, dice Gisela Vecino. Muy buenos días, bendiciones. Prisgaba, Clara Rocha, dice Jorge, Elsa, Beba, Eugenio. Chicos, bendecido día. Nos encontramos en la reunión de adultos mayores. Mira, lástima que no los puedo hacer quedar hasta esa hora, porque si no la gente que va a asistir hoy a la reunión de adultos mayores estaría encantada de tener un equipo de adoración como este, ¿eh? Este equipo que se ha armado en el día de hoy es como una brigada de adoradores. ¿Qué te pareció, Jorgito?
1: Me encantó. Lo que pasa es que acá hay, si puede venir Maxi a cerrar la ventana.
0: Ah, ahí va, hay ruidos.
1: Porque hay como una batería de afuera,
0: ¿viste? Y lo cierra. Ahí está Priscila que lo cierra. Ahí va.
1: No, yo creo que acá pienso que un destaque muy grande de Bautista.
0: Sí,
1: ¿no?
0: Señor.
1: Yo pienso que tiemblan los grandes cantantes porque dice Arta Bautista y soné.
0: Claro.
1: Mi carrera artística.
0: Sí, sí, Danilo Montero ya pensó en retirarse porque aparentemente Bautista va a reemplazar. Bueno, tenemos más visitas de la escuela. Yo no sé si les molesta. Yo no sé si les molesta que ingresen algunos chicos.
2: Que entren.
0: Bueno, espera, vamos a saludar. Abrí la puerta, los voy a hacer pasar. Esto es en vivo, ¿eh? Es sin red. Sin red. A ver, ¿quién quiere venir acá a saludar y a hablar en la radio? Vení. Ahí vienen. ¿Sofía y quién? ¿Y Priscila? Mira, hay otra Priscila. Bienvenida. ¿Priscila? Ok, bienvenida. ¿Cómo andás?
3: Todo bien.
0: Bueno, ¿cómo es tu nombre completo y de qué escuela?
3: Priscila Soledad Hornos y vengo del Colegio de Seba.
0: Muy bien, ¿y vos?
4: Sofía Suárez y vengo del Colegio Seba.
0: Bien, las dos son de Seba, Priscila y Sofía. Ahí dentro tenemos una Priscila y una Victoria también, que están cantando hoy. ¿Habían visitado alguna vez una radio, chicos?
5: No.
0: ¿No? ¿Nadie?
5: Una vez sí.
0: ¿Hiciste radio? ¿Hablaste algo al aire?
5: No.
0: Bueno, esta va a ser la primera vez entonces, sí.
6: Preguntá, ¿quién de los chicos que está ahí se llama Bautista?
0: ¿Quién se llama Bautista?
5: No hay ningún
0: Bautista.
6: Es la única vez que pasa, no hay nadie Bautista.
0: ¿En serio?
7: ¿Sí? Es muy normal escuchar el nombre Bautista.
6: Acá en Argentina por lo menos sí.
0: Mira, bueno, grande PRI, dice Sam, ahí que está conectado en YouTube. No sé si habla de esta Priscila o ella. No, de vos, habla de vos. Hijo de Dios dice, bendiciones chicos, con Cristo todo lo pueden, que Cristo los fortalece. Amén. Bueno, aquellos que están en YouTube dejen un me gusta, ya que está así el algoritmo se activa y podemos llegar a más personas. ¿Qué les gustó más de la Universidad Evangélica, chicos?
8: Fuerte, chicos, fuerte y claro.
0: Esa es el cita.
9: Audiovisual.
0: Sí, audiovisual. Ok, estuvieron ahí en los estudios de streaming y estuvieron viendo...
8: Se escucha, chicas, si cuchichean, se escucha.
0: Ok, Beba, se escucha, claro, tiene el micrófono habilitado. Yo les cuento, si escuchan hablar a mucha gente, son todas las personas que están acompañándome acá. Los saluda Elcita.
8: Hola, chicos, ¿cómo andan?
0: Ahí está. ¿Y Beba?
10: Hola, ¿cómo andan, chicos?
0: Muy bien, y está Eugenio también.
11: No sé, papá, ¿a alguno le gusta el fútbol? A nadie le gusta el fútbol. ¿No van a ver el mundial? Vení, entonces, vení que te quiero preguntar. Escuchame una cosa, ¿qué, ¿vas a ver los partidos?
10: Sí.
11: ¿Y cuál es el partido que más miedo te da, digamos, los rivales de Argentina?
10: Todos,
0: le meten miedo todos los.
6: Está bien.
0: ¿Alguno de los chicos les gustan los videojuegos? Vamos, sean sinceros.
12: No somos amantes, pero nos gusta.
0: Les gusta. Ok, ¿a qué juegan? Pueden decirlo, acá nadie los va a jugar.
12: A lo normal, jugamos al Minecraft.
0: ¿Al Minecraft?
7: Yo banco.
0: Bien, ¿a qué más?
12: Fortnite,
0: ok. Al GTA, están todos esperando el GTA 6, ¿no? Y sí. Bueno, hoy con Bautista vamos a tener una columna de videojuegos, así que si después quieren ver el video en YouTube, estamos acá. Estamos en vivo en el canal de Radio Ama.
6: El de la otra vez también.
0: ¿Y en el de la otra vez? Claro, ¿cuándo fue? ¿Qué día estuviste?
6: Miércoles.
0: ¿El miércoles qué fue? ¿Qué fecha? El miércoles fue 3. Bueno,
6: tres
0: buscan On Demand 3 de junio y van a ver el a Bautista hablando de videojuegos. Y hoy también. Así que, y se ven ustedes. Gracias por la visita, chicos. Un abrazo. Ahí está. No los puedo abrazar a todos porque son 62. No, mentira. Bueno, gracias, gracias. Jorgito, ¿qué te parece si hacemos otro tema? ¿Cómo la ves?
1: Mirá, acá Bautista estuvo ya afinando
0: la gola. ¿Recuerdas? Afinando la gola.
1: Priscila y realmente Victoria también, ¿no?
0: Bien, bien.
1: Pero yo digo qué cantidad de público que hay.
0: ¿Viste, ¿no?, lo que es? Y bueno, es así, no podemos cobrar. Yo pensé, me había comprado un talonario todo para cobrarles, pero no me dejan, ¿no? Digo, para el café, para la factura, no. Bueno, vamos, ¿qué hacemos a continuación?
6: Esa la...
2: Lo que quieras. Esta canción que, valga la redundancia, se llama Vamos a cantar.
0: Bien.
2: De En Espíritu y en Verdad, creo que.
0: Bueno, sí. A ver.

0: Ah, lo termino así.
1: Así, así.
0: Bueno, gracias, gracias. Qué hermoso. Bueno, tenemos una última canción que la vamos a dejar para dentro de un ratito, porque vamos a llamar a Ana Luz, que nos va a estar contando un poquito de la feria del libro cristiano que ya se viene, Así que hacemos una pausa y ya volvemos.
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0: Es así, amigos, se viene la Feria del Libro Cristiano y tenemos en comunicación a Ana Luz, que va a estar en la zona del buffet de esta Feria Cristiana del Libro, así que la quiero saludar. Ana, ¿cómo estás?
3: Hola, buen día, Diego.
0: Una alegría poder contar con vos para ir viviendo y palpitando lo que va a ser esta Feria del Libro Cristiana en Zona Sur, en Banfield, nuevamente por tercera vez, ¿no? Por tercer año consecutivo.
3: Sí, así es.
0: Bien. Bueno, contame un poquito cómo se están preparando. Sé que hay un sector especial para que la gente pueda disfrutar de algo rico ahí, de tomar algo calentito en estos días. Esto va a ser... Sí, el 24, 25 y 26 de julio. Así que el frío va a seguir, digamos. Pero está bueno poder pasarlo tomando algo calentito y poder tener ahí todos los libros para ir hojeando, ¿no?
3: Sí, totalmente. Bueno, con mi esposo estamos a cargo de todo lo que es sector buffet. Ajá. Hay un buffet que es el central, digamos, el más grande.
0: Sí.
3: Después, o sea, que está en un extremo del salón, como cerca de la entrada, y después hacia el fondo del salón, en otro extremo, hay otro lugar que le llamamos café literario, que es un poquitito más pequeño, pero que también ofrece todo lo que tenemos en la cafetería prácticamente.
0: Okay.
3: Y este sector le pusimos café literario porque es un espacio donde hay unos silloncitos, unas mesitas, una especie de escenario, digamos, por así decirlo, con micrófono parlante, y desde ahí... se hacen todo lo que es presentaciones de libros, que hacen los expositores, puede haber, no sé, desde una obrita de teatro, un número musical, y bueno, y ahí es como un lugar con sillones, donde también se ofrece una parte de lo que es la carta del buffet. Ajá. Y después la parte central del buffet, donde, bueno, tenemos de todo, como la Feria del Libro abarca horario de almuerzo, ahí almuerzo en el límite, porque siempre arranca a las 14 horas, el sábado y domingo arranca a las 14, los viernes a las 17. Entonces, como que abarca medio horario, almuerzo y cena.
0: Ah, bien.
3: Merienda, obviamente. Así que tenemos, bueno, una carta donde ofrecemos menú, digamos, bastante de lo que es almuerzo y cena, empanadas, pizza.
0: Bien.
3: Y después lo que es sanguchería de todo tipo. Y después cosas de cafetería. Tenemos también menús intact, tanto de almuerzo, cena o merienda.
4: A mí me gusta el tostado. ¿Hacen tostaditos?
3: Sí, por supuesto. Hacemos tostadito de miga, tostadito de baguette.
4: ¡Qué rico!
3: Estamos viendo si vamos a incorporar también tostado de pan árabe. Bueno, tenemos medialunas. Y el bum bum es los roll de canela y de manzana.
0: Mirá.
3: Eso es... como el lema de nuestro buffet, porque eso sale como loco y a la gente les encanta.
0: ¡Qué lindo!
3: Con decirte que algunos vienen a la feria solo para comer los roll.
0: ¡Uy, ya me tentaste! Bueno, le quiero decir a la gente que nosotros estamos regalando hoy un libro a alguien de los oyentes, a alguno de ustedes que están escuchando, aquellos que nos están viendo por YouTube, y el único requisito es que... vayan a la feria y lo retiren ahí. Así que lo vamos a estar... Claro, claro. El chiste es ese. Vos te vas a ganar un libro, pero lo tenés que ir a retirar a la feria. Entonces vas a poder disfrutar de todo esto que nos está contando Ana Luz. Esto va a ser el 24, 25 y 26 de julio. Así que tienen tiempo para ir organizándose, para ir planificando para ir en familia. La entrada es libre y gratuita, además.
3: Sí, la entrada es libre y gratuita. Arranca el viernes a las 17 horas hasta las 22. Uh-huh. Sábado de 14 a 22 y el domingo de 14 a 20.
0: Está buenísimo.
3: Si entran en el Instagram de la Feria del Libro Cristiano y van a encontrar toda la información. Está bueno ir con un plan, ¿no? Porque lo que hay es muchas actividades con horarios.
0: Okay.
3: Tanto con infantil, donde pueden dejar a los nenes, con todos hermanos de confianza de nuestra congregación y que están ahí a toda hora. Haciendo actividades con ellos de todo tipo. Y todo esto se va a encontrar detallado con horarios, con tipo de actividad. Después, donde te contaba lo que es el café literario, ahí también hay horarios de los tres días donde se van a realizar exposiciones, números musicales. Vamos a tener a una cantante española, expositora, que también viene a presentar su libro y también va a hacer presentación en ese lugar. Hay muchas, muchas actividades. La verdad que es muy lindo todo lo que se realiza y. Es una actividad muy linda pensada para la familia, para las vacaciones de invierno. Y bueno, como vos dijiste, la entrada es libre y gratuita, así que bueno, ya de movida en eso no hay que gastar.
0: Claro, bueno, estoy hablando con Ana Luz Spinozzi, que está a cargo de la parte de buffet de la Feria del Libro Cristiano. ¿Querés decirnos cuál es el Instagram para que lo sigan y vayan estando actualizados con toda la información?
3: Dale, mira, ya te digo, para que lo busquen bien exactamente con el nombre.
0: Perfecto.
3: Sin confusión.
0: Ahí así no se confunden, los pueden empezar a seguir y ahí van a tener todas las actualizaciones, seguramente van subiendo historias y todo, para que vayas viendo cómo se cocina todo esto.
4: ¿Qué, la media luna?
0: No, la media luna no, eso lo cocinan ellos y no sé si te mostrarán. ¿Subís videitos del buffet para que podamos ver ese famoso rol de canela o no?
3: Podríamos subir, voy a hablar con nuestra editora gráfica para que lo haga, está buena.
4: Claro, que nos tienta todas, che.
3: El nombre es tal cual, Feria del Libro Cristiano, de Instagram.
0: Excelente.
3: Ahí está la fecha, la dirección, la ubicación, toda la información. Hay fotos, videos de las anteriores ferias.
0: Me gusta.
3: Para los que quieran chusmear que nunca fueron.
0: Qué bueno, qué bueno. Bueno, vamos a ir semanalmente charlando con distintas áreas de la Feria del Libro Cristiano. Y hoy queríamos tener esta parte que es crucial, ¿o no, Eugenio?
1: Y sí, papá, yo si no me como un sanguchito, no puedo estar. Me baja la presión.
0: Bueno, pará, tampoco tanto. Pero está bien que te des un gustito mientras lees algo. ¿Se permite leer algún librito mientras uno puede tomarse un café?
3: Obviamente, por supuesto. Lo que sucede mucho es que la gente recorre toda la feria y después se sienta tranquila en su mesa a leer, a chusmear todo lo que compró y mientras se toma un rico cafecito y come algo rico del buffet.
0: Me encanta, me encanta. Ya me tentaste.
3: Está bueno.
0: Sí.
3: Está bueno lo del rincón infantil también, si de repente uno recorre la feria con los hijos o con los nenes, el nieto, el sobrino, y después lo puede dejar un ratito en alguna actividad para uno poder recorrer un poco más tranquilo y comprar tal vez algo de adulto.
0: Claro.
3: Más tranquilo, está bueno también.
4: Eso es para decir, lo dejo al chico acá y que no me esté todo diciendo todo el tiempo, me comprás, mami, me comprás, mami.
0: Claro, bebas así. Claro, pues si no te está pidiendo todo el tiempo. Está bueno que estén ocupados un poquito para dejar unos minutos, que los mamis y papis puedan recorrer tranquilos y hojear lo que van a leer después. Bueno, gracias.
3: Totalmente.
0: Gracias, Ana.
3: No, gracias a vos, Diego. Un saludo grande.
0: Un abrazo gigante. Entonces, próximo 24, 25 y 26 de julio, la Feria del Libro Cristiano en Carlos Croce 1247 en Banfield.
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0: Comunicate 11-28-86-0301. Federico Carril dice, grande, Vicu. ¿Lo conocen? ¿Quién es? Tiene calor, Jorgito. Prender el aire a Jorge que se nos deshidrata. Mira la cara que pone.
1: tanto.
0: Un beso, un beso. ¿Quién era? ¿Quién era que dijo así?
5: Un
0: amigo.
6: Hay tanta gente, aire.
0: Sí, ahí está. Ahí
5: dice, bueno, después lo ve, no sé qué. Yo dije, no, lo va a ver después porque está trabajando ahora. Sí. Le mando un saludo a Rue.
0: Ok. Para que se hizo mucho ruido el micrófono y no sé qué, no se escucha.
5: Está apuntando por otro lado.
0: Ah, con razón. ¿Qué? No sé qué me decís. Ah, ok, me hace seña, me hace así con la mano y no sé. Ahí está. Bueno, espera que muteo los micrófonos para hacer mucho ruido, si no. Si van a mover el micrófono, muévanlo ahora. A ver. ¿Listo? Ahí está, perfecto. ¿Listo? ¿Puedo prenderlo? Ahí va. Bueno, chicas, tenemos una canción nueva, una última canción,
5: sí,
0: para hacer.
5: Recién, Jorge nos dio la gran idea de cantar la, sí, de
7: Con Grandes Dios.
5: Con Grandes Dios.
0: Ok.
5: Entonces,
7: ¿cómo es esa?
5: Cambiamos de roles con Vicky.
0: Ok, ese himno, entonces, ¿lo hacemos todos juntos?
5: Sí, sí, sí. Dale.
0: Dale. Vamos.

0: fuerte el aplauso para Bautista, Priscila y Victoria, que nos dieron este mini concierto aquí en Radio AMA. Hermosas alabanzas, me dicen los oyentes. Gisela Vicino me pone un corazón prendido fuego y unas manitos así. Diego, saludame al hermano Montaner, decirle que nos cante la canción La Gloria de Dios. No sé si la saben las chicas. La hicimos la otra vez, pero no sé si la saben.
1: Para tocarla
0: todos. Sí, fácil, ¿la conocen?
2: ¿Cuál es esa?
0: Bueno, quieren que cantemos todos.
3: Mira, yo te digo una cosa. Priscila tiene que tomarse un tecito.
1: No, sí.
3: Para mejorar esa tos, que al esforzarse y estar cantando con todos ustedes, se le ha irritado la garganta, Jorgito.
0: Me pasa que Jorge no tiene auricular, entonces no te está escuchando, Ricardo. Bueno. Ahí está. No, que si no tenés auricular no podés interactuar con Ricardo, que te está hablando. Pasale el auricular a Jorgito. Ahí está. Por eso yo le digo que se tiene que poner auricular. Que te estaba preguntando Ricardo Montaner si cantaba la canción o no. Eso, Jorgito.
4: ¿Yo cantaba?
0: No, si él cantaba con las chicas o no.
4: Claro, lo que pasa es que Ricardo Montaner tiene un contrato de exclusividad, ese es el problema.
3: Mira, yo te voy a decir una cosa, Jorge. Puedo hacer una excepción. Hay una cláusula que dice que yo puedo poner un tilde en un momento y hacer que cante con las chicas. Así que lo vamos a hacer.
4: Dale.
0: Bien. Bueno, Ricardo, entonces La Gloria de Dios van a ser de Evaluna Montaner, Priscila y Victoria. ¿O no?
1: Por mí sí. No, volvamos a lo de antes, Vicky y Diego.
0: No, ¿por qué? Priscila, las dos canten, vos las sabés.
1: Uno, no te escucho, no tengo auriculares, dos. No me las sé tanto yo, por eso.
0: Sí, pero hacé las vocales.
1: ¿Qué pasó?
0: Ponete el auricular. Es como cuando uno va a un recital y no se sabe las canciones, que canta las vocales nada más, ¿viste? Tipo...
4: Hablando de los auriculares, Fabián de Sousa dijo que va a donar los auriculares.
0: Bueno, pero no lo exprimamos.
4: No, yo sí, te lo pido ya.
0: Escúchame. Tenemos el regalo para hoy que vamos a darle.
4: Sí, divino,
0: el mate. Mirá lo que es esto, el mate listo.
4: Pero vos no podés, Bautista quería venir, ¿no?
0: Es para adultos mayores, todavía te faltan unos años. Yo estoy ahí en el intermedio, entonces sí. Bueno, esto. Hoy lo vamos a regalar en la reunión de adultos mayores. Ya estuvimos hablando con Nina, que le mandamos a Jorgito,
4: a Demetrio,
0: que la va a ir a buscar. Así que, bueno, una alegría. Bueno, última.
4: A ver, Montaner, Ricardo, esto sí que es exclusivo, ¿no?
3: Mira, yo te puedo decir que si las chicas cantan, yo lo voy a acompañar. No voy a ser quien cante la canción, sino que va a ser Victoria.
1: ¿Pero okay. La parte de Ricardo?
3: Bueno, está bien, veremos.
1: Veremos.
0: Bueno, amigos, comuníquense 11-28-86-03-01. A ver, ¿está desafinada?
1: No, nunca toqué esta canción en
0: Ok. El otro día lo tocaste en ukelele.
1: No, le hicimos con pista, ¿te acordás?
0: Con pista, tenés razón. Bueno, hagámosla con pista,
1: sí,
0: ya fue.
1: Dale.
0: Pero vamos a buscar la pista de La Gloria de Dios.
1: Sí.
0: Dios, pista. Ahí estamos, esto es así. Esto sale en vivo. Mirá cómo sale. Mirá.
4: Bautista va y viene.
0: It's amazing. A ver.
3: ¿Tú tienes la letra?
1: Sí.
3: Hoy estoy un poquito difónico, así que voy a hacer una voz más abajo, quizás.
1: No hay problema.
0: Bien.

0: qué lindo se sumó Beba ahí al final.
1: Gracias, chicos, qué hermoso. Ay, me emocioné.
0: Bueno, no llores, baby, no llores. Gracias, gracias por este momento radial precioso que quedará grabado en YouTube ad eternum.
2: Este, por el espacio.
0: Y sí, no, gracias a ustedes por el cariño que le pusieron a todo lo que hicieron. Gracias por estar a disposición de todo lo que se necesitaba hacer. Y bueno, gracias a la Escuela Cristiana Evangélica que permitió que pudieran venir a colaborar acá en este programa. Gracias.
2: No, muchas gracias.
0: Nos queda Bautista, que ahora va a ser una columna de videojuegos. Y después tenemos que llamar a Marina Calabró, ¿no?
3: Tanto que perdí.
0: Hacemos una pausa y ya volvemos.

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0: Estamos en vivo aquí en Radio AMA 92.3. ¿Vos podés creer que nos estamos comunicando en vivo? Nos estamos comunicando en vivo en este mismo momento. No, no nos está atendiendo, Jorgito. No nos está atendiendo, seguramente está justo manejando. Pero bueno, les cuento a todos los oyentes que anoche se entregaron, este jueves, la segunda edición de los premios Martín Fierro de Portales Web. No sabía que existía la edición de Portales Web. Jorgito, bueno, se ha sumado entonces, claro, porque son tantas las transmisiones por internet que se tuvo que sumar. Bueno, los ganadores fueron el gran ganador de la noche, Luis Novarecio, que se quedó con el Martín Fierro de Oro, además de recibir el premio a Mejor Periodista. La gala fue conducida por Julieta Prandi y Nacho Girón. Reconoció a los medios, periodistas y contenidos más destacados del 2025 entre los premios más importantes. Infobae fue distinguido con Mejor Sitio de Noticias Argentino, mejor que el Mar, mientras el Mar Platense obtuvo la estatuilla como Mejor Sitio del Interior, y Primicia Ya fue elegido como Mejor Sitio de Espectáculos. Mirá qué bueno. Bueno, la lista completa es bastante larga, no se las voy a leer todas, pero dentro de esta lista preciosa estuvo Mejor Periodista de Espectáculos, Marina Calabró, con quien estamos tratando de comunicarnos aquí en Radio AMA 92.3, y en cuanto pueda nos va a atender. Vos sabés que yo estuve tratando de comunicarme con un entrenador de Águila Saint. Aparentemente, este muchacho, a ver si nos atiende. Lo estamos llamando en vivo desde Radio AMA 92.3.
1: Hoy no te atiende nadie, querido.
0: Bueno, puede fallar, Leonardo. Puede fallar. A ver, ahí estamos llamando.
2: ¿Quién habla?
1: Hola, querido, ¿cómo estás? De la producción de Diego Rivas, te hablamos desde Radio AMA.
2: Hola, ¿qué tal? Espérame un segundo, que justo en este momento estamos separando. En este momento estamos en la peinada del chancho acá en... ¿Qué?
0: Gracias, muchísimas gracias. Estamos hablando con un entrenador de Águilas y que en este momento está en la peinada del chancho, que es uno de los deportes favoritos de los entrenadores de Águilas. Ahí está.
2: Y está. Me entró un animal muy grande.
0: Sí.
2: Son 17 kilos.
0: 17 kilos, claro.
2: Y yo tengo que...
0: Difícil de manipular, ¿no?
2: Un águila es el águila... No, no la manipulo, yo este animal no te lo toco porque tiene una onda que es insoportable, ¿eh?
0: Okay.
2: Ojo que no es una... Y porque la... Mira,
0: ¿qué come? ¿Qué come?
2: Lo voy a apoyar acá.
0: Quiero saber...
2: Tenemos un poquito que lo voy a apoyar, sí, porque pesa 17 kilos, lo tengo en el bracito.
0: Claro, acá tengo...
2: A ver un cachito.
0: Yo tengo una foto acá, Petizo, tengo una foto
2: momentito, suya. Momentito sí. Que le estoy... Petizo, alcance a eso. Poneme ahí el... Poneme las dos sillitas y un palo.
0: Claro, para que se apoye.
2: Una sillita, espérame que le está poniendo.
0: Ahí está apoyando la silla con el águila. Porque
2: a
0: nosotros.
2: Mí que se agarra con las garras que tiene.
0: Sí. Claro, lo que tengo acá es una foto con.
2: Ya está. Ahora estoy libre. Sabe que me saqué un peso de encima.
0: Y sí.
2: Un águila de. Esta debe estar pesando 18 kilos porque aparte tiene la camperita, le ponemos una campera.
0: ¿Y pesa la campera también?
2: No, claro, porque es de un cuero fuerte, por si otra águila. Se hace la loca, viste, tiene un Kevlar alrededor.
0: Ah, bueno.
2: Porque, y se pinchan, ¿eh?
0: Claro, yo, no, el tema de la garra. No, ahora, un águila de 17 kilos, ¿qué puede llegar a levantar, por ejemplo? ¿Qué artefacto podría levantar?
2: Se puede llegar a levantar un 6 sifones, puede llegar a levantarte coser mediana, te puede llegar a levantar un lechón. Después un perro molesto, hay perros que ladra, y lo pone cerca, la pispea al animal, y le garpan al dueño de los corrales, y dice, mira, este perro la verdad que ladra mucho, llévatelo a la mierda, levanta.
0: Es un servicio, digamos, que brinda. Bueno, acá lo que estamos viendo, lo que tengo yo acá en la foto, lo que tengo en la foto es un águila, un pichón de estas águilas que usted tiene en brazos. La verdad que, ¿cómo se llamaba este pichón?
2: Eso se llama Juan Carlos.
0: Carlos.
2: Sí.
0: Bueno, acá.
2: Lo tengo yo acá, sí.
0: Juan Carlos ya creció.
2: Y eran seis, eran seis animales.
0: Sí,
2: ¿no?
0: Ahí se lo muestro.
2: Eran Piki, Lili, Coqui, Tuti, Pupi y Juan Carlos. Sí.
0: ¿Y Juan Carlos es el que más se adaptó, digamos?
2: No, ese se adaptó porque era un animal que vivía en un lugar donde le daban vino común, ¿viste?
0: No.
2: Le daban vino común.
0: ¿Está autorizado eso?
2: A veces se lo... No, no está autorizado, porque no hay nadie que lo autorice o desautorice. Uno, para poder llegar a tener una alegría, o por lo menos poder llegar a tener algo con un animal que no quiere mucho con el corazón.
0: Sí, claro. No, ¿cuántos años lleva usted con el entrenamiento de águilas de este tipo?
2: 47 años.
0: Casi toda una vida, ¿no?
2: Depende, una vida de 47 años, claro. A ver, espéreme un cachito.
0: Ahí está ingresando entonces al lugar donde entrenan a estas águilas. Sí.
2: Sí, sí, me trajo un águila enana.
0: Ajá. ¿Qué diferencia?
2: Porque se llevó, claro, él me entregó dos enanas, yo le entregué una de 2.40 metros por 1.80. 1.80 por 2.40.
0: Ahora, ¿este tipo de águilas en qué lugar se pueden ver, digamos, de manera silvestre?
2: Bueno, en la costa de Wolverton, en Nueva California, en todo el ámbito inglés, en Inglaterra, algunas veces en Polonia se las mira. Uh-huh. Es el águila polaca es más bien cuidadosa, es más bien... es menos...
0: Menos confiada, podríamos decir, menos confiada.
2: Vamos a decirlo de una manera, es un poquito más dejada, no es el águila cuidadosa de Madagascar. El águila cuidadosa de Madagascar, que a veces me traen una que tiene un jeque que es un pibe bárbaro.
0: Sí. No, está desdibujando el audio. Podría ser que usted, no sé si tiene... Sí.
2: ¿Ahora se dibujó bien?
0: No, tiene como los bordes un poquito nublados.
2: ¿Ahí tiene bien el audio?
0: Ahí sí, ahora sí, ahí está.
2: Mira, justamente tengo acá, que es como un perro caniche, más o menos. Es
0: no, una... se lo va a llevar el águila.
2: No, bueno, ya por eso digo. Nosotros tenemos un águila señera, ¿no? Que porque es la tan llamada Zulunala. La águila Zulunala.
0: Por eso está en esa águila está inspirada el famoso
2: águila. Zulunala, claro, Zulunala, porque le dicen está el águila común.
0: Sí.
2: Al águila común y te mandan, viste, vendo águila, nunca taxi, ponen Zulunala. Entonces, cuando vos la vas a ver, la ves, tiene una, es bellísima, una cosa, una sonrisa. El águila es el único animal que sonríe, ¿eh?
0: ¿En serio? Sí. Yo pensé que el chancho también era medio de sonreír.
2: Acá le voy a mostrar que tengo. Acá tengo un águila.
0: Qué lástima
2: que
0: no
2: podemos. Una águila mediana.
0: Sí, lástima que no podemos hacer videollamada, pero ilustramos con la foto donde se lo ve con el pichón.
2: Claro, claro. El águila mediana tiene. En esta parte de acá.
0: Sí.
2: Usted lo ve. Tiene como una bananita. ¿Ves que?
0: Es cierto.
2: Una bananita. Esa bananita conecta a un sistema que tiene. La bananita conecta a un sistema de audio que el animal se autoescucha.
0: Es demasiado moderno eso. Digamos, eso
2: se
0: es algo.
2: Oído.
0: Que, pero eso viene.
2: También escucha para afuera. Porque es un animal que todo el mundo piensa que es pura garra, pero también hay un pensamiento, hay un corazón en la águila.
0: Pura garra y pura visión. La gente piensa que el águila es solamente la visión.
2: ¡Garra! ¡Garra! ¿Qué es águila? ¡Garra! ¡No! ¡No! ¡No! ¡No!
0: No, claro, no, no.
2: Es garra, es amor, es Argentina.
0: Y latino.
2: Es peronismo, esa es la águila. Águila Sainz, mirá, fíjate que el águila que hay acá hace mucho, el águila Sainz,
0: sí.
2: Que es el águila, que viene un águila con dos botones, tiene dos botones.
0: Sí.
2: Tiene dos botones. usted, este, el águila se larga 600, 700 metros, viene mirando, se va acercando a la presa y va, ya de a poquito, se le ve el piquito, sí. El águila medio como que abre la boquita y se escucha a lo lejos. Sí. Y el animal que se le viene, en este caso un caniche blanco, se le viene,
0: no, se lo lleva,
2: empieza, sí, a pedir ayuda. Y
0: ¿Cómo hace el caniche?
2: Italiano en este caso.
0: ¿Cómo hace el caniche italiano cuando pide ayuda? ¿Cómo es?
2: Aiuto, sono ascoltato per quest'aquila che non mi vade a portare le scimmie. A la muerte me estesa, dice. No, dice, nosotros perros, vení, metete acá. Y lo meten en un lugar.
0: Ese es el compañerismo del perro, el compañerismo.
2: Ayudan. Sí, pero lo ayudan y el águila dice, está bien, metelo, va arriba, ¿no? Y dice, metelo ese adentro. Igual estás vos, tapando al otro. Ahora vos diste la vida por él. Y se larga.
0: Bueno, pero eso
2: y la otra vez se llevó uno.
0: Eso es lo que tiene el perro. Eso es lo que tiene el perro. Que da la vida por su.
2: Se llevó un ovejero alemán.
0: Sí.
2: Sí. Se llevó un perro ovejero alemán. Y lo dejaron arriba en el nido, ¿no?
0: ¿Me puede decir cuál es la relación de la famosa chocolatería con las águilas Saint?
2: Sí, la relación es 5-1.
0: Perfecto. Entonces con eso ya estaríamos, digamos, 5-1. Sabor
2: la
0: le da.
2: La relación es 5-1.
0: Le da.
2: Cinco vueltas de chocolate, un águila.
0: Excelente, porque eso es, no estamos contando la fórmula, pero sí por lo menos le damos un pantallazo para que la gente.
2: Es la dosificación.
0: Por eso digo.
2: Es mucho más importante. La dosificación es mucho más importante. Esto ya lo hablé. Yo lo hablé con Julio Bárbaro. Lo hablamos con. Y yo ya les dije, la dosificación es mucho más importante que la fórmula. Yo te doy una fórmula.
0: Sí.
2: Te digo, pentototo de pototio. Yo a veces le tengo pentototo de pototio.
0: Sí.
2: Y yo te digo, no le tenés que dar. Ahora viene un señor. ¿Cómo se llama usted, señor? Don Cosme. ¿Cuánto? 38. ¿Cuánto le tenemos que dar a Don Cosme? Y dale 2 miligramos.
0: Sí.
2: Le da 2 miligramos, Don Cosme, ¿cómo anda? Don Cosme. Don Cosme.
0: No, era
2: Don
0: mucho.
2: Cosme.
0: Era...
2: ¡A la mierda!
0: ¡No! Era
2: la
0: mucho.
2: La dosificación es tan importante como el mismo interior de lo que entra en el aparato del yeyuno y todo lo que es el aparato ítalo auditivo. Y la parte sexual.
0: Esa la dejamos de lado, porque eso ya es para otro día.
2: Tiene también que ver, no estoy hablando del sexo.
0: No, claro.
2: Estoy hablando de la sexualidad, que es un hombre o mujer.
0: Exacto, hombre, porque para que se reproduzca el águila Sai tiene que tener el macho y la hembra, sin dudas. Es como una tuerca y un tornillo.
2: Y ponen
0: una tuerca y un bulón.
2: Efectivamente.
0: Le mando un abrazo gigante. Yo sé que está muy ocupado, que en este tiempo, bueno, justo a esta hora, ¿en qué lugar está ahora?
2: No, ahora yo estoy en Calamuchita. El asunto que me está llevando tengo un bicho que estoy enseñando ahora nuevo y me llevó una silla de plástico. La tengo allá arriba un pino. Voy a ver cómo.
0: Le mando un abrazo gigante. Este famoso entrenador de Águila Saint ahí en España se encuentra en este momento. Jorgito, te veía transpirar la gota gorda. Ya está. Hemos tenido una comunicación exclusiva con Augusto. Ahí tienen la foto, Augusto Malamud. La verdad que una alegría poder contar con su presencia. Te vi transpirando, Jorge, pero quedé tranquilo.
3: No, yo te voy a decir algo, Diego.
0: Sí.
3: Hablé recién con Marina Calabró.
0: ¿Qué dijo?
3: Porque sabés que Alfredo Casero, ese genio, no accede al reportaje. Me dice, no puedo hasta 12 menos 20. No, está bien, Marina.
0: Bueno,
3: dice, ¿y qué
0: puedo llamar 12 menos 20?
3: Dice, no, pero dice, ¿qué están haciendo? Está Alfredo Casero. No. Le digo, mirá, es una genialidad el conductor. Yo no lo llamé. Es un genio, mis hijas lo aman. con Cha-Cha-Cha.
0: Sí.
3: Es un talento impresionante.
0: Qué grande.
3: Y además llenaron ustedes 10.000 personas en el Movistar Arena.
0: Sí, la verdad que fue un momento hermosísimo. Algo que no me voy a olvidar nunca, gracias a Dios. Y como tampoco me olvido de todas las cosas que hemos hecho juntos, ¿no? Recorrer toda la Argentina haciendo shows. Obviamente los shows no son como esto que acabas de escuchar, son cosas relacionadas con
3: el humor de
0: Alfredo.
3: Muy medido.
0: Claro que sí.
3: Además, pero estuvieron en España ustedes también.
0: Estuvimos en España en octubre. Y ahí pude visitar a mi sobrino, que es desde ahí donde vengo con esta fotito que tengo acá pegada al costadito que ustedes ven. Bueno, tengo que hacer un llamado muy importante. No sé si vos me lo permitís, Jorgito.
3: Por favor.
0: Porque mirá, voy a llamar en vivo, ¿eh? Cuando diga hola te vas a dar cuenta de quién estoy llamando. Cuando diga hola vas a ver a quién estoy llamando. Chan chan chan chan charan. A ver si tiene el teléfono cerca y me atiende. Suena el teléfono. No me atiende. Me dijo que la llame y no me atiende ahora.
3: ¿Era griega?
0: ¿Hay algún problema? No era griega. Empieza con C el nombre y termina con Armen.
3: Por volar. Carmencita.
0: A Carmencita la estoy llamando. Porque claro, estuvo ayer en la reunión. Estuvo en la Santa Cena aquí en Catedral de la
3: Qué
0: Fe.
3: Bendición.
0: Pero no me está atendiendo, ¿vos te parece?
3: ¿Estará ocupada?
0: La llamo en un ratito. Vamos a ver.
3: Carmencita.
0: Gabriel Alvarado dice, Diego, Carmencita está llamando desde el grupo. Dice, pero estoy llamando yo a ella y no me atiende. Me alegran el día. Feliz viernes. Qué genio Casero Augusto, dice. Jorgito también nos saluda, que está escuchando la radio. A ver,
4: buen día. Estoy en San Martín, se escucha perfecto.
0: Gloria a Dios. Eliana, mensaje de voz. Hola, Eliana.
5: Oh, buen día, Dios te bendiga. Bueno, ahí mandé ese video.
0: Sí.
5: Pero bueno, se escucha medio la radio porque estoy llegando al trabajo, Mataderos, y hay una radio cerca y sí, se hace interferencia.
0: Ah, bueno.
5: Ya cuando estoy casi llegando, ya tengo que apagar la radio del auto y poner el celular.
0: La aplicación.
5: Para seguir escuchando la radio del celular porque si no ya no agarra la sintonía.
0: Ah, bueno.
5: Un abrazo grande, Dios te bendiga. Un excelente fin de semana para todos.
0: Gracias.
5: Para los oyentes, para cada uno. Que el Señor en este fin de semana los sorprenda. Uh-huh. Un abrazo grande.
0: Un abrazo gigante. Bueno, Beatriz también, mensaje de voz.
6: Buenos días.
0: Hola, Beatriz.
6: Gracias, chicos.
0: Por
6: la
0: favor.
6: La verdad, me emocionaron con esa canción. Es una cosa hermosa lo de hoy, realmente.
0: Qué lindo.
6: Me emocioné mucho con la gloria de Dios, esa canción tan linda, tan cantada con tanta emoción, porque la voz de la chica es amorosa.
0: ¿Viste?
6: Bueno, gracias por alegrarme la mañana. Un beso grande, bendiciones para todos, y espero poder ir a la Feria del Libro.
0: Buenísimo.
6: Estoy con ansiedad de ir, pero bueno, Dios dirá.
0: Vas a poder. Un beso grande,
6: bendiciones, gracias.
0: Un abrazo, Beatriz, gracias. Jorgito.
3: Realmente es un desfile de estrellas, porque vos fíjate, curiosamente, Victoria cantó con Montaner, tan lindo ese dúo con Montaner, y además Alfredo Casero. Qué bendición estamos teniendo, ¿no? Figuras de tanta importancia que desfilan por la radio, y el propósito de nuestro conductor y todos los que trabajamos acá y colaboramos es que la gente conozca al Señor Jesucristo como su Señor y Salvador.
0: Amén.
3: Que es lo más hermoso que pueda pasar. Así que yo creo que esta visita de los jóvenes, Diego, que lo va llevando también, es una especie de director de escuela, Diego, se convierte ahí, les da instrucciones, se ocupa con tanto amor. Y Diego, realmente, qué acontecimiento estamos viviendo, ¿no? ¿Qué momento?
0: La verdad que sí, es un momento muy especial. Y bueno, Ricardo Montaner va a estar próximamente, nuevamente, aquí en Argentina. Ricardo, ¿cómo es la gira?
7: Mira, yo te voy a decir, estamos en julio, vamos a estar en Aguascalientes, en México. Vamos a hacer una gira por México. bastante amplia que va a terminar en el Auditorio Nacional el 4 de agosto.
0: Bien. ¿Y después?
7: Luego nos vamos a ir a Cali, a Colombia, a Barranquilla. Y luego vamos para Estados Unidos.
0: ¡Wow! ¿En Canadá van a estar?
7: Vamos a estar en Ontario el 20 de agosto.
0: ¿Y cuándo vuelven a Argentina? Eso es lo que me interesa.
7: Mira, yo no te puedo decir ahora exactamente, pero la idea nuestra es estar en Santiago de Chile y luego en Argentina nuevamente.
0: Okay, okay. Bueno, gracias. Gracias por estar siempre a disposición. Tengo fotos de mi perro que me acaban de enviar, que
2: ¿sí?
0: Sí, sí, que llevó de rehén a mi señora a comprar facturas.
2: ¡Qué divino!
0: Entonces me dice, me hizo comprar facturas. Bueno, es algo que yo lo estoy entrenando de a poco para que lo haga solo. Es como una inteligencia artificial, pero que me compra las facturas a mí los domingos. Y la verdad que sale bastante bien, porque muchas veces viene con facturas gratis. No hay que pagarla siquiera, porque el panadero dice, ah, oh, mira qué lindo, dale.
2: No, es que Coba tiene una mirada, es sí, impresionante, sí, la mirada. Sí, de Coba. Sí.
0: Te bendigo, dice Leonida. Me gusta, hermanos. Yo ya puse mi dedito, dice Hijo de Dios. María Michan nos saluda, simplemente hermoso. Marta Graciela Massa dice, hermoso los jóvenes que se están preparando para el Señor. Abel Pérez dice, Dios te bendiga, Diego. Qué hermoso dúo, sean bendecidos, decía Marta Graciela. Néstor Espíndola dice, hermosa alabanza. Bueno, a todos los que se van conectando y dejando su mensajito, les agradezco, Vamos a ver si podemos una vez más hacer el llamado. A ver si nos atiende ahora. En vivo, En vivo. Estamos llamando en vivo. ¿Tenemos el orgullo de poder tener a Carmencita en línea?
8: Buen día.
0: Hola, Dieguito. Carmencita.
8: Hola, Dieguito.
0: Gloria a Dios. Mira, tengo que dar un aplauso al esfuerzo que has hecho, que te viniste a Catedral de la Fe, Eva Perón 1040. ¿Estuviste en la reunión de Santa Cena ayer?
8: Anoche con mi esposo, sí, tomamos Santa Cena.
0: Gloria a Dios.
8: Y canté también, canté. Vos sabés que para mí la alabanza es lo más hermoso, el don que Dios me dio.
0: Qué lindo.
8: Y sí, la verdad que no andamos bien de salud, Dieguito.
0: No lo digas más, mirá, no lo digas más. Vos cada vez que venga ese pensamiento, agradecele a Dios, porque si ayer pudiste llegar, quiere decir que Dios te dio la fuerza para que puedas hacerlo. Y tenés que estar agradecida por eso.
8: No, estoy muy agradecida, mi Padre Santo y bueno.
0: Sí.
8: Si no fuera por Él, mirá, si no fuera por Él, ni yo ni mi esposo ya estaríamos.
0: Y bueno, eso a todos. Y las oraciones de todos los oyentes.
8: Sí, las oraciones de mis hermanos que me aman, que me hacen cantar. Y bueno, yo cuando, no es que estoy todo el día cantando en casa.
0: Bueno, gloria a Dios. Contame cómo estuvo la reunión, cómo te recibieron. Vi que Cristian te recibió ahí, me mandó un videito.
8: Sí, muy hermosa la reunión, fue algo que lloré. Mi marido también. Bien. Cómo nos habló el Señor en su palabra, cómo está con nosotros, cómo no nos abandona, cómo nos ama. La verdad que fue una reunión maravillosa. Salimos, no podíamos conseguir un taxi para venir, no vino el colectivo, así que todo fue perfecto, llegamos felices a casa, lo más bien, gracias a Dios, y bueno, y agradecida al Señor, Dieguito, agradecida al Señor, y amándolo siempre como los amo yo de tantos años, ¿no? Y a vos, Dieguito, que tengo un gran cariño por vos, hermano querido.
0: Gracias.
8: Pues sabés que tengo un cariño especial, que podés ser hasta mi hijo, Dieguito.
0: Sí, Carmencita, sí, claro que sí.
8: Hasta mi hijo.
0: Sin duda.
8: ¿Sabés, Dieguito? ¿Sabés? El 5 de mayo cumplí 77 benditos
0: Gloria
8: años.
0: Gloria a Dios, por esos 77. Gloria a Dios.
8: ¿Vos sabés qué me dice la gente? Mirá, hasta soy testimonio en esas áreas. Vos sabés que yo tengo vecinas que son más chicas que yo, mucho más chicas que yo. Y otro día me dice una, sabían que cumplía el 5 de mayo los años. Me dice, Carmen, dice, ¿cuántos años cumpliste? Le digo, 77. ¿Qué? Me dice. Claro. Vos estás loca. Le digo, 77 años, pero no tenés una arruga en la cara, me dice.
0: Mirá, mirá todas las bendiciones que Dios te dio. Te dio una cara de 60, de 50 y pico. Sí. Tenés que estar agradecida por eso, claro que sí.
8: Es que te parece que no sabes cómo agradezco a él, sabes cómo yo digo que él es mi vida, yo sin él no quiero vivir, que él es mi todo. Dieguito, él hace 35 años atrás Dios me devolvió la vida, mamá. Cuando ya para los médicos no tenía más vida, pero Dios no había dado la última palabra con la operación de intestino. Amén. Y acá me tenés, gloria, adorándolo. Y Jorgito, es el primer don que Dios me dio.
0: Jorgito te quiere decir algo. Te quiere decir algo, Jorgito Torres, que está acá. A ver qué.
3: Carmen, hemos orado con esa sombra, con Diego, mucho por tu salud. Le damos gracias al Señor. Y es lindo lo que te dice Diego, que no digas más eso. Mirá, vos sos una joven, porque mi amiga Mirta Legrand tiene 99, va a cumplir 100.
0: Sí.
3: Y le estamos predicando al Señor. Orá por ella. Sí. Pero 77 años. Sí. Sos una niña, escúchame. Sí.
8: Gracias, hermano, gracias. No, Dios le bendiga grandemente.
3: Hemos orado por tu esposo, por vos. Amén. Diego se preocupa, te ha visitado, Dieguito, ¿no? Ha estado con vos.
0: No, estuvo acá en Catedral, yo no fui a su casa. No,
3: pero ¿cuántas veces fuiste? No.
0: Claro, claro.
3: Pues la visitaste, Carmen.
8: Sí, sí.
3: Y Elsa Sombra también. Estamos todos ocupados en vos, Carmen. Te amamos, bueno, y te bendecimos.
8: Yo también, y mi esposo también.
3: Y siempre me gusta escucharte con esta risa, con tus canciones. Sos un amor de persona, sí. Así que reprendemos a Satanás, que te deje tranquila.
0: Amén.
8: En el nombre de Jesús, me tiene que dejar tranquila, porque Él no tiene ni arte ni parte en mi vida.
0: Amén.
8: Yo soy de Cristo.
0: Amén.
8: Mi esposo es de Cristo. Mi familia es de Cristo.
3: Ahí está.
0: Y tenés una familia adjunta, que es la familia de Catedral de la Fe.
3: La
0: que
3: gran
0: te quiere
3: familia.
0: Mucho.
8: También. Claro, porque aparte mis hijos, mis nietos, mis bisnietos, son todos creyentes.
0: Sí.
8: Para la gloria de Dios. ¿Y todo por qué? Porque la abuela canta.
0: Bueno, porque cantate algo, dale. Cantate algo rapidito para poder terminar la conversación. Y vamos a comunicarnos con Marina Calabró, que la queremos felicitar por el premio.
8: Listo. Amarte solo a ti, Señor. Amarte solo a ti, Señor. Amarte solo a ti, Señor. Y no mirar atrás. Seguir tu caminar, Señor, seguir sin desmayar, Señor, postrarme ante tu altar, Señor, y no mirar atrás. Y si mira, tengo tantas alabanzas.
0: Hermoso,
8: tengo
0: hermoso.
8: Tantas alabanzas. Quiero cantar una linda canción, aquel que mi vida cambió. Quiero cantar una dulce canción

0: Ahí va, este aplauso es para vos. Este aplauso es para vos.
1: Los amo.
0: Un beso gigante, Carmencita. Gracias por estar ahí para que la gente se quede tranquila de que estás bien. Gloria a Dios. Bueno, me alegro muchísimo de que pudiste ir a la reunión. Muchísimas gracias.
1: Sí. Bueno, Dieguito, te mando un beso.
0: Un abrazo. Dios te bendiga.
1: Un beso grande. Los amo con todo mi corazón y los vivo escuchando todos los días.
0: Ahí va. Gracias.
1: La Catedral de la Fe, sí. Desde que Dios me permite abrir los ojos a la mañana, lo primero, ni la cara me lavo. Mirá lo que te digo, ¿eh?
0: No, bueno, sí, lavate primero, la cara.
1: después. Pero primero, lo primero que hago es orar y agradecer a mi Padre Santo y bueno.
0: Amén.
1: ¿Sí?
0: Amén.
1: Por un día más que me regala de vida.
0: Amén. Acordate, siempre que salgan palabras de bendición de tu boca. ¿Sí? Cuando te tienta a decir, uy, qué mal esto, uy, acá, qué mal lo otro, vos decís, no, lo rechazo en el nombre de Jesús y vas a declarar victoria, que eso es lo que Dios quiere para tu vida.
1: Y bueno, y después de todo eso, sí me lavo la cara, Dieguito, y está, me peino, me pongo un nato el pelo, todo.
0: Hermoso.
1: Y después prendo Catedral de la Fe desde la mañana hasta la última hora de la noche que me voy a dormir, que vuelvo a orar, canto todo el día.
0: Bueno, espero verte pronto en la reunión de adultos mayores. Hoy tenemos reunión, no te voy a pedir que vengas hoy también, pero a las 3 de la tarde, todos los primer viernes de cada mes, como hoy.
1: Bueno, mira, no, hoy no te aseguro porque, viste, ya ayer vinimos un poquito tarde.
0: No hay problema.
1: Está medio fresquito, viste.
0: Bien.
1: Pero el viernes que viene vamos a ir a
0: la reunión. La reunión de adultos mayores es una vez al mes nada más, es el primer viernes de cada mes. Así que hacete planes para el viernes, sería el viernes de julio, a ver, sería viernes 3 de julio. El próximo viernes 3 de julio. ¿Dale?
1: Dale, y voy a preparar una linda alabanza para cantar.
0: Me encanta, dale. Un abrazo.
1: Bueno, Dieguito, un abrazo fuerte. Te amo, hermano. Mi esposo te hace señas también.
0: Un abrazo para tu esposo. Gracias. Chau, chau.
1: Gracias, Dieguito. Los amo, hermano.
0: Amén. Nos vamos cantando este tema. No, nos vamos de la charla.

0: 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Cantémosla, creí, por lo cual hablé, y esa es tu voluntad para mí. Vamos, todos, juntos, donde estés, ¿eh?
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0: ¿cómo estás, mi hermano? Soy Reinaldo Viera, venezolano, radicado en Buenos Aires. Muy buen programa, muchas bendiciones para ti y para todos en la radio. Saludos a todos los personajes, dice, eres un genio.
1: Un genio soy yo, papá. Este es Diego.
0: Está bien, sí, entiendo. Ronald me mandó mensaje y se borraron. ¿Qué pasó, Ronald? Ani, mensaje de voz.
2: Hola, buen día, ¿cómo están?
0: Hola.
2: Alegrándome la mañana. Estos gracias, chicos tan nena. Lindos que cantan tan hermoso.
3: Qué lindo.
2: Muchas gracias por ir. La verdad que me encanta cuando van los chicos de la escuela.
3: ¿Viste?
2: Es muy lindo escucharlos.
3: Yo
2: Dios los
3: lo
2: bendiga
3: mismo.
2: A todos, Diego, Jorge, todo el equipo.
0: Marlene dice, divino los chicos con su adoración. La nueva semilla en fe y adoración. Ahí va. Mercedes dice, Diego, hermano de ama, bendecido viernes y buen fin de. Encomienda a Jehová tus obras y tus pensamientos serán afirmados. Rubén dice, amén. Maru también nos saluda. ¿Quién más? ¿Quién más? Qué hermosas alabanzas pasás, la verdad me inspiran mucho el día y me cambian el día, dice Matías Ezequiel Acosta. Un saludo grande para vos y para toda la asistencia. Qué lindo volver a escucharte. Gracias a Dios se pudo resolver el tema del transmisor. Amén. Leonida dice, bravo, Carmencita, toda la bendición. Si estás viéndonos por YouTube, te pido que dejes un me gusta ahora. Apretá el dedito ahí, así podemos llegar a más personas. Hacemos una pausa y ya volvemos.
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0: Amigos, estamos casi llegando al fin de este programa y yo necesito comunicarme con Marina Calabró porque, claro, hay que felicitarla por este premio que se ha ganado. Jorgito me envió acá toda la información. Vamos a ver si podemos hacer la llamada ahora mismo, ¿sí? 11-28-86-0301. Estamos... este programa no tiene... Sin red. Va sin red. Así, sale todo en vivo. Mirá, estoy llamando en vivo a Marina Calabró. Sonando, ¿eh? Mirá cómo suena. Suena el teléfono. Jorgito está orando. Así como estuvo orando por Carmencita, que hace unos días teníamos los mensajes de Carmencita llorando y pidiendo que Dios intervenga. Bueno, ha pasado que ayer se acercó a Catedral de la Fe y la verdad que el antes y el después fue hermosísimo, ¿no? Escucharla a Carmencita muy triste, muy angustiada, y cómo Dios cambia todo, cómo Dios modifica. Bueno, tenemos mensajes que han llegado al chat de YouTube. Patricia Morales dice, bendiciones. Bravo, Carmencita, dice Leonida. Gracias, Leonida. Y en el chat de On Demand, aquí en el WhatsApp de Radio AMA, también nos van dejando sus mensajes los amigos. Al 11-28-86-0301. ¡Bautista! Vení. Bauti nos va a hablar de un poquito de videojuegos. Porque necesito que me cuente lo último. Ahí está, ahí entra. Entra a los estudios. Entra a nuestros estudios. El señor Bautista de Tes. Bienvenido, Bauti. Bienvenido, Bauti. Hay aplausos en la previa, aplausos, la gente se acerca, cuidado, no golpees, okay,
10: sí.
0: no golpees, ahí bien. Que se escucha todo.
10: Hola.
0: Bien, bien, Bauti, bien, gracias a Dios, bien. Bueno, contame un poquito, entonces, ya hay noticias de que en noviembre se va a lanzar el GTA 6, ¿sabías?
10: Sí, ese fue el juego más esperado desde que salió el trailer en 2023. Es sí. El juego más esperado de todo el tiempo.
0: Mira, yo la verdad te hablaba de los juegos que yo estuve usando. Los últimos que jugué mucho, te vas a reír. Pero fueron el Tasmania de Sega Genesis. El Tasmania.
10: Sí, me suena.
0: Bueno, al Sonic.
10: Sí,
0: al
10: clásico.
0: Sonic, que cuando salió era un lujazo el juego. Y después jugaba mucho en mi barrio, había un lugar así de arcades, en donde jugaba el Final Fight. No sé si lo conoces, el Final Fight.
10: Ese no, me suena el Final Fantasy.
0: No, sí. Final Fight es un juego de esos donde vos vas caminando y vas peleándote con los enemigos. Y llegás a una pantalla de juego final, de boss, de jefe final, en donde te costaba un poquito más. Esos eran mis juegos. Y después uno que jugaba mucho de arcade. Arcade, le digo a la gente, son los juegos esos donde que había en Sacoa, por ejemplo, ¿no? Cuando ibas a la costa a jugar y jugabas a los fichines. Bueno, jugaba a uno que era el Robocop 2.
10: Bueno, a ver, yo de juegos viejos, yo
0: sí
10: jugué algunos que eran de los 90.
0: Ajá, entre ellos el Sonic. Ese
10: sí,
0: era de los 90.
10: El Sonic jugué, también jugué a un juego que es muy muy muy famoso, muy popular.
0: Sí.
10: Llamado Half-Life.
0: Half-Life.
10: Sí, Half-Life. Bien. Que no sé si ahí Maxi lo conoce, pero
0: sí, lo conoce.
10: Es un juego muy popular. Yo hace poco jugué el 1.
0: Uh-huh.
10: Es corto, pero está muy buena la historia, todo. Y por ser en la época, una revolución. Y después también jugué, bueno, estoy jugando todavía hasta el día de hoy, un juego del 96 llamado Resident Evil. Que es una saga gigante de juegos de post-apocalíptico, todo eso.
0: Sí.
10: Y bueno, yo hace poco encontré el primero y lo estoy jugando ahora.
0: Mira, hay un juego que fue una innovación tremenda, que se llamaba Fade to Black.
3: Estoy bajando por el ascensor, bancame un toque.
0: Ahí está, Jorgito pone los mensajes al aire.
11: Está bajando Marina por un ascensor.
0: Bueno, espera.
11: No quiero que nos frustremos, disculpa.
0: No te frustres, no pasa nada. No, igual pasa si nada. No podemos hoy, hablamos el lunes. Video game, mira, este juego que yo jugaba era anterior al Doom y todos esos, ¿no?
10: Ah, sí, sí.
0: Era en PC, en DOS. Fade to Black se llamaba el juego. Tiene una cosa de juego 3D que fue uno de los primeros. Y la forma que tenía era todo muy geométrico, no había sí. demasiado detalle. Pero era toda una innovación el hecho de que pudieras tener ese tipo de visión del
10: sí,
0: Fade to Black.
10: Ya de por sí, o sea, ya con que cuando vos disparás y te acerca la cámara, eso es claro. algo que tarda mucho más después en hacerse, se tardó un montón.
0: Se tardó un montón y el juego estaba muy bueno, la verdad, para hacer para DOS. ¿Viste? Para sistema operativo básico, ni siquiera para Windows. Tenías que ponerlo ahí, cargarlo en DOS. C2.load y no sé qué y cargaba el jueguito y tenía todas estas cosas, ves, que vos te ibas metiendo y podías, tenías opciones. Bueno, un juego que no sé si después se volvió a editar en alguna otra plataforma,
10: puede ser, no sé.
0: Sí, ese es más moderno, digamos, ese tiene un poco más de detalle, pero el que yo jugaba era súper básico, súper, hasta ahí te digo que iba bien, después medio que me cristalicé.
10: Si vos ves los juegos de hoy en día, son otra cosa.
0: Son otra cosa.
10: Sí, claro, tienen sí. gráficos ultra, tienen de todo.
0: Sí.
10: Yo tengo muchos juegos que a mí me gusta mucho de mundo abierto, que son muy, muy, muy largos.
0: ¿Cuál es tu preferido? A ver, no golpes la mesa.
10: Sí, mami, perdón. Mi favorito, siempre me gustó el Uncharted, que no es tan mundo abierto, sino
0: hay una película
10: sí,
0: que salió.
10: Hay una película que
11: y hay una Tom calabro Holland. Que está en este momento, güey.
0: Dale, ahí le llamamos.
11: Perdón, Bautista.
10: Sí, tranqui. Hay una película que se hizo hace poco de Tom Holland,
0: sí.
10: que está inspirada en el juego. Me encanta todo. Es de un cazatesoros, tipo alguien que busca tesoros. Muchos están relacionados con tesoros que se perdieron,
0: uh-huh.
10: que no se sabe nada, como el Dorado, por ejemplo. Y hay otros que son medios inventados, pero los juegos siempre tienen una trama muy buena y me encantan.
0: Bueno, yo te invito a que próximamente, si vos querés, algún día que no tengas clase o lo que quieras, te puedas venir a la radio y estar acá, contándonos. Ahí Jorgito está haciendo señas. Ya sé, Jorgito, pará, ahí la llamo.
11: Es una pena que...
0: No, ya la llamo. Gracias, Bautista.
10: No, gracias.
0: Estás invitadísimo a venir a hablar de videojuegos,
10: sí,
0: cuando quieras.
10: Algún día, si tengo algún...
0: Un día libre.
10: Un día
0: podés.
10: Libre y me pueden venir...
11: No, tampoco así, viste.
0: De sobra, no. No, no, claro. No queremos que digan, no, si me sobra el tiempo, no. Un día... Armate y venite.
10: Sí, tampoco quiero faltar a la escuela, pero un día tal vez que pueda, en vacaciones de invierno, no sé.
0: Excelente.
10: Vengo y seguimos discutiendo y después ya de ahí.
0: Sí, señor, vemos. Sí. Vas a ver que después se abre un nuevo camino, hermano. Te felicito por la dedicación y todo el cariño que le pusiste a estos días. Y voy a hablar muy bien de vos ante Martín, que fue el profesor que confió en nosotros para que vinieran a hacer esta pasantía.
10: Sí, sí. Bueno, también es un honor haber estado acá compartiendo todas las cosas. Nosotros y también mis compañeras también.
0: Bien.
10: Y Toby, que tal vez no pudo venir.
0: Le mandamos un abrazo a Tobías.
10: Sí,
0: No hay ningún problema. Le mandamos a Toby Lanaro, que también estuvo participando. Bueno, gracias.
10: Gracias a vos.
0: Vamos a comunicarnos con Marina, a ver si nos atiende ahora. A ver. En vivo,
12: Tanto que perdí.
0: Y claro, la están llamando de todos lados. ¿Qué querés? Si ha sido galardonada con el premio a la mejor periodista de espectáculos, Marina Calabró, con este aplauso te recibimos. Gracias. Muchas gracias. Muy bien, contentos. Sí, perfecto, te escuchamos. ¿Vos? ¿Escuchás bien?
13: Qué suerte. Bien.
0: Bueno. ¿Cómo?
13: Seguir así, viste que las comunicaciones a veces son complejas.
0: Son complejas, pero aparte porque estás justo en un horario laboral, y estás corriendo de acá para allá. Yo te agradezco el tiempo este. Bueno, Jorgito me dijo, no, llamala porque hay que felicitarla en el aire por este premio. ¿Qué se sintió?
13: La verdad es que no gané ningún premio, no sé a qué te referís.
0: ¿Cómo que no?
13: Mi no.
0: No. No, espera, a ver, Jorgito.
11: Marina, querida, que no te tuve a UPA, pero más o menos.
0: Sí.
11: Escúchame, Marina.
13: ¿Qué haces, George? ¿Cómo andás?
11: Bien, mi amor. No, ganaste el premio a la mejor periodista de espectáculo en Infobae. No me digas.
13: No trabajo en Infobae y no estuve nominada en Portales y no trabajo en Portales tampoco.
11: Está en todos lados, ¿eh? Está en todos lados, que ganaste el premio a la mejor periodista. No,
0: así es, celebró este jueves la segunda edición de los premios Martín Fierro Portales Web en el Gold Center Buenos Aires, dice, y los ganadores, entre los ganadores estás vos, dice, mejor periodista de espectáculos,
13: no,
0: Marina
13: Calabró. No, chicos, es un error.
11: Ah. ¡Qué papelón!
0: Bueno, ningún problema.
13: No sé qué sitio leyeron, pero no. Tampoco estuve nominada, no es que perdí mi categoría ni nada.
0: Sí,
13: he
0: sí.
13: perdido varios Martín Fierros, pero no sí. este.
0: Bueno, no hay ningún problema. Ningún problema. Ya vendrá ese.
11: Bueno, el lunes debute.
13: Y cuando trabaje en Portales, en una de esas me nominen, pero por ahora no laburo en Portales.
11: Marinita, el lunes debutás desde ya, Diego,
0: sí.
11: con tu programa Primicia Ya. Ahora decís, no debuto y no es Primicia Ya.
13: No, sí, eso sí, debutamos el lunes, si Dios quiere, con Venturita, así que, bueno, felices de este nuevo comienzo, en plenos preparativos, ensayando mucho, trabajando un montón, así que todo camina.
0: Bueno, la verdad que me sorprende la noticia de que es una no noticia, pero no hay ningún problema. Gracias, Marina. Perdón por la felicitación errónea.
13: No pasa nada.
11: Vos sabés una cosa, Marina, que yo amo el espectáculo, sí. Sabés que como quiero a Coca y a tu papá y a toda la familia, y he compartido momentos muy lindos, y me alegra tanto porque sos tan buena periodista, tan buena, que frente a tanto, ya sé que no vas a hablar mal de los demás, yo tampoco. Pero va a ser un buen programa de espectáculo, así que estamos contentos los que nos gusta la tele.
13: Dios quiera, la verdad que estamos trabajando para hacer un lindo producto, creo que la experiencia de Ventura es alucinante y que es un aporte fabuloso para el programa, más la redacción de Primicia Ya, más Marcela Coronel, Santi Esposato, Damasio Ochoa. Bueno, somos un equipo arremangado que quiere ir a pelear un horario difícil en el mes del Mundial, así que bueno, arrancamos con la expectativa, ¿viste? Sabiendo que nos toca una compleja, pero vamos a dar batalla, como la hemos dado siempre.
11: Vos sabés que le regalé al conductor, a Diego Rivas, la botella que me hizo Juan Carlos, y porque él lo admira tanto a Juan Carlos que fue emocionante el momento que le di la botella, que hacía tu papá maravillosamente.
13: Qué lindo que lo recuerden con tanto cariño. Yo también tengo un montón de artesanías de él. Sí. Y bueno, es una manera de estar vivo, ¿viste?
0: Claro que sí.
13: Esto de haber dejado, además de su legado artístico en cuanto a comediante, humorista, guionista, bueno, también su legado con sus manos, ¿no? Que él además tanto disfrutaba de hacer todo eso para agasajar a los amigos.
0: Qué lindo. Bueno, un honor para mí poder charlar con vos y recordar a tu papá, que marcó tanto mi infancia con sus personajes y sus películas. La verdad, me hubiese encantado poder conocerlo personalmente. Yo le hablaba a Jorgito, a él y a Carlitos Balá, que lo pude saludar una vez nada más.
13: Claro.
0: Pero bueno, esas cosas que han hecho juntos eran inolvidables y han quedado en la historia.
13: Claro, bueno, claro, mi viejo debutó como guionista de Balá, como su co-equiper ahí en El Hombre de Buenos Aires, así que bueno, una vida ligada a Carlitos también, ¿no?
0: Claro.
13: Todos nosotros, todas nosotras las calabró, así que los mejores recuerdos de la infancia.
0: Bueno,
13: claro que sí.
0: Algún día vamos a charlar en profundidad de eso, yo te agradezco muchísimo y te mando un abrazo, Marina.
13: Gracias, gracias, un cariño, besos a ambos.
0: Ahí está.

0: muchísimas gracias a todos los que se comunicaron al 11-28-86-0301. Dios te bendiga, Diego, dice Pastor Salomón. Gracias. Matías Ezequiel Acosta dice, qué hermosas alabanzas pasan. La verdad me inspira mucho el día, me cambian el día. Gracias. Increíble, ¿no? Lo que pasó, Jorgito.
1: No, sabés que está equivocada ella.
0: ¿Eh?
1: ¿Ganó?
0: Pero acá está buscando...
1: No, ella no está enterada. Te imaginás que Infobae no va a dar una noticia si no es.
0: Y, pero bueno, claro.
1: Vas a ver que vas a llamar a pedir disculpas. De acordarte lo que... A mí me encanta la cara, yo le digo a los oyentes, de Diego.
0: Sí.
1: Ya le pasó con Nora Carpena.
0: No, pero nada que ver.
1: Pero viste que amorosa Marina.
0: Sí.
1: Además, se va a sorprender ella, acordate que yo te digo.
0: Ok.
1: El lunes va a poner el aire una disculpa porque es la mejor periodista de espectáculo.
0: Bueno, gloria a Dios, si es así. Y si no, bueno, le pedimos disculpas. No importa, la
1: todo
0: verdad.
1: Todo el aire,
0: todo el aire, acá es así. Bueno, Jorgito, ahí me mandaba Benjamín que falleció el Indio Solari. Bueno, ya nos enteramos. Lamentamos mucho para la familia, por la familia de él. Sí, nos enteramos, Benja, nos enteramos, claro que sí. Un abrazo grande. Gracias a todos. Y si Dios quiere, estaremos en el aire de Radio AMA el lunes nuevamente aquí para que todos ustedes puedan juntos compartir un día más. Será hasta el lunes. Gracias, Elcita.
2: Gracias, nene, un beso.
0: Gracias, Beba.
3: Gracias, chicos. A ver si me gano yo algo.
0: Bueno, ya te vamos a regalar algo. Eugenio.
4: Gracias, papá. No hablaste de fútbol hoy.
0: No hablé de fútbol. No tenía mucho para hablar de fútbol. Máximo Amador en los controles de YouTube. Gracias a Priscila, a Victoria y a Bautista, que nos visitaron de la Escuela Cristiana Evangélica Argentina. También a los chicos de Eseba que visitaron la radio. Gracias a Jorge Torres en la producción de este programa. Yo soy Diego Rivas. Y si Dios quiere, el lunes estaremos nuevamente por la mañana en Radio AMA. Chao.

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deleitos. 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

0: tienes el mundo, tú tienes el control. Nunca pierdes el control. Yo no sabía que esa canción yo la había escrito para mi proceso. Porque no me había pasado nada antes de que yo escribiera esa canción. Cuando yo la escribí, pero Él sabe cómo tener detalles con nosotros. Cuando eres su hijo y cuando eres uno que no solo ha sido marcado por Él, sino cuando tú has causado algo en el corazón de papá.
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nombre en toda la tierra. Has puesto tu gloria sobre los cielos. Cuando veo tus cielos, obra de tus dedos, la luna y las estrellas que tú formaste, digo, ¿qué es el hombre para que tengas de él memoria? Y el hijo del hombre para que lo visites. Nos has hecho un poco menor que los mismos ángeles y nos coronaste de gloria y de honra. Le diste a mi vida dignidad, le diste a mi vida sentido. Has puesto

gracias, infinitas gracias. Gracias, porque por la abundancia de tu misericordia puedo entrar a tu casa. Podemos entrar a tu casa. Ahí vamos, Señor, recíbenos. Ahí vamos. Recibe nuestra entrega, nuestra consagración, nuestro amor, nuestra

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pecado. No hay ninguna potestad que pueda detener lo que Dios destinó para esta noche. Nadie, nadie, nadie, nadie podrá detener la gloria de Dios que ya está lista para ser derramada en este lugar. Aleluya. Es que cuando un pueblo se une en alabanza, el diablo no se queda quieto. El diablo no se queda tranquilo. Desde que dijimos que este concierto se iba a llamar lugar de rompimiento, empezó la guerra. Empezó la guerra. Empezó la guerra. ¿Sabe por qué? Porque cuando tú le declaras la guerra al diablo para arrebatarle lo que te robó, él no se va a quedar tranquilo. Y amén.

está aquí. Dice la palabra de Dios que donde está el Espíritu del Señor.

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tu palabra, Jesús.

prepara tu caballo. 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

confesar vuestras ofensas unos a otros y orad unos por otros para que seáis sanados por el Señor. Santiago capítulo 5, versículo 16.

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vez alguno de nosotros en esta noche nos encontramos como el pródigo, que no hemos alejado de la casa de nuestra padre. Tal vez alguno de nosotros tenemos vergüenza para regresar. Es una cosa estar en la iglesia de Dios, y es otra cosa estar en la casa, en el morado de nuestro Padre. Y tal vez hay algunos de nosotros aquí en esta noche que nos sentimos como el pródigo, que nos hemos alejado y cargamos demasiada vergüenza. Pero en esta noche es un recuerdo. Hay un recuerdo en esta noche para cada uno de nosotros, que hay un lugar en la mesa de nuestro Padre. Hay un lugar en la mesa de nuestro Padre, y está reservada para ti. No sé para quién es esto, pero en esta noche Él quiere que tú regreses. Él quiere que tú regreses. Basta los días que nos empujamos solo para estar en la iglesia y para practicar nuestras prácticas religiosas. En esta noche nos estamos regresando a la relación con nuestro Padre. Cada pródigo en este lugar, cada hijo, cada hija que está cargando cada persona que está cargando en este lugar la carga que no es de ellos, en esta noche lo entregamos y nos regresamos a los brazos de Abba. Nos regresamos a la casa de nuestro padre. Nos regresamos a la presencia de papá, a donde hay sanidad para nuestros corazones, a donde hay libertad.

en este momento que Él está todavía sanando. Ya estamos terminando en poco tiempo, pero no me quiero ir de este lugar sin poder reconocer que como llegué, no saldré. Y cantando todas estas canciones tan hermosas no significa que eres libre. Pero en este momento hay un cielo abierto sobre este lugar. No tengas vergüenza. No tengas vergüenza. Él quiere sanidad. Él quiere sanar la vergüenza de ayer. La vergüenza que nos aleja. La vergüenza que nos aparta. Y en esta noche vamos a dejar nuestra vergüenza y vamos a regresar. Él no requiere perfección. Él solo requiere un sí. Y en esta noche decimos sí a la sanidad. Escudriñanos, Señor.

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0: Muy, pero muy buenas tardes, hermanos y hermanas de Catedral de la Fe, o quizás también que nos estás viendo de otro lado y no sos de Catedral de la Fe. Bienvenido, bienvenida, ¿cómo estás? Mi nombre es Pocho. Bueno, en realidad mi nombre es Franco, pero la gente de acá me dice Pocho. Y estamos en la nueva transmisión hoy con mi querida amiga y compañera Sol Rojas.
1: ¿Qué tal, Pocho? ¿Cómo estás? Hola a todos los que nos están viendo a través de esta transmisión. Qué bueno que estamos compartiendo una tarde más, un culto más, un fin de semana más, junto a vos que sos nuestra familia de la fe. Así que si estás ahí, sintonizanos en la radio AMA 92.3. Sintonizando, si estás en el auto viajando, uno no sabe si estás viniendo al culto o quizás estás desde tu casa, nos puedes ver a través de YouTube, así que ahí compartí el link, dale me gusta, compartilo con tus amigos,

0: Porque en esta tarde la vamos a pasar muy bien junto a Pocho, ¿sí o no?
1: Coincido, coincido. Y es un gran momento para que empieces a escribirnos en el chat de dónde nos estás viendo. ¿Tenés algún motivo de oración y decís, no quiero esperar más, ya lo quiero mandar? Por supuesto que sí, vamos a estar orando por eso. Queremos leer esos motivos de oración. Somos una iglesia que trabaja en comunidad y queremos estar para vos y orar por tu necesidad. Y hoy vamos a hablar de bastantes cositas, ¿no?
0: Sí, se viene una tarde increíble. Así que, y yo, que vos si estás ahí, que te conectes, que ya nos sintonices, porque vamos a tener un gran tema. Tenemos una gran invitada en el día de hoy, así que yo creo que te aconsejo algo, Pocho. Que tengamos preguntas preparadas, que tengamos momentos muy enriquecedores, porque tenemos una invitada de lujo hoy en nuestra mesa, acá en las entrevistas, en la transmisión.
1: Exactamente. Y entonces vamos a introducir un poquitito el tema de lo que vamos a hablar el día de hoy. Hoy vamos a hablar de adoración.
0: Me encanta.
1: ¿Sí? Es un tema que nos toca un poco de cerca porque podemos decirlo, ¿no?
0: Bueno, vamos a contarle al público ya de que, tipo, acá es como que somos una gran familia. Exacto. Entonces vamos a contar algunas cosas que quizás la gente ni sabe. Pero la adoración nos toca de cerca a nosotros. Porque estamos acá, pero a su vez somos músicos.
1: Somos músicos, sí, sí, exactamente. Sí. Así es.
0: Así que, Pocho, ¿qué haces?
1: Por este lado, bueno, arranco con vos mejor. Mi compañera, acá mi amiga, es cantante, canta muy, pero muy bien. Y yo, bueno, toco la batería.
0: Muy bien.
1: No, por favor, no. Pero bueno, es un hermoso privilegio adorar al Señor y va a estar con nosotros una gran adoradora. Y bueno, qué hermoso es poder conectar con la iglesia, con vos que estás del otro lado ahí en este momento y decís, sí, ¿sabes qué? La adoración es algo poderoso, no es algo de un momento. No les voy a spoilear nada porque ella nos va a poder decir un montón de cosas y va a estar buenísimo hablar de eso. Pero desde tu lugar, y si por ahí decís, no tengo nada que, no tengo ninguna necesidad por la que compartir en el chat y todo eso, contanos cómo es tu experiencia como adorador, si tocas algún instrumento, si cantás, o directamente, si no haces nada de eso, pero desde tu casa, ¿cómo es la adoración? ¿Cómo conectás con Dios por medio de la música? ¿Cuál es tu género favorito para adorar al Señor? Hay muchísimas cosas que se pueden expandir por medio de eso.
0: Exactamente.
1: ¿No?
0: Sí, la adoración es algo maravilloso y nosotros como iglesia tenemos el Ministerio de Catedral Worship y nos va a estar acompañando a Anita Escudero, es una de las líderes y directoras de este ministerio. Entonces estamos muy felices porque tenemos muchas preguntas atrás del ministerio, pero también esto que decías, ¿no, Pocho? De que la adoración es más que quizás cantar, que quizás tocar un instrumento. La adoración es un estilo de vida y creo que de eso vamos a estar hablando hoy con Anita, así que ahí escribinos en el chat porque esta transmisión la hacemos junto a vos, así que si tenés algún motivo de adoración, esto que decía Pocho, de qué manera vos adorás al Señor, buscás al Señor, quizás es a través del arte, es a través de pintar. Totalmente. Es a través de quizás a través de danza o lo que sea, pero vamos a tener una gran tarde, pero no solamente tenemos nuestra invitada especial y vamos a estar hablando de Catedral Worship, sino de que hoy tenemos un gran tema en nuestro culto, ¿sí o no?
1: Exactamente.
0: ¿De qué vamos a estar hablando, Pocho?
1: El tema del día de hoy es mirar a Jesús, ¿no? En esos momentos donde por ahí, a ver, todos los días tenemos que mirar a Jesús porque eso enriquece la vida, le da brillo, le da amor, le da dulzura, Jesús hace más bello todo, pero puntualmente esos momentos en los que por ahí la vida se vuelve un poco más oscura, se vuelve un poco más, vamos a decirle, nebulosa y donde no sabemos a dónde mirar y donde por norma general como seres humanos a veces enfocamos en el problema, enfocamos en el tamaño de la ola y no enfocamos en quién camina sobre la ola. Entonces mirar a Jesús va a ser el tema principal en este momento que vamos a estar compartiendo entre nosotros.
0: Sí, es hermoso porque cuando miramos a Jesús todo cambia, ¿no? Entonces creemos de que cuando miras a Jesús la perspectiva de tu vida empieza a ser transformada porque miras a través de sus ojos. Entonces animarte también y en esto, ¿no? En mirar a Jesús en los momentos malos, que quizás es a veces muy difícil. Y creo que también va un poco de la mano con esto de la adoración, porque cuando adoramos y enaltecemos al Señor, ¿no? Y creo que desde esas situaciones difíciles y complicadas es el momento en decir, bueno, mi mirada, mis ojos están puestos en Él y en Él me voy a enfocar y en Él voy a hacer todo lo que necesito. Entonces, te invitamos a que te conectes y que también quizás ahí a través del chat nos puedas compartir, ¿no? ¿En qué momentos difíciles tuviste que mirar a Jesús? Decidir mirar a Jesús, ¿no? Estaba en la historia de Pedro cuando está en la tormenta y Jesús lo invita a caminar sobre el agua. Empieza a surgir ese milagro, pero él se hunde en el momento que dejó de mirar a Jesús. Entonces, desde ese lugar, cuando tenemos nuestra mirada en Cristo y nos tomamos de su mano, es cuando todo está bajo control, a pesar de que parece que estás en una gran tormenta. Así que animarte ahí de que somos una familia de la fe, para que también nos puedas poner por qué necesidades estás atravesando, por qué necesitas que estemos orando y cuáles son aquellas cosas que hoy estás viviendo en lo que digas necesito mirar a Jesús. Así que hoy es una tarde súper cargada con muchas cosas, pero muy contentos por todo lo que Dios va a hacer en esta tarde.
1: Me gusta mucho esto que decís de cómo Pedro miró lo que no tenía que mirar, ¿no? Porque inclusive la Biblia dice que él miró los vientos. Y los vientos no se ven como algo palpable, sino que se sienten. Entonces, fíjense el poder que en ese sentido tiene la mente, pero si con ese mismo poder miráramos a Jesús, desde luego nuestros problemas se solucionarían mucho más rápido. Pero bueno, vamos a ver un pequeño spot.
0: Me parece genial.
1: Vamos a dar inicio luego a que venga Anita con nosotros.
0: Bueno. Así.

0: acá estamos y vamos a compartir algo muy bueno que va a pasar en estas próximas semanas, que es nada más y nada menos que la Semana de Gloria, amiga.
1: Ay, sí, me encanta. Son semanas en que como iglesia esperamos, se hace junto a Catedral de la Fe y al Ministerio de la Escuela Sobrenatural. Uh-huh. Es algo increíble y maravilloso que no, te invitamos a que no te lo pierdas. Es una semana para enfocarnos, para buscar la gloria del Señor, para enfocarnos como iglesia y decir, Señor, acá ponemos la mesa, el spot del recién maravilloso. Hermoso. Porque es todos traemos algo a la mesa, todos venimos y vamos a honrar la presencia del Señor. Uh-huh. Así que te invitamos a que te separes esta semana y que sin dudas va a ser de mucha, pero mucha bendición para tu vida.
0: Y dijiste algo muy importante, el hecho de venir, ¿no? Qué importante es que podamos compartir un momento, pero físico me refiero. Está bueno esto de la pantalla, está bueno esto de que vos me escuchás, vos me conocés la cara, me conocés la voz, pero el hecho de estar, de formar parte, de estar presente, estés acá a una cuadra, estés acá a 30 cuadras, te invitamos a que vengas, porque es importante que podamos darnos un abrazo, que podamos verte en tu estatura, porque acá vos no sabés cuánto mido en ese sentido. Entonces, qué lindo que puedas venir y te animamos a que formes parte, no solo de la Semana de Gloria, sino también de los cultos, tanto el día de hoy como los domingos también, que es súper importante que puedas estar y queremos verte.
1: Así es. Así que, y sin más, y para seguir hablando un poquito de lo que se viene en la Semana de Gloria, porque creo que tiene mucha, pero mucha información y muy importante, Pocho, queremos presentar a la compositora referente de Catedral Worship, parte del equipo de la Escuela Sobrenatural. Tengo el agrado y la bendición de poder compartir con ella en ese espacio. Así que, sin más, presentar y redoblantes, así medio se mute, pero Anita Escudero con nosotros. Bienvenida, Ana. ¿Cómo estás?
2: Hola, ¿cómo andan? Hola, Ani, ¿cómo ¿todo estás? Bien? Muy bueno, re contenta de estar acá. Nunca había estado, les decía a los chicos, estuve en radio, pero no en la televisión todavía, no, nunca en transmisión. Así que nada, re
1: bienvenida
2: contenta.
1: A este nuevo espacio que, bueno,
2: espacio hermoso.
1: Acostúmbrate porque te vamos a invitar muy seguido.
2: Muy bien. Exactamente. Pero muy contenta. Y nos estaba viendo, a ver cuánto spoiler puedo tirar
1: de la Semana de Gloria,
2: ¿no? Pero
1: ¿vos tenés alguna información?
2: Tengo una información, ahí me dicen por cucaracha que puedo tirarla.
0: Puede,
2: primero la fecha.
1: Eso, recordanos la fecha de cuándo sería.
2: Bien, tenemos la fecha del 10 al 12 de junio. O sea, sería miércoles, jueves, viernes, les decimos Semana de Gloria porque ya desde el lunes te tenés que estar preparando.
0: Claro que sí.
2: Ahí desde el lunes ya sabiendo que vas a venir. Y del miércoles 10 al 12 de junio vamos a estar teniendo estas noches de adoración y tenemos un invitado muy importante que es Lucas Consley.
0: ¡Wow!
2: ¿Sí?
1: Tremendo.
2: Tenemos, obviamente, toda nuestra gente de Catedral Worship, pero Lucas Consley va a ser un invitado que la rompe, la verdad, con su ministerio, así que lo vamos a tener ahí.
1: Qué lindo, y qué lindo esto que decías, ¿no? De que le decimos Semana de Gloria, pero que arrancamos un miércoles, pero que en estos dos días previos, lunes y martes, te animamos a que busques al Señor. Nosotros como escuela y como parte del equipo vamos a estar haciendo un ayuno toda una semana antes también, porque anhelamos ver la manifestación de la gloria de Dios. Amén. Entonces, que te sumes como iglesia en esto, en decir, antes del miércoles, empezá a preparar tu corazón y a traer a la mesa lo que vos sos, ¿no? Y creo que Dios va a hacer algo increíble y qué gran noticia, Ani, la que nos traes, que viene Lucas con nosotros.
2: Así que ahí prepárense a todos ahí en casa, prepárense porque va a ser una gran, gran semana.
0: Consulta, Ani, tema horarios, ¿a qué hora son?
2: Horarios, va a ser de miércoles a viernes a las 19:30 horas, así que ahí prepárate.
0: Muy bien, muy bien.
1: Bueno, Anita, qué bueno que estás acá con nosotros y queremos comentarte, preguntarte, quizás nosotras fuimos hablando, pero creo que hay mucha gente que no sabe qué es Catedral Worship, cómo nace Catedral Worship y qué es para nuestra iglesia, ¿no?
2: Bueno, en realidad Catedral Worship nace un poco como una expresión de adoración de la casa, ¿sí? Como una expresión de lo que pasa acá en Catedral, en las reuniones, lo que todos vivimos, que la gente pueda también tenerlo en sus casas, ¿sí? A veces nos pasa que venimos al culto, vivimos reuniones hermosas, extraordinarias, momentos de adoración, les pasa, nos pasa eso.
1: Sin dudas.
2: Y después decís, bueno, yo esto quiero también tenerlo en mi casa. Y bueno, un poco como esa idea creció Catedral Worship, nació y fue creciendo Catedral Worship con la idea de, bueno, esto que vivimos acá nosotros necesitamos tenerlo también, vivirlo en nuestras casas. Sabemos que nuestro tiempo con Dios es muy importante. No solamente, bueno, ahora no quiero spoilear un poco esto que vamos a ir hablando, pero nuestro tiempo en la semana es muy importante también. Y ese tiempo de adoración, un poco la idea de Catedral Worship es que la expresión de la casa pueda también ser grabada y no solamente para nosotros, sino que pueda expandirse a otras iglesias, a otros ministerios. Así que un poco el deseo de Catedral Worship nació de esa manera.
1: Sí, algo que recuerdo y ya te dijo Pocho. Obvio. Justo el otro día estaba hablando ahí con mi casa y escuchando Catedral Worship. En un momento recuerdo de que, claro, que se hacen como ediciones especiales quizás o para las fiestas o momentos especiales, y fue como, qué lindo que esto pase, porque claro, es como del ambiente que nosotros estamos como iglesia en nuestra casa, llega a nuestra casa, ¿no? Y es como que te sentís acompañado, sentís de que, porque a veces decís no, porque como se canta en el culto y está buenísimo. Ahora, eso también puede estar en tu casa y podés generar ese ambiente de adoración. El Señor habita en medio de la alabanza de su pueblo, así y es. Creo que Catedral Worship representa eso, ¿no? De poder extender la adoración no solamente a un edificio, sino de que así llegue a cada rincón de nuestras familias y nuestro corazón. Así que increíble. Pero Catedral Worship tiene una gran compositora, hay que decirlo, ¿sí o no?
2: Yo cuando hacían la presentación dije, no sé de quién están hablando, de vos, compositor. Sí, me mete un poquito de presión eso, pero sí, la verdad que estamos intentando también como equipo con Cate Worship que esa expresión que hay en la casa también se componga de no solamente canciones que hicieron otros, sino de nuestras experiencias con Dios, que al fin y al cabo lo que uno compone es eso, es tu vivencia con Dios.
1: Claro.
2: Y creo que también hoy en día, no me voy a extender mucho, procede a extenderse, no me voy a extender mucho, pero creo que es importante en un mundo donde la industria también de la música está como tan masificada y podríamos escribir con la inteligencia artificial, ¿no? Podríamos tranquilamente hacer una canción con el chat GPT, y me hace una canción, pero qué importante una canción que es nacida del espíritu y de mi experiencia con Dios. Entonces creo que estamos en un tiempo también donde queremos componer eso, nuestras experiencias con Dios.
0: Me gusta esto que decís porque justo hace un ratito estaba almorzando con mis viejos y mi mamá me mostraba una lista de reproducción que tenía todo hecho con IA, terrible.
2: Es que hoy puedes hacer de todo.
0: Absolutamente. Y me venía esta palabra, ¿no? De que hasta las piedras terminaran adorando el nombre del Señor. Pero bueno, hablando de composición, ahí que decía Sol también, hay un tema que, bueno, estuvo sonando y sigue sonando, porque la verdad que es hermoso, que es el tema Amado, que es de tu autoría. Precioso.
2: Así es.
0: No, ¿Qué puedes contarnos de esa canción? Si se puede, por supuesto, hasta dónde, qué proceso viviste con ese tema. Porque la verdad que es un mimo para todos los que lo escuchamos.
2: No, y para mí obviamente es una alegría poder ver también como algo que nace en esto que decíamos, como en un proceso personal o interno, termina siendo de bendición para tanta gente. Y creo que es eso, es como más una bendición, es un mimo que Dios nos hace. Y me acuerdo que Marcos Brunet una vez dijo en una entrevista, dijo, Dios amplifica lo que le gusta escuchar.
1: Qué bueno.
2: Y yo me quedé con eso, viste, hace un par de años, y Amado en realidad nació en un momento donde no era un buen momento. A veces pensamos, todas las canciones nacen de, bueno, me siento a escribir, y en realidad era un momento donde yo estaba, Señor, ¿qué hago con este tema? Señor, ¿qué hago con esto en mi vida? ¿Qué hago con esto? Buscando respuestas, y ahí un poco como David, viste, diciendo, Señor, estoy en esta encrucijada, pero bueno, vos sos bueno, y en esa conversación con Dios, y yo le empecé a decir, Señor, yo necesito gozo, que ahora me llenes de gozo, necesito que tu presencia, viste, esos momentos donde no ves nada, no sentís nada. Y recuerdo que estaba en la mesa de mi casa y empecé a sentir como la presencia del Señor que me abrazaba y que yo necesitaba como danzar, como bailar. Yo no danzo, les cuento, no danzo para nada, pero yo en ese momento sentía como que la presencia de Dios me había envuelto tanto en mi casa que yo necesitaba danzar. Y ahí empecé a sentir una melodía que decía, mi alma quiere danzar con su amado, que era todo lo que yo necesitaba en ese momento, era la presencia de Dios conmigo, ahí, y nada más. Y eso me llenaba. Y eso también, como para contarles, al principio no es que nace toda la canción.
1: Claro, no es de qué tipo en ese encuentro
2: no,
1: con
2: no.
1: Dios.
2: Y nació todo. No. Después vamos a la parte más que a nosotros nos toca hacer. Esto por ahí para los que componen en casa, que no se animan o no saben cómo hacerlo. Hay procesos de las canciones también. Vos tenés una experiencia con Dios, canciones que van a salir en tu momento devocional o en cualquier momento de tu vida, y después está el proceso de mostrarle a la congregación, bueno, yo tengo esto. confiar en los que saben un poco más de música y saben hacerlo, confiar en que hay productores. Y la canción se fue armando desde ese pequeño coro que surgió en mi casa. Después le armé una estrofa,
0: surge del coro. Ah,
2: mira. Sí, salió esa parte y bueno, ahí yo me senté con el piano y empecé como a decir, bueno, me parece que tengo esto y lo grabé en mi casa. O sea, con el celular dije, bueno, grabo esto porque...
1: No quiero que se pierda.
2: Y así claro. Hago con todo lo que... Digo, esto me parece que es una canción, lo grabo ahí en el celu.
1: Qué bueno eso. Qué buen recurso, ¿no? Para personas que
2: sí,
1: quizás...
2: Yo siempre les digo, cuando vos vayas a orar, ponete un grabadorcito ahí, porque no sabes qué puede surgir, aunque sean los músicos que por ahí disfrutan eso. Y eso fue 2023.
1: O sea, Amado, la frase Amado, esto quiero danzar contigo, fue en el 2023.
2: Sí, 2023.
1: Y hoy estamos en el 2026.
2: Sí, o sea que hasta 2025 fue todo un proceso de... No, ¿a quién le va a gustar esto?
1: Claro.
2: Como que... Y eso es una gran mentira, obviamente, porque es justamente Dios queriendo amplificar un mensaje de lo que nos pasa con Él en la intimidad y el diablo diciéndote, no, eso no... No, a nadie le va a gustar. ¿A quién le va a gustar danzar con tu amado? Y, claro. Y bueno, entonces entré como en ese proceso hasta que Dios me dijo, esto es un mensaje que yo te di. Así que ese es un poco el proceso de esa canción y con todas las canciones en realidad pasa un poco eso. Nacen de oraciones, de momentos que quizás a veces uno dice, wow, qué canción, no sé. Escuchaba, por ejemplo, el testimonio de la canción La Bondad de Dios. Nosotros escuchamos un montón y la cantamos un montón. Nació de un momento donde la compositora, que es Jen Johnson, de Bethel, decía, empezó a contar como todas las cosas por las que estaba agradecida en ese momento, y Dios le susurró, ¿por qué no escribís sobre eso?
1: Qué lindo.
2: Entonces creo que esto también animo a los que estén ahí con la música, a los que estén queriendo componer, que no te limites. Y que siempre está bueno rodearse de personas que te dicen como, che, esa canción que tenés ahí, que yo, a mí me tuvieron que empujar también.
1: Bueno, ¿viste? Pero qué bueno que tenés esas personas que también te empujan hacia eso y rodearnos de un contexto que cree en Dios, pero que también cree en lo que Dios puso en vos.
2: Tal cual.
1: Y creo que eso es clave porque de esa manera se amplifica, ¿no? en este mundo, rodearte de personas así. Mira, justo Eduardo Franco nos está escribiendo ahí por YouTube, dice, bendiciones Iglesia Catedral, saludos desde la ciudad de El Dorado, provincia de Misiones. Desde un tiempo, en esta parte, recibo ministración en mi corazón a través de escuchar los Catedral Worship.
2: Qué bueno.
1: Así que, qué lindo esto también, ¿no?
2: Qué lindo.
1: Y qué bueno esto de también, Eduardo, eso, somos una familia y es esto que hablábamos antes con Ana, ¿no? De que Catedral Worship, digo, y la adoración en general, ¿no? Es que llegue a nuestras casas para poder disfrutar de la presencia.
0: Sí. Muy bueno esto que dicen porque, a su vez, hay un montón como de situaciones que el ser humano necesita como de impulsos, ¿no? Entonces, por medio de un recuerdo que uno experimenta, por medio de, che, ese momento puntual que viví en adoración, ese 27 de septiembre de tal año, o 27 de septiembre de, no sé, del año pasado, hace 5 años, fue una catapulta para que yo empiece a buscar más de Dios y más de Dios. Pero fue ese momento puntual donde por ahí estaba en casa escuchando Cate Worship y fue esa antorcha la que después disparó todo para que empiece a buscar y a tener constancia y a tener recurrencia en la adoración. Entonces es re clave el recurso.
2: Sí, y creo que también a veces nosotros no dimensionamos, digo, por ahí en la adoración o cuando das un mensaje o esto de predicarle a alguien, ¿no?
0: Total.
2: Vos plantás una semilla y no sabés qué es lo que la otra persona desde su casa, desde la transmisión, está necesitando, y si esa persona después bendijo a otras, uno nunca sabe hasta dónde va a llegar. Y hablando un poco de adoración, creo que eso es como un acto de adoración también. No sé si estoy introduciéndome en otro tema.
1: No, pero es muy interesante porque creo que cuando uno dice la adoración es más allá de lo que quizás uno puede comprender o poner play a una playlist y decir, bueno, estoy escuchando Cate Worship. En realidad es un conjunto de cosas.
0: ¿Sabes cómo es el tema también? Hay muchos mitos y verdades.
1: Yo creo que sí.
0: Sí, respecto a todo lo que tiene que ver con la adoración. Y ahí, bueno, nos vas a iluminar un poco.
2: Espero.
0: espero poder hacerlo. De, por ejemplo, no sé, la adoración es solamente un momento del culto.
1: Mira, ahí lo tenemos en la adoración es un momento
2: del culto. ¿Mito o verdad? A ver, la adoración es un momento del culto. En realidad, si vos venís al culto, bueno, es un momento donde dedicamos unos 50 minutos, una hora, dedicamos a adorar a Dios con la música. ¿Sí? Eso es importante también, porque después tenemos momentos donde adoramos a Dios con la ofrenda, donde viene la prédica y esa persona también trae algo que a nosotros nos bendice. Entonces, la adoración, más que ser un momento del culto, en realidad es un estilo de vida. Y sí, a mí me encanta cuando llega el momento de la ofrenda y dicen, vamos a adorar a Dios con nuestras ofrendas, porque si vos vas a la palabra adoración, en realidad la primera vez que aparece en la Biblia es cuando Abraham va a sacrificar a su hijo.
1: Exacto.
2: Entonces dice, Abraham dice, le dice a Isaac, vamos a ir y vamos a adorar.
0: Wow.
2: Y nosotros sabemos que iba a ofrecer un sacrificio. Entonces cada vez que yo ofrezco un sacrificio, estoy adorando. Y al contrario, podemos decir, no hay adoración sin sacrificio.
1: Sin dudas.
2: Entonces, no sé si es un mito, creo que es un mito.
0: Okay.
2: Si podemos definirlo así, es un mito que solamente es un momento del culto, la adoración.
1: Bien, mito 2, tiro el mito 2.
0: Dale.
1: Si alguien adora mucho, entonces está espiritualmente sano.
0: Yo durante mucho tiempo creí eso, ¿eh?
1: Como que ya nuestras reacciones fue como tremendo. Más mito que... Pero qué loco eso, ¿no? A ver, que, o sea, espiritualmente, si adoro más, estoy mejor espiritualmente.
2: Y creo que nunca vamos a saber nosotros si cómo está la persona solamente por verlo adorar. O solamente por ver a una persona levantando las manos. Creo que la manera de ver si una persona está realmente bien espiritualmente es por los frutos.
1: Exacto.
2: Entonces, solamente Dios conoce lo que hay en nuestro corazón. Y a veces,
1: perdón,
2: a veces, esto volviendo a lo de David, ¿no? David podía estar en su peor momento, pero él, después de que se quejaba con Dios y rendía todo lo que le pasaba por medio de canciones, porque sabemos que David era poeta, después decía, pero yo sé que Dios es bueno. Y había un fruto en su vida. Entonces creo que es muy extenso el tema, ¿no? Pero sí, creo que es mito para mí. Si sí, tuviéramos que cerrarlo.
1: Justo a esto que sumabas, ¿no? Había una pregunta que teníamos ahí dando vueltas y en algún momento te tocó, nos tocó, digo, adorar cuando no teníamos ganas, ¿no? Y a veces uno piensa que la adoración es emocional, pero digo, cuando es un estilo de vida, cuando es una decisión de vida, digo, hay días de que uno no tiene ganas de adorar. Pero no sé si te pasó, Anita, pero a mí me pasó en momentos, los mejores momentos de adoración que uno puede tener con el Señor es cuando quizás estás devastado.
2: Totalmente.
1: ¿Viste? Y es donde ves su gloria y su mano que nos responde, ¿no?
2: Sí, totalmente, y creo, y me ha pasado eso también, cuando yo no adoro porque tengo ganas, adoro porque cuando adoramos estamos mirándolo a Jesús, justamente el tema que vamos a hablar.
0: Exacto.
2: Estamos mirándolo a Él, y yo no lo adoro porque tengo ganas yo, porque a mí me parece, sino porque adoro sus cualidades, porque Dios es bueno, lo adoro porque Él es santo, porque Él es digno, y Él se lo merece, no porque yo me merezca algo, y en medio de esa... Es como una transacción de yo me estoy sacrificando todo lo que tengo, no puedo más, pero vos sos digno. Y ahí hay algo que se transforma en mi corazón. Entonces por eso es tan importante.
0: ¿La adoración depende del ambiente, como otro mito?
2: Depende a qué llamemos ambiente, pero yo creo que la adoración, a veces decimos, bueno, necesito el pad de fondo y el piano espiritualmente que me llene todo el ambiente de ángeles, pero en realidad la adoración es una posición del corazón.
0: Muy bueno.
2: Entonces, creo que es un mito también pensar que, al final, hasta ahora todos mitos tuvimos. Necesito una verdad. No, la verdad es que es una posición del corazón adorar. Entonces, creo que el ambiente puede predisponer me ha pasado, entro en lugares donde el ambiente es como un ambiente lleno de gente con hambre de adorar a Dios y a mí me predispone a adorar más, pero creo que sigue siendo una posición del corazón. Podemos estar en lugares donde tengas los mejores adoradores del mundo y a mí un montón de veces me ha pasado, seamos vulnerables, a todos creo que nos ha pasado venir al culto y todos dicen, no, fue un cultazo, y vos ese día estás con algo acá, decís... no tiene nada que ver con el ambiente, porque tu corazón uh-huh. estaba en un mal lugar.
0: Sí. Tengo una verdad, ponele que estaba pensando, vamos a decirlo así, siempre es bueno adorar o nunca es inútil adorar, por ejemplo, ¿no?
2: Es
0: como
2: verdad,
0: que siempre necesariamente, pase lo que pase en el momento de tu vida, el que sea, uh-huh. adorar hace bien.
2: Sí, porque cuando hablamos de adoración estamos mirándolo a Jesús, estamos contemplando. Entonces, y quizás esa es un poco la diferencia entre adorar y alabar. No es solamente canciones rápidas o lentas, uh-huh. sino alabar es, bueno, lo grande que es Dios, lo que Él hizo en mi vida, por mi testimonio. Pero adorar es, paramos todo para mirarlo a Él. Entonces, creo que nunca vamos a salir de un tiempo de adoración sin fruto, si nosotros nos enfocamos en Jesús.
1: Uh-huh. Y bueno, el último mito, yo creo que todos lo estábamos esperando. Mito o verdad, si estoy pasando un mal momento, ¿soy un hipócrita por adorar?
2: No, todo lo contrario. Uh-huh. Todo lo contrario. Creo que, bueno, solamente Dios conoce nuestro corazón. Entonces, creo que los momentos malos acá en la tierra o momentos donde no le estoy pasando tan bien son los mejores momentos para adorar. Y cuando estemos en la eternidad no vamos a tener esa opción. Uh-huh. Así que acá en la tierra es el único lugar donde yo puedo elegir romperme delante de Dios y entregar ese dolor y adorar. Y es un sacrificio, como decíamos uh-huh. hoy.
1: Sí, la verdad que es un tema que creo que podríamos estar horas en poder hablarlo, porque uh-huh. es algo que uno le va apasionando por esto mismo, ¿no? Porque cuando uno empieza a adorar a Dios es donde tenés encuentros que te transforman la vida y que nacen canciones como le pasó a Ana, uh-huh. Te transforma el Espíritu Santo y es algo maravilloso. Así que te invitamos a que si nunca tuviste un tiempo de adoración, bueno, buscá el Catedral Worship. Conectate, sintonizanos y sin dudas creo que Dios te va a hablar profundamente.
0: Bien, sí, y también generar tu propio espacio de, vamos a decirlo de vuelta, de antorcha, de intimidad. Es un momento donde cerrás la puerta, que aparte en la Biblia lo dice, cerrar la puerta de la pieza, quedarte con Dios, poner, como dice Anita, un pad o directamente, no sé, poner una canción de Cate Worship, pero conectarte, quedarte ahí con el Señor. Y eso genera ambiente, genera tu propio ambiente también. No esperes que haya alguien en otra parte del mundo que haya creado algo, ¿no? También puedes crearlo vos desde algún lugar, pero que siempre te lleve al Espíritu Santo, que siempre te lleve a Jesús, que es nuestro tema principal también de hoy, ¿no?
1: Es así. Así que gracias, Ana, por haber venido, Anita, para la casa, por tu corazón, por tu entrega, por tu servicio, por todo lo que le entregas a esta casa y honramos lo que Dios también puso en vos. Así que gracias, en serio, por haber acompañado este tiempo y creo que se vienen grandes cosas y así que sigan a Catedral Worship, que se vienen muchas más canciones y grandes momentos de la casa de Catedral de la Fe.
0: Exactamente. Gracias, Anita. Así que bueno, te invitamos a quedarte en el culto porque vamos para el auditorio y después continuamos.

Gracias, Dios. Queremos agradarte, honrarte y alabarte. Te pido que tu Espíritu Santo esté en este lugar, Señor, y toque a cada uno de los corazones. En el nombre de Jesús. Amén. Gloria a Dios.

más fuerte, que no se termine, más fuerte, ahí con tus palabras, con tu grito, dale la alabanza al Señor en esta tarde. Él ha sido tan bueno, Él es tan bueno. Ahí saluda a algún hermano que tengas a tu lado, que no conozcas, rompe fila y decirle qué lindo estar en la casa del Señor. Qué lindo encontrarte en la presencia del Señor. Gracias, Jesús. Gracias. Gracias. Qué lindo poder encontrarnos en la presencia del Señor, ¿no? ¿Cuántos han venido en esta tarde con ganas de conocerlo más a Jesús? ¿Cuántos han venido con ganas de exaltar su nombre, de adorarlo? Así que, iglesia, ahí donde estás, te propongo a que empieces a elevar tu adoración con tus palabras, con lo que te salga. Dispone tu corazón a Jesús. Adóralo a Él, exaltalo a Él.

Vamos, iglesia, con tu voz, eleva tu voz. Decirle te amo, decirle te quiero, quiero conocerte. Lo que te salga de tu corazón, eso es adoración. Es responder a ese amor, a esa persona que nos amó primero, es exaltarlo a Él.

aquí, Jesús. No hacen falta canciones, no hacen falta letras, es solamente un corazón rendido. Y aquí tienes a tu iglesia, Jesús. Aquí tienes a tu iglesia rendida a tus pies. Más allá de cualquier situación que estamos pasando, más allá de dificultades, más allá de alguna enfermedad, Jesús, hoy te entregamos todo a ti. Aquí nos tienes rendidos.

cantemos un aleluya. Él está aquí en esta sala. Que le escuche tu adoración, que le escuche tu clamor. Sé que hay más iglesias.

Vamos, su presencia está aquí en este lugar. Le está trayendo paz al corazón aliviado, angustiado. Le está trayendo alivio a las mentes en tormento. Vamos, mientras lo exaltas a Él, Él está trayendo ahí, trayendo paz a tu corazón. Él está trayendo respuesta. Oh, Él es tan bueno.

levanta tus manos y decirle: Jesús, vos sos digno. Señor, vos sos digno de recibir toda la gloria. Vos sos digno de recibir nuestra alabanza. Sos digno de recibir cada palabra que sale de nuestra boca. Jesús, vos sos digno. Vamos con tus propias palabras, hace tu propia

La gloria de Jesús está en este lugar. Saben que hoy recordaba la historia de Hechos de Pablo y Silas, que estaban presos. Y quiero que escuches esta historia con los ojos cerrados. Dice que ellos se pusieron a cantar y exaltar el nombre de Jesús. Y cuando ellas estaban adorando, las cadenas empezaron a romperse, las puertas empezaron a abrir. Y el Señor quiere hacer esto en esta noche. Dios quiere romper las cadenas. Dios quiere venir a darte las respuestas. Estamos exaltando el nombre de Jesús, estamos levantando su nombre en alto. Y cuando nos enfocamos en Jesús y empezamos a levantar su nombre y empezamos a decir: Señor, vos sos digno. Señor, vos tenés el control de todas las cosas. No tenemos que temer, no tenemos que tener miedo, porque sabemos que vos peleas nuestras batallas. Sabemos que las cadenas empiezan a romper cuando empezamos a levantar el nombre de Jesús en alto. Así que vamos ahí, empezá a levantar tu clamor. Si viniste a buscar un milagro, si viniste a buscar la sanidad, Jesús está en este lugar. Su presencia está en este lugar. Y cuando Él pasa, todo empieza a ser transformado. Ahí con tus ojos cerrados, decile: Señor, yo quiero tu presencia. Señor, yo quiero tu presencia. En esta noche levantamos tu nombre en alto, declarando que Jesús, vos peleás por mí. Jesús, vos peleás por nosotros. Jesús, vos vas delante nuestro en cada situación. Si viniste a buscar un milagro de parte de Dios, esta es la tarde que Él preparó para vos. Esta es la tarde donde Él va a venir a tocar tu vida, donde Él va a venir a tocar tu mente, donde Él va a venir a tocar tu corazón, donde la tristeza se empieza a ir, donde el miedo se empieza a ir, donde la culpa empieza a irse y la gloria del Señor empieza a resplandecer sobre tu vida, sobre tu casa, sobre tu familia. El Rey de Gloria está en este lugar. Jesús está en este lugar. Señor, escucha nuestro clamor. Señor, vení a escuchar nuestro clamor. Hoy te pedimos tu intervención. Hoy pedimos, Señor, que cada cadena que nos ata sea rota. Hoy declaramos tu sanidad sobre nuestras vidas. Hoy declaramos cuerpos enfermos que son sanos. Declaramos sanidad en la punta de la cabeza hasta la punta de los pies. Dice tu palabra que por tus llagas fuimos sanos. Dice tu palabra que vos te llevaste toda la culpa en la cruz. Señor, por eso hoy venimos a ponerte a vos en primer lugar en toda situación, declarando que vos peleás por nosotros. Señor, ahora en esta noche echamos

palabra y tu verdad en nosotros. Si estás buscando la paz del Señor, decirle: Señor, yo tomo tu paz, yo quiero tu paz, yo quiero tu paz, yo recibo tu paz. Declaramos que no hay otro más santo, no hay nadie más digno como Jesús.

0: Ahí estábamos, qué bueno, qué lindo momento que hemos compartido en adoración, en alabanza con todos nuestros hermanos, y espero que lo hayas hecho ahí en tu casa, como estuvimos hablando ahí también con Anita. Y quería dejarles una pequeña consigna. Hay un formulario que va a estar ahí en el mismo chat, ahora mismo si mirás para tu derecha, va a estar ahí un comentario fijado o que va a estar resaltado, porque la verdad que queremos conocerte más, ¿sí? Tu nombre de usuario puede que no sea tu nombre real, entonces queremos conocer tu nombre de verdad, y si tenés un pedido de oración, queremos conocerte, queremos acompañarte como familia y queremos estar ahí presentes para eso. Así que anotate en ese formulario para también tener un acercamiento más profundo, ¿no?
1: Así es. Así que como familia queremos acompañarte de esa manera, así que ahí mismo en el chat ya está el link de ese formulario en donde Exacto. podés dejarnos tu pedido de oración para que te podamos estar llamando, acompañando, y que esta iglesia de manera online que vamos construyendo juntos, realmente vos puedas sentir nuestro acompañamiento cerca Amén. Tuyo. Así que, y sin más, queríamos tener un tiempo también. Tuvimos, la verdad, una transmisión en donde hablamos de la adoración, hablamos de mirar a Jesús, tuvimos a Anita con nosotros compartiendo un tiempo, y recién tuvimos un gran, pero gran momento de adoración, y la adoración también es poder apartar nuestras ofrendas y poderles dar al Señor, y creemos de que Él es un Dios fiel. Y justo hablábamos con Pocho y demás, y estábamos meditando en esto, ¿no? En esto de mirar a Jesús, y en Mateo 6, 26, versículo 26 dice: fíjense en los pájaros, que no siembran, ni cosechan, ni andan guardando comida, y el Padre Celestial los alimenta. Para Él, ustedes valen más que cualquier ave. Y me encanta esta palabra, este versículo, porque claro, Jesús le está hablando a las multitudes, le están diciendo, miren las aves, miren que no se preocupan por lo que van a comer mañana, no se preocupan por quizás lo que van a tener que hacer, y sin embargo el Señor se ocupa de que ellas tengan todo lo que necesiten. Cuanto más ustedes, que son sus hijos. Y me pongo a pensar y a reflexionar en esto, ¿no? En nuestra economía, en nuestras finanzas. A veces pensamos de que Dios no está atento a esas necesidades, o creemos de que para Él no es importante las finanzas de nuestras familias. Pero déjame decirte que a Él le importa, a Él le interesa, Él quiere estar cerca tuyo y quiere proveerte lo que necesites. Amén. Por eso me gusta, porque dice, mira las aves del cielo. Pero en esta tarde con Pocho decíamos, qué bueno es mira a Dios, mira al Señor en tus finanzas, mira al Señor en tu economía, porque es la única manera en donde cuando vos pones y rendís esta área de tu vida hacia Él, es donde todo se empieza a ordenar y es donde todo empieza a tener el curso que necesita. Entonces, te pedimos que medites en esto, así como lo hicimos nosotros, y que puedas rendirle al Señor, porque Él se va a ocupar de darte ese trabajo que quizás no tenés, Él se va a ocupar de proveer sobre tu mesa lo que estés necesitando, porque Él es un Dios bueno, y si se ocupa de las aves, cuánto más de vos que sos hijo e hija suyo. Así que, y Pocho, no sé si hablando de esto y pensando sobre esto, ¿tenés algún testimonio, algo que nos puedas compartir respecto a esta área, ¿no?
0: Sí, exactamente, para hacer carne y bueno, algo real también de lo que pasó, como un testimonio vivo. Tengo un discípulo que tenía muchísimas ganas de ir al Cambio a tu Mundo y decía, no sé si voy a llegar, no sé si voy a acceder a eso mismo. Y la verdad que se le dio la posibilidad porque me comentaba su inquietud, no sé si llego. Y una persona le escribió y le dijo, te voy a bendecir de parte del Señor, te voy a dar la mitad de lo que es el valor de Cambia tu Mundo. Él ya llega con el valor restante. Entonces, como decía Sol acá, la palabra es escrita, la palabra es real y Dios está atento a tu necesidad. Así que no te preocupes, porque Dios está completamente atento. Y una cosa también que es importante, si vos no sabés cómo dejar tu ofrenda, puedes hacerlo por medio de lo que está aquí abajo. Dice la transferencia de este lado, ahí está, perfecto. Transferencia bancaria, y más acá, de este lado está el QR. O si querés hacerlo también de manera presencial, puedes hacerlo acercándote a Eva Perón 1040, donde estamos esperándote también, no solo para que vengas y traigas tu ofrenda, tu manera de adoración, sino para que compartas con nosotros. Así que ese es el testimonio, y ¿te parece si oramos?
1: Dale, buenísimo. Ahí donde estás, tómate un tiempo para orar. Si estás con tu familia, quizás pueden tomarse de las manos y poder entregarle esta área al Señor. Así que, Señor, gracias, porque sos un Dios bueno. Gracias, Señor, y hoy venimos, Señor, en este acto de adoración a entregarte, Señor, nuestras finanzas, a entregarte nuestra economía. Señor, así como meditamos, Señor, en tu palabra, Señor, en que si te ocupás de las aves de los cielos, Señor, y que no tienen que ocuparse ni preocuparse, Señor, por lo que van a comer, Señor, gracias. Cada día, Señor, cuánto más, Señor, Tú te ocupas de nosotros, Señor, que somos Tus hijos amados, Señor. Señor, oramos, Señor, por cada familia de esta iglesia, Señor, de cada familia que está representada viendo esta transmisión. Señor, oramos por milagros creativos, Señor, y milagros, Señor, completamente asombrosos, Señor, en el área económica. Señor, te pedimos en esta hora, Señor, que abras puertas, Señor, sobrenaturales en las finanzas de esta iglesia, Señor, en las finanzas de esta familia. Señor, abre puertas en los trabajos. Señor, abre puertas, Señor, sorprendentes. Señor, quizás si hay juicios, Señor, que están en un proceso, Señor, que se puedan, Señor, destrabar, Señor, y puedan, Señor, ser completamente cobrados. Señor, oramos, Señor, también por cada familia, Señor, que tiene su trabajo, Señor, para que Vos puedas multiplicar y triplicar, Señor, lo que ellos reciben, Señor. Y ponemos en Tus manos, Señor, nuestras ofrendas con un corazón contento, alegres, porque sabemos, Señor, de que darte, Señor, con un corazón alegre, Señor, es el mayor, Señor, de las satisfacciones que podemos tener, Señor. Te damos gracias y te entregamos, Señor, nuestra economía en el nombre de Jesús. Amén y amén.
0: Amén.

0: Bueno, qué bueno todo lo que estamos viviendo en esta tarde y qué bueno que vos también te estás sumando del otro lado y nos encanta eso. Por eso ahí estamos viendo un montón de mensajes que nos fueron llegando. Vamos a leer algunos de ellos. Ten en cuenta que cada uno los anotamos, tomamos tu nombre porque oramos por vos durante la semana. Pero queremos leer algunos mensajes con Pocho y de esta manera también poder orar por tu vida, por tu familia y tu necesidad. Mira, yo voy a leer a Melina Cese que dice: buenas tardes, familia catedral. Papá Dios, pido sanidad por mi hermanita Gloria María. El martes se opera y oramos por una restauración en el nombre de Jesús. Después, Pocho, tenemos el de Nancy.
1: Sí, tenemos el mensaje que dice: hola, madre iglesia, pido oración por fe y fuerza para mi vida. Y por otro lado, Daniel Mesa nos dice: pido oración por mi vida, estoy pasando por un proceso de ansiedad. Y bueno, finalmente Ana Torres: hola, quería saludarlos y pedir oración por una bebita, se llama Ruth, está internada, recién nacida, por sanidad. Así que, habiendo leído todo esto, por supuesto que queremos orar, queremos formar parte de tu proceso también, pero de tu proceso en fe, de tu proceso en adoración al Señor, y queremos abrir una puerta para que creas de que esto se va a solucionar, porque el Señor está atento a tu necesidad. Así que oramos. Señor Jesús, te damos muchas gracias. Gracias por estas peticiones, Señor, de nuestros hermanos y hermanas que nos han dejado por medio del chat. Hoy, en el nombre de Jesús, declaramos sanidad en todas las áreas, Señor, en la mente, en el cuerpo. Declaramos en el nombre de Jesús que se abren puertas para el cielo y se cierran las puertas del infierno en el nombre maravilloso de Jesús. Señor, declaramos que todo diagnóstico médico contrario, Señor, a lo que las personas, a lo que mis hermanos y hermanas esperaban, ahora mismo se revierten en el nombre de Jesús. Declaramos un ambiente de fe, un ambiente de milagros poderosos, Señor, porque así te gusta actuar, así, Señor, vos te haces presente por medio de milagros. Entonces, hoy, en el nombre de Jesús, bendecimos estas familias, bendecimos estas situaciones, Señor, y declaramos que no vas a quedarte de brazos cruzados, Señor, porque esa no es tu característica, papá. Vos te movés en la fe y en la alabanza de tu pueblo. Entonces hoy declaramos adoración para vos y alabanza y milagro, Señor, de las situaciones, porque van a ser solucionadas. Bendecimos tu nombre, Señor, y te damos toda la gloria, y declaramos que vamos a celebrar por estas noticias en el nombre maravilloso de Jesús. Amén.
0: Amén. Creemos que Dios va a hacer grandes cosas y queremos volverte a invitar. Estamos a minutos nada más, diría segundos, Pocho, segundos, de arrancar nuestra prédica, de arrancar todo lo que Dios tiene. Así que, pero queremos antes de todo eso poder repasar de qué manera podés compartir con nosotros. Una es de venir de manera presencial a nuestras reuniones. Correcto. Que los sábados 17 horas y 19 y 30 horas, y los domingos 10 horas y 17 horas. Te esperamos de manera presencial para poder estar juntos, adorar juntos y estar. Pero si no, también lo pueden hacer a través de la radio AMA 92.3 y nuestro programa de YouTube. En este mismo link, suscríbete, activa la campanita y compartilo con tus amigos. Porque creemos que la congregación y el congregarse es algo maravilloso y bueno si lo hacemos en familia.
1: Exactamente. Por supuesto que los mensajes están subidos también a YouTube, pero no es lo mismo ver un mensaje de forma asincrónica que verlo en vivo completamente y estando en el momento cuando el pastor o, bueno, alguno de los pastores está orando o diciendo: esta palabra va directamente para vos. Sí, está buenísimo verlo de forma asincrónica también, pero formar parte del momento de manera online y en vivo es completamente diferente, así que te invitamos a hacerlo.
0: Así es, y que también, bueno, recordemos de que la tarde de hoy y bueno, y este fin de semana es Miremos a Jesús, así que te animamos a que en esta semana también, ahora cuando terminemos de escuchar la palabra y demás, digamos: bueno, vamos a mirar a Jesús, es algo maravilloso, y bueno, y sin más, queremos estar juntos en esto, ¿no, Pocho? Así que la verdad es un placer estar siempre con ustedes en esta transmisión y compartir este tiempo. Un gran placer estar con mi gran amigo Pocho.
1: Un placer.
0: Así que estamos muy felices.
1: Así que los dejamos, pero vamos al auditorio y vamos a escuchar la palabra del Señor. Bendiciones.

0: Cristo.
1: Señor, declaramos que solo tú eres digno, que no hay nadie más, que eres solo tú, porque no hay otro nombre, dice tu palabra, bajo el cielo dado a los hombres en quien podamos ser salvos. Y es en el nombre de Jesucristo que todas las cosas son posibles. Tú eres el único que cambia la vida. Tú eres el único que puedes permitirnos volver a nacer. Tú eres el único que abres camino donde no lo hay. Solo tu Cristo, solo tu Cristo. Por eso yo te alabo, Señor, y te bendigo, porque tú cambias la vida de aquel que te busca con un corazón sincero, porque todo es transformado, porque milagros suceden, porque el mundo de las posibilidades se abren cuando hay alguien que en ti cree, en ti se apoya y se sustenta. Tú eres la roca firme. Tú puedes sostenernos en medio de la prueba, de la lucha y de la dificultad. Tú eres digno de confianza. Tú eres digno para que depositemos en ti nuestra vida, nuestra familia, nuestras expectativas, nuestras angustias, nuestras tristezas, nuestras limitaciones, nuestras aflicciones, nuestros dolores, nuestras penas, nuestras impotencias, nuestras imperfecciones. Solo tú eres digno de confianza y de esperar en ti. Pido por toda persona que ha venido aquí sin esperanza, sin fe, ha venido con las últimas gotas de esperanza y ya no hay combustible y ya no hay fuerzas para seguir. Yo pido que tu mano poderosa les toque. Aquellos que llegaron en esta hora a este lugar sin resto, sin fuerzas, mientras tenemos nuestros ojos cerrados, levantemos nuestras manos al cielo. Cierra tus ojos y levanta tus manos. También vos que nos estás viendo de diferentes lugares, si sentís que no tenés más recursos, si sentís que no hay más resto, si no sabes cómo seguir afrontando la vida, este es tu momento para decirle: aquí estoy, Jesús, tócame, Señor. Cierra tus ojos. Padre, toca cada vida, toca cada hombre, cada mujer, cada chico, cada chica, toda persona que ha llegado a este lugar sin esperanzas. Pido por los que han sido desahuciados por la ciencia médica. Han dicho que no hay alternativa, que no hay camino, no hay futuro. Señor, abre puerta en el desierto, abre camino en el sequedal. Allí, Señor, tú sigues haciendo milagros. Toca los cuerpos enfermos, todo cáncer se seque, todo tumor se reabsorba hasta desaparecer por completo, toda leucemia sea sana por completo, sea cual sea el nombre de la enfermedad, salud del cielo. Yo pido en esta hora, los que llegaron abatidos por problemas, encuentren fuerzas renovadas en ti en esta hora. Los que están luchando para dejar adicciones, y es una lucha asimétrica, es una lucha contra un Goliat. Señor, así como David fue en contra de Goliat en tu nombre, así vamos nosotros en contra de los Goliat que nos desafían, que nos intimidan. Es en el nombre de Jesús de Nazaret, es en tu nombre, Señor, haya sanidad, haya salud, haya libertad. toda cadena se rompa, toda atadura en la mente, toda ligadura en los pensamientos, haya libertad en el nombre de Jesús. Oh, yo siento el toque de Dios. Levanta tus dos manos al cielo y decirle: tócame, Señor, tócame, Señor, tócame, Señor. Porque ahora se va la depresión, se va la angustia, se va la tristeza, se va el abatimiento, se va la derrota, se van los espíritus de temor. Fuera en el nombre de Jesús. Vete ahora. Haya plena libertad en las vidas. Tócanos, Dios. Tócame a mí, Señor. No me pases por alto. Señor, alcánzame con tu misericordia. Alcánzame con tu piedad una vez más. Y sean rotas las cadenas. Y yo vuelva a vivir otra vez. Los poderes de la cocaína, de la marihuana, del paco, de las pastillas. Señor, todo poder de adicción se corte en esta hora. Porque la unción rompe el yugo, toda atadura, toda ligadura, todo lo que nos liga, nos esclaviza. Ahora haya libertad en el nombre de Jesús. Pido por aquellos que hace poco tiempo que están viniendo y acercándose a ti. Señor, haya una victoria contundente en este nuevo tiempo, en este mes de junio. Pido por victorias contundentes, que los que en ti creen y se apoyan puedan ver tu mano poderosa. Lo pido en el nombre poderoso de Jesucristo. Y Señor, pido por mis amigos y amigas que nos visitan en esta hora. Tócales también. Tengamos nuestros ojos cerrados un minuto más. Un minuto más. Si vos estás por primera vez y quieres decir: pastor, por favor, ore por mí, he venido por eso. Ahí donde estás, levanta tu mano en alto. Mientras todos tienen sus ojos cerrados, yo quiero orar por vos. Si vos estás por primera vez, levanta tu mano en alto. Por aquí, por acá también. ¿Dónde más? Allá atrás, por este lado, allá arriba. Bienvenida. También por aquí, por aquí. Yo sé que a veces uno puede tener vergüenza, pero siempre digo, hay que tener vergüenza de muchas cosas, pero nunca de decirle: ayúdame, Dios, te necesito. Allá atrás, por acá, hagamos algo. Yo quiero orar por todos ustedes, mis amigos, que han decidido acercarse a Jesús. Si vos estás por primera vez, yo te pido que dejes tu lugar, vengas aquí adelante. Yo quiero orar por vos. Acérquense, bienvenida. También por acá, por este lado, bienvenida. Por este lado también. Los que están arriba, no te me quedes. Hay una escalera a tu mano derecha, otra escalera a la mano izquierda. Yo les voy a estar esperando. Y quiero extender esta invitación no solamente a los que están por primera vez. Si vos fuiste creyente y por alguna historia de la vida te habías apartado, también el Señor te está llamando. Este es tu momento. Deja tu lugar y vení acá adelante. Por aquí, bienvenidos, bienvenidos. Entonces, si estás por primera vez, te voy a estar esperando. Y si fuiste creyente, estabas apartado y dijiste: hoy tengo que volver, también deja tu lugar. Vamos a estar esperándote mientras decimos:

0: Queridos amigos, mírenme por un minuto. No hay nadie digno de tu confianza, solo Jesús. El hombre puede fallarte, la mujer puede olvidarse de vos, pero Jesús nunca, nunca se va a olvidar de vos. Aun cuando fallamos, aun cuando nosotros nos olvidamos de Él, Jesús nunca se va a olvidar de vos. Quiero que lo sepas, porque todos pasamos momentos difíciles. Todos pasamos momentos donde sentimos que nadie nos aprecia, nos ama, se interesa por nosotros. Y yo le pido al Espíritu Santo, que es Dios en nosotros, que cuando esa hora te llegue, Él te recuerde que nunca te va a dejar y Jesús siempre va a estar a tu lado. Por eso tenés siempre en tu boca, en tu corazón y en tu boca, el nombre de Jesús. Jesús, porque Él puede hacer milagros. Yo quiero pedirte que repitas después de mí esta oración. Cierra tus ojos, por favor, todos. Cierren sus ojos y repetí esta oración después de mí, así con tus ojos cerrados. Digan todos juntos, repetí conmigo con tus ojos cerrados. Digan: Señor Jesús.
1: Señor Jesús.
0: Repetí: Señor Jesús.
1: Señor Jesús.
0: Solo vos sabés.
1: Solo vos.
0: ¿Cuánto te necesito?
1: ¿Cuánto te necesito?
0: Ya no puedo más.
1: Ya no puedo.
0: Te entrego mi vida.
1: Te entrego mi corazón.
0: Y pongo todo en tus manos.
1: Pongo todo en tus manos.
0: Solo tú eres digno.
1: Solo tú eres digno.
0: De confianza.
1: De confianza.
0: Sé que con tu ayuda,
1: sé que con tu ayuda
0: voy a salir adelante.
1: Voy a salir.
0: Perdona mis errores.
1: Perdona mis,
0: pecados.
1: Perdona.
0: Dame una nueva oportunidad. Amén. Tené tus ojos cerrados, Padre. Toca a mis amigos. Líbrales ahora. Que puedan volver a empezar. Que puedan volver a comenzar. Que tu Espíritu Santo siempre les recuerde que nunca más estarán solos, sino que siempre estarás a su lado. Gracias, Jesús. Amén. Abran sus ojos. Quiero que me mires. Dios te bendiga, Dios te bendiga, Dios te bendiga, Dios te bendiga. Nunca más vas a estar solo, vas a estar sola. Jesús va a estar a tu lado. Y también queremos darte la oportunidad, como nos pasó a cada uno de todos los que estamos acá, de encontrar en este ámbito una nueva familia espiritual. Queremos rodearte, acompañarte y especialmente orar por vos y por aquellas cosas que son imposibles, porque la oración hace posible lo imposible. Por eso preparamos una sala donde vamos a tomar tu nombre y tu pedido de oración. Si te das media vuelta por tu mano izquierda, hay un cartel que vamos a seguir a la sala que te indicaba. Por acá, fuerte, fuerte el aplauso para mis amigos. Adelante. Fuerte, fuerte el aplauso para ellos. Sean bienvenidos y bienvenidas en el nombre de Jesús. Fuerte el aplauso. Muy bien. ¿Por qué no pones tu mano en el corazón? Sí, acá en el lado izquierdo algunos hacen así. Acá no está, acá. Y vamos a pedirle que Dios nos use. Hemos abrazado 5 hábitos que están ahí en Lucas capítulo 10 para poder orar por los que no conocen a Jesús, escucharlos, compartir tiempo, bendecirles y finalmente hablarles del amor de Jesús. Entonces pone tu mano en el corazón, repetí conmigo esta oración. Señor Jesús,
1: Señor Jesús,
0: digamos todos: Señor Jesús,
1: Señor Jesús,
0: has hecho tanto por mí,
1: has hecho tanto por
0: y ahora me toca a mí,
1: ahora me toca a mí
0: mostrar tu amor,
1: mostrar tu amor
0: a los que no te conocen,
1: a los que no te conocen.
0: Me comprometo,
1: me comprometo
0: para orar por mis amigos,
1: para orar por mis amigos,
0: para que ellos te conozcan,
1: para que ellos te
0: conozcan. Usa mi vida, Jesús.
1: Usa mi vida, Jesús.
0: Amén. Tomen asiento. Hace un momento yo hablaba cómo en determinadas ocasiones de la vida parece que todo se angosta, se complica. ¿Vieron esa expresión? Se me vino la noche. ¿Cuán descriptiva es? ¿Cuán abarcativa? Porque más allá de la particularidad de lo que me pueda pasar, en ese se me hizo la noche, podrían ser situaciones económicas, familiares, pérdidas, enfermedades, y la lista sigue. No hace mucho tiempo atrás una persona me compartió que se le despertó una enfermedad que afectaba los músculos y los músculos se iban paralizando y me dijo: necesito un milagro. También hace una semana atrás hablaba con una persona, una chica, y ella me expresó su preocupación. Le dije: ¿cómo está tu familia? ¿Cómo está tu esposo? Y me dijo: realmente me preocupa porque está estresado, angustiado, porque perdió el trabajo. Y noto que él siente la responsabilidad por la familia y el hogar que tenemos. Y yo me imagino, porque cada vida es un mundo, que a cada uno de nosotros nos pasan tantas cosas y seguramente similares a las que acabo de describir. Y claro, ahí es donde uno se pregunta: ¿dónde miro? ¿Qué hago? ¿Cómo enfrento las adversidades? Cosa nada fácil. Y claro, cuando estamos en esos momentos de desorientación, donde no sabemos a quién mirar, yo le puse por título a esta charla: Mira a Jesús. ¿Cuál es el título de esta charla? Mira a Jesús. Eso es lo que debemos de hacer constantemente. No solamente cuando estamos agobiados y desafiados por problemas, sino debe de ser una práctica constante en nuestra vida. ¿Por qué este título? Porque me impactó muchísimo un salmo que quiero que vayamos. Es un salmo maravilloso que luego en tu casa te desafío que lo puedas leer todo. Es el Salmo 34, en el versículo 5. Mira qué dice. ¿Cómo dice? Los que miraron a él fueron alumbrados y sus rostros no fueron avergonzados. Claro, me impacta porque ahí dice: los que lo miraron a Jesús fueron ¿cómo? Alumbrados. Y luego agrega: y sus rostros no fueron ¿cómo? ¿Qué está queriendo decir? Que aquel que lo mira a Jesús, por poner su mirada a Jesús, no va a ser avergonzado. Porque muchas veces hay personas que te dicen: claro, vos lo solucionás todo mirando a Jesús. ¿Te lo dijeron alguna vez? Yo me acuerdo una persona que ya no está con nosotros, pero vieron esas personas que tienen un consejo y lo aplican a todo. Y él solucionaba todo con limón. Te duele la cabeza, toma limón. Te cayó mal una comida, toma limón. ¿Querés adelgazar a la mañana? Ya lo saben ustedes. ¿Comiste con mucha grasa? Decile al que está al lado tuyo: toma limón. Yo no sé si esta frase la habrán creado los productores de limón, pero yo confío mucho en el poder del limón. Cuando yo conocí a Jesús, descubrí otro poder todavía mayor. Es el poder de Jesucristo. Es el poder de Jesús. ¡Aleluya! Mira, lo que no alcanza el limón, Jesús lo alcanza. Por eso mira a Jesús. Decirle al que está al lado tuyo: mira a Jesús. Podés seguir tomando limón, pero mira a Jesús.

Él no te va a fallar y vas a ser iluminado. Y vas a ser alumbrado. Esta palabra nos llena de una enorme confianza. Sin importar la cantidad de situaciones que podamos vivir, nos da una única receta. Mira a Jesús y vas a ser alumbrado. Y acá dicen los que lo miraron a Él. Y esto me llamaba la atención porque hace de alguna manera una salvedad. Que esto es una opción, es una decisión personal, porque dice los que miraron a Él. Y esto infiere que hay algunos que pueden tener la decisión ¿de qué? De solo tomar limón y no mirar a Jesús. Pero dice los que lo miraron, y esto nos pone la carga, la responsabilidad en nosotros. Pero muchas veces, quizás vos, yo, hemos dicho, bueno, pero si Dios existe, ¿por qué no esto y lo otro? No, Él está esperando que cada uno tome decisiones. El mundo está como está porque no hemos mirado a Jesús. Argentina está como está porque no hemos mirado a Jesús. Y así podemos repetirlo con tu familia, tu vida, mi vida. Pero cuando miramos a Jesús, somos alumbrados. Y esto es algo fabuloso. Y sus rostros no serán avergonzados. Y esto tiene poder. Porque a veces sufrimos la angustia de no saber si nos van a defraudar el hombre, la institución. Pero acá la Biblia es terminante. Los que lo miraron a Él, su rostro no son avergonzados, porque el rostro refleja expectativa. Yo no sé si vos recordás cuando eras chico y te habían dicho acerca de los reyes magos. ¿Cuántos esperaban los reyes magos? ¿Verdad? Yo vivía en un piso 8 y claro, yo decía, ¿cómo suben? Y entonces yo era chico, iba a buscar el pasto al parque, ¿no? Y traía el pasto y digo, ¿y cómo entran los camellos a un lavadero que había? Yo dije, ¿cómo se las arreglan? Pero tenía una expectativa increíble. Y la expectativa lo refleja el rostro. Me acuerdo una mañana que ahí vi el regalo, era... Bueno, eran los regalos de antes, ahora son todos tecnológicos, pero era un fuerte así con soldaditos, ¿no? Y claro, qué emoción fue ir al patio y estar el fuerte. Ya no me importaba cómo se las arreglaban los camellos para llegar, pero mi rostro lo decía todo, cómo te debe de haber pasado a vos. Y qué tremendo cuando sucede al revés. Te generan una expectativa y te defraudan. Y el rostro lo evidencia todo. A vos te pasó algo. A vos te pasó algo. ¿Y cómo sabes? Porque te conozco, porque tu rostro lo muestra. Pero los que confían en Jesús, sus rostros no van a ser avergonzados. Poné tu expectativa en Él. Poné tu confianza en Él y Jesús no te va a fallar. Jesús no te va a fallar. Gloria a Dios. Por eso podemos decir, yo elijo mirar a Jesús. Y es una decisión. Son decisiones personales. No importa lo que haga el que está a tu derecha y a tu izquierda, es tu vida. Es tu decisión. Yo voy a mirar a Jesús. Yo elijo mirar a Jesucristo. En un momento crítico del pueblo de Israel, donde cada uno se apartaba y se alejaban y dejaban de mirar a Jesús, hay un pasaje célebre que seguramente muchos de ustedes conocerán, expresado en los últimos días de Josué, específicamente en el capítulo 24, versículo 15, donde él va a tener una expresión impactante, y que dice así: y si mal os parece servir a Jehová, porque de hecho muchos no querían seguir al Señor. Y él estaba hablando a un pueblo que había sido bendecido, un pueblo que había salido del desierto.

pueblo que había recibido una tierra, que había visto el favor de Dios. Pero Josué los va a confrontar y les va a decir: escogeos hoy a quién sirváis. Aunque él era el líder, va a decir: si a los dioses a quienes sirvieron vuestros padres cuando estuvieron al otro lado del río, dioses paganos, o dice, o a los dioses de los amorreos en cuya tierra habitáis. Pero mira lo que él dice. ¿Cómo dice? Pero yo y mi casa. ¿Cómo dice? Pero yo. Claro, uno puede aconsejar, uno puede hablar, uno puede inspirar, pero en un punto en la vida de cada uno, seguramente vos darías tu propia vida por tus hijos, pero hay un momento que ellos tienen que decidir. Hablaba hace unos días atrás con una persona que no viene a la iglesia, no conoce mucho del Señor, y entonces yo le explicaba que no bautizábamos niños, sino personas adultas, porque cada uno tiene que tomar la decisión en un momento de decir: ah, lo entiendo, es por acá, yo quiero seguir a Jesucristo. Y entonces la persona se bautiza. Y esta persona me decía: la verdad, qué razón tienen, porque debe de ser una decisión fruto de la voluntad libre ejercida por una persona que decide intencionalmente seguir a Jesucristo. Y aquí lo denota Josué, porque él termina diciendo: muchachos, yo no sé qué ustedes van a hacer. Yo sé que muchos están siguiendo a otros dioses y se están olvidando del favor y la gracia. Pero en esta hora donde hay que acomodar los tantos y cada uno debe de manifestar qué va a hacer con su vida, digo yo y mi casa seguiremos al Señor. Y de eso se trata, porque la fe elige. ¿Qué es fe? Elegir a Jesús. Vieron que a veces puede ser algo místico. ¿Tendré fe o no tendré fe? Fe práctica es seguir a Jesús, pase lo que pasa. Yo y mi casa seguiremos a Jesús. Y algo tremendo pasa. Esto es una decisión espiritual poderosa, porque cuando alguien dice: yo voy a mirar a Jesús, yo voy a seguir a Jesús. ¿Cuántos pueden levantar el brazo derecho? A ver, levántalo en alto y poder decir: yo voy a seguir a Jesús. Una vez más, yo voy a seguir a Jesús. ¿Saben que esta declaración, cuando nace en la intimidad del ser humano y luego uno la manifiesta? No en vano nos dice el libro de Romanos: si creyeres en tu corazón y confesares con tu boca. Esto es importante, porque Dios ve el corazón, pero el mundo espiritual y material no puede ver lo que está en tu corazón, pero sí puede escuchar tu declaración. El mundo te puede escuchar, tus amigos te pueden escuchar. Miren ahora, demonios que te atormentan te pueden escuchar, Satanás te puede escuchar. Y cuando uno dice y declara: yo voy a seguir a Jesús, el mundo espiritual se activa. Así como hay demonios que lo oyen, hay ángeles que también lo oyen. Hay muchos creyentes que sostienen que cada persona que busca a Jesús tiene un ángel asignado sobre su vida. No voy a meterme en eso, no podríamos afirmarlo totalmente, como verás en la teología, pero hay muchas expresiones, como cuando Pedro sale de la cárcel y la Biblia dice que fue su ángel, o como cuando Pablo puede sobrepasar un naufragio y él dice: anoche estuvo conmigo el ángel del Señor. Y cuando hay alguien que se identifica de un lado de la sombra o de la luz, de la verdad o de la mentira, de Dios o de la oscuridad, y dice: yo soy de Jesús, yo voy a seguir a Jesús, el mundo espiritual empieza a sacudirse, los caminos se empiezan a abrir, los demonios empiezan a huir, porque hay un hombre y una mujer que dice: pase lo que pase,
Yo voy a seguir a Jesús. Yo voy a seguir a Jesús. Yo voy a seguir a Jesucristo. ¡Qué maravilloso! Los que miraron a Él. Y miren, esta es, y a mí me impacta, porque en estos tiempos tengo una más fuerte convicción que nunca en lo que yo denomino la simpleza de la fe. Hoy en día hay corrientes teológicas que lo que persiguen hacer es confundirnos y complicar la simpleza de la fe. Porque ¿qué es mirar? Mirar no conlleva entender. Mirar no tiene que ver con talentos, no requiere sabiduría, no cuenta con riquezas, no se trata de fuerza ni de conocimientos intelectual. Es solo una mirada. Y cada hombre y cada mujer puede mirar. Mirar es concentrarse, es poner un foco, es establecer un destino, es decir hacia dónde va mi vida. Eso es mirar. Y yo decido mirar a Jesús. ¿Se dan cuenta la simpleza de la fe? A veces la complican. Bueno, si no haces esto, no haces lo otro, y entonces tenés que hacer esto y este curso y el otro curso y esta clave, y tenés que leer esto y hacer lo otro. Y simplemente dice, los que miraron a Él fueron alumbrados. Y cuando alguien mira a Jesús, yo lo he experimentado, yo lo he visto, milagros y maravillas comienzan a suceder. No en vano Hebreos capítulo 12, 2 dice, puestos los ojos, como dice, puestos los ojos en Jesús, el autor y consumador de la fe. Es decir, el comienzo y el fin de la fe está radicado en Jesucristo. Y aquí nos dice, poner los ojos en Jesús. Recuerdo el caso de Paulina. Cuando ella llegó invitada por una amiga y llegó a una reunión de milagros como solemos tener. Llegó con el 70% de su cuerpo tomado por un cáncer. Prácticamente la habían desahuciado. Y a veces muchos de nosotros llegamos así, desahuciados. ¿Cuántos llegaron desahuciados? A veces desahuciado en el amor, desahuciado en la economía, desahuciado por las adicciones. Es decir, cuando ya no tenemos motivo por el cual seguir adelante. Y ella llegó de esta manera. El hermano que la trajo, recuerdo que dijo, tenía un olor su cuerpo a muerte. Pero ese día en la reunión, porque a veces uno tiene expectativas que alguien me pueda tocar, y realmente oramos porque el toque, ustedes vieron que Jesús dice, y pondrán sus manos sobre los enfermos. Y entonces cabe preguntarse si únicamente Jesús obra cuando alguien le impone las manos. Y no es únicamente, no es exclusivo, es que el contacto ayuda la fe de la persona. Porque a veces creemos o sentimos que nos falta la fe. ¿Cuántos a veces sienten que te falta la fe? ¿Verdad? Entonces cuando alguien viene y ora, impone tu mano, eso ayuda la fe. Cuando esa fe está débil, está azotada por los vientos. Pero en el caso de Paulina, ella estaba en la multitud y ahí, sin que nadie la toque, en medio de un momento de oración, el Señor la tocó. Y pasó el tiempo, las semanas, y luego al tomar testimonio, ella subió a esta plataforma junto a esta amiga y contaron el testimonio que los médicos no pudieron entender cómo el cáncer se detuvo, retrocedió, y ellos mismos hablaban de un milagro en la vida de Paulina, sana para la gloria de Dios, sana para la gloria de Dios. Pensaba que el problema de muchos cristianos es que no han desarrollado la mirada interior que se fija en Dios.
Y esto llega a ser un problema. Hay una mirada interior que se fija en Dios. ¿Viste cómo a veces, no sé si alguno de ustedes escucha radio en el auto, por lo menos, ¿sí? Quizás lo tengas. Y por lo menos en los autos, la radio está generalmente como fijada. Te permite fijar una cantidad de sintonías y ahí la tenés fijada. Es decir, yo estoy en la sintonía de Jesús. Y a veces es un problema cuando la persona no logra fijarse en Jesús. O si lo hace, luego por distracciones se olvida que su mirada debe de estar siempre puesta en Jesús. Esto genera una profundidad en la vida espiritual de la persona. ¿Qué es una profundidad espiritual en la vida persona? No tiene que ver con conocimientos intelectuales, aunque profundizamos en la palabra. Tiene que ver con esta fijación de estar mirando a Jesús, de no distraerme de mirarlo a Él. Son los ojos del alma que se conectan con Dios. Miren qué lindo que es esto. ¿Qué son? Los ojos del alma que se conectan con Dios. Está fijada. Lo que me pase, estoy fijado en Jesús. En segundo lugar, digamos que fe es no detenerse. ¿Qué fe? Decirle al que está al lado tuyo, fe es no detenerse. Ahí en Hebreos capítulo 12, cuando dice, puesto los ojos en Jesús, comienza hablando de una carrera, que corramos la carrera, y luego va a decir, puesto los ojos en Jesús. Pero nos está hablando que poner los ojos en Jesús, al ser una carrera, no es un momento, sino es una constante de la vida. Es decir, que constantemente debo de estar fijado en Jesucristo, es dirigir mi atención en Jesús todo el tiempo, pase lo que pase. Fe, queridos hermanos y amigos, es una actitud que se mantiene mirando a Jesús. ¿Qué fe? Es una actitud. ¿Qué es la actitud? La actitud es antes de la conducta. ¿Viste cuando uno dice qué mala actitud? ¿Y cómo sabes que tuvo una mala actitud? Por una conducta de la persona. ¿O qué buena actitud? Porque en realidad la actitud luego es acompañada por conductas que la reflejan. Y en este caso la fe es una actitud que ¿qué hace esa actitud? Se mantiene constantemente mirando a Jesús. El Salmo 23 es maravilloso. ¿Cuántos han leído el Salmo 23? A ver, alguna vez. ¿Cómo comienza? Jehová es mi pastor. ¿Y qué agrega? Nada me faltará. Recuerdo un chico que lo aprendió y luego él decía, Jehová es mi pastor y si me falta, le pido más. Pero dice, nada me faltará. Pero en el versículo 4, y esto es lo maravilloso de la palabra, porque vieron ustedes que uno lee a veces una vez, dos veces, 10, 20, 50, 100, miles de veces. Y cada vez que uno tiene un acercamiento a la palabra, te dice algo nuevo que vos no habías percatado con anterioridad. ¿Cuántos le pasa? ¿Sí? ¿Y eso por qué es? Porque el Espíritu Santo, quien inspiró a los que escribieron la Biblia, es el que nos ilumina. Y entonces nos da una nueva revelación y una nueva revelación. Y el versículo 4 del Salmo 23 dice algo fabuloso. Dice, aunque ande, como dice, en valle de sombra de muerte, no temeré mal alguno. ¿Por qué? Porque tú estarás conmigo. Y de repente en una lectura el Espíritu Santo me llevó la atención en algo que nunca había visto.
Acá el salmista está en un valle de sombra de muerte. No es un valle de muerte, sino es un valle de sombra. Pero a veces la sombra tiene más poder que la misma muerte. Alguien dirá, explíquelo. Ustedes saben que en el atardecer, cuando el sol empieza a declinar detrás de los montes, ellos extienden su sombra sobre el valle. El valle es un accidente geográfico caracterizado por estar rodeado de montañas. Y cuando el sol empieza a descender, la montaña refleja la sombra sobre el valle. Y si has estado en algún valle, esto te debe haber pasado. Y en invierno inmediatamente baja la temperatura porque se va el sol. Y ese valle está marcado por esas montañas y traen la sombra. Es decir, la sombra suele ser un apelativo a la imaginación. Si todavía vos no ves a la persona, pero ves la sombra, la imaginación empieza a pensar: uy, este es flaco, este es alto, este es un gigante. Y la sombra distorsiona la sustancia. Y entonces la mente trabaja. ¿Cuántos sienten que la mente trabaja? Y uno en la cama se da vuelta para un lado y vuelta para el otro y no puede dormir porque la cabeza sigue trabajando. Y uno se despierta obsesivamente con el pensamiento que se durmió. Y la mente entonces sigue trabajando y la imaginación. De repente, de ese punto que te apareció acá, y entonces uno no puede dormir hasta que te den un turno el médico. Ustedes vieron los turnos ahora, no solamente en el hospital público, en obras sociales, 3-4 meses, podés estar 3 metros bajo tierra. Ah, llegó el turno, sí, pero se murió. No sé, capaz quieren eso para disminuir la plantilla médica. Y claro, uno espera y el médico, claro, no puede ver mucho y dice, bueno, vamos a hacerle estos análisis. 3 meses más para esperar los análisis. Ya no puedo vivir. ¿Y qué tendré y qué me pasará? ¿Y cuántas veces esa mancha terminó siendo una mancha de un marcador? Pero vos llevas una semana sin poder dormir. ¿Qué pasará? Y de repente te bañaste, se decoloró y se fue. Espero que no hayas tomado una semana para bañarte. Por eso hay que bañarse más seguido. Pero la imaginación trabaja. Y entonces en ese valle uno cree que se puede morir, que se va a destruir el hogar, que mi hijo se va a meter en las drogas, que no voy a poder enfrentar esta prueba. Y la cabeza trabaja, trabaja y despierta enfermedades, que son las enfermedades que hoy en día se denominan afectadas por la psicología, psicosomáticas, donde se habla un vínculo tan entrañable entre la emoción y el cuerpo, porque el cuerpo habla lo que padece la emoción. Pero todo esto para decirte que, si volvemos a leer el versículo, dice: aunque ande. Y el Señor me dijo: Osvaldo, cuando estés en un valle de sombra de muerte, seguí andando. No te detengas. Porque cuando uno escucha una mala noticia, se queda paralizado. No sabe qué hacer, no puede reaccionar. Es una bomba, estoy noqueado, no puedo seguir. Pero la palabra que tengo para darte, si estás transitando por un valle de sombra y de muerte, donde hay pensamientos, imaginaciones, querido hermano, querida hermana, amigo, amiga, no te detengas. Seguí caminando, seguí confiando, seguí creyendo, seguí viniendo al culto, seguí orando, seguí trabajando, seguí construyendo, seguí haciendo lo que te toca hacer. Y la mano del Señor no te va a abandonar. Aleluya.
No te detengas. Es el secreto. Seguí luchando. Seguí haciendo lo que estás haciendo. Seguí yendo al trabajo. Seguí estudiando. Seguí esforzándote. Porque a veces nos noqueamos y entregamos todo. Y el impacto es tan grande que sin darnos cuenta terminamos perdiéndolo todo. Perdemos el trabajo. Perdemos nuestra economía. Contraemos gastos. ¿Y cuántas cosas no pasan? Pero yo te desafío a que sigas adelante. Seguí esforzándote, aunque no tengas fuerzas. Seguí adelante. Seguí siendo un constructor. La Biblia está llena de historias de hombres y de mujeres que yo los llamo que son constructores. Y por eso lo vemos en lugares tan disímiles como José, vendido por sus hermanos, olvidado por su familia, llega a Egipto y es tirado como perro en la cárcel. Pero lo increíble de la historia de José es que donde está José sigue construyendo. Yo no sé dónde estás, en qué punto de la vida te encontrás, no sé en qué momento emocional te encontrás, pero una cosa tengo para decirte: que estés donde estés, seguí adelante, seguí construyendo, seguí amando a Jesús, seguí sirviendo, seguí haciendo el propósito que Dios te ha dado, y Él no te va a abandonar. Aleluya. Somos constructores de nuestro futuro. Tenemos una particularidad: echar culpas a otros. ¿Vieron? Y hacemos culpable a nuestra ex esposo, ex esposa, a nuestros padres, a nuestros hijos, al empleador, y ahí va escalando todo. Al presidente, al Estado. Pero el hijo y la mujer de Dios son constructores. Nosotros somos constructores de nuestro propio futuro. Seguí construyendo. Por eso dice: aunque ande en valle. Es decir, está hablando de algo constante que no se detiene. Seguí andando. Seguí amando al Señor. Seguí abrazando tu familia. Seguí confiando en Él, aunque no veas, porque la sombra te oculta todo. Seguí adelante. Recuerdo el testimonio de Daniel. Daniel conoce al Señor Jesús acá en Catedral de la Fe, y paralelamente su padre se jubila. Su padre había sido maquinista, y ustedes saben que en muchos trabajos la primera opción se la dan a algún familiar si quiere seguir en el trabajo de su padre, porque hay confianza, porque hay seguridad. Y entonces, de alguna manera, Daniel tomó el trabajo del padre y se constituyó en maquinista de un tren. Pero él quería progresar. ¿Cuántos quieren progresar? Somos constructores de nuestro propio futuro. Y entonces él tomó este nuevo trabajo y empezó a venir a catedral, y se despertó en él el deseo de crecer. Y él dijo: el Señor me va a ayudar. Comenzó a predicar la palabra, empezó a discipular a unos amigos, empezó a orar por los cinco, y prontamente tuvo su grupo, podríamos decir su célula, y empezaba a dar la palabra, y el grupo empezó a crecer, y se abrió otro grupo, y luego otros más. Y amigos convertidos de él trajeron a otros amigos. En pocos meses ya Daniel tenía casi 30 personas en tres células que él pastoreaba con mucho amor y esmero. En su trabajo él escucha que se abrió una posición como jefe de mantenimiento en los trenes. Y como su papá, el papá de Daniel, había sido amigo de Rodríguez, quien era el director general, Daniel se dispuso a ir a verlo. Y el director lo atendió por la amistad que tenía con el papá de Daniel. Le dijo: qué alegría verte, Rodríguez, a Daniel. Le dijo: toma asiento. Y entonces: ¿cómo está tu papá? Bueno, mi papá está bien. ¿Y qué te trae por acá? Es que me doy cuenta que se abrió una posición donde el sueldo es tres veces más de lo que yo gano,
Y señor Rodríguez, yo quería calificar. Claro, Rodríguez entró en un dilema porque dijo, ¿cómo le digo a este muchacho que él no está calificado? Y buscó la manera y finalmente le tuvo que decir, lo que pasa que este puesto no es para vos. Yo necesito de un líder que pueda resolver problemas, porque va a estar a cargo de 30 personas. Y entonces Daniel, ni lerdo ni perezoso, como los hombres y las mujeres que vienen a Catedral de la Fe, como los hombres y mujeres que vienen a Catedral de la Fe, se puso en pie y le dijo, Rodríguez, usted ha hallado el líder que está buscando. ¡Ja! Con tanta seguridad, se imaginan ustedes. Le dijo, ¿cómo? Dice, mire, yo le cuento, en Catedral de la Fe yo empecé primero con 2, luego con 5, luego con 10. Hoy en día tengo 3 grupos y yo vivo resolviendo problemas. Vivo solucionando tensiones. Cuando alguien pasa una necesidad, armamos una vaquita y le ayudamos a salir adelante. Y cuando alguien tiene un problema o alguien pierde un familiar, todos estamos ahí para abrazarlos. Y he aprendido a ser líder. Le dijo Daniel, no sigas hablando, el puesto es tuyo. Encontré el líder que estaba buscando. El gran secreto es que no te detengas. Esa es la fe. La fe sigue adelante. Es una mirada constante en Jesús que no se distrae. Y finalmente, este Salmo 34:5. ¿Recuerdan ustedes lo que decía? Leámoslo otra vez. Los que miraron a él, ¿cómo dice? Fueron alumbrados. Me impactó cuando empecé a ver lo que implica ser alumbrado. No solamente implica luz, sino en los significados nos habla del despuntar del alba en el horizonte. Durante la noche hay una fuerte tensión y una gran lucha cuando la oscuridad tiene su hora plena y parece que la oscuridad no se quiere ir. ¿Vieron cómo al principio yo decía, personas que dicen se me vino la noche? Y hay momentos que parece que la noche no se quiere ir de nuestras vidas. Pero ¿qué significa alumbrar? Es el despunte del sol en el alba. Y queridos hermanos y amigos, mirar a Jesús implica que vas a ser iluminado. El sol está saliendo en tu horizonte. Hay un nuevo día para tu vida, hay un nuevo día para tu familia, hay un nuevo día para vos. Alumbrar es poner luz en un lugar. Alumbrar es dar a luz un nacimiento. Qué maravilloso. Los que miraron a él tendrán un nuevo nacimiento. ¿Estás esperando algo? ¿Algo que vuelva a nacer? ¿Ese amor que perdiste? ¿Esa economía que se echó a perder? Los que miraron a él tendrán un nuevo nacimiento. Y es la palabra que nos tomamos en este segundo semestre. Vamos a tener nuevos alumbramientos. El Señor hará nacer nuevas cosas en tu vida. Hay algo que está por nacer. Dar vida a una idea, a un proyecto, a una oportunidad, es salir de la ignorancia, es aumentar el conocimiento de alguien. Todo eso y mucho más acontece en la vida de los que son alumbrados porque han decidido mirar a Jesús y serán alumbrados por su maravillosa presencia. ¿Por qué no levantas tus manos conmigo? Señor, en medio de la noche más oscura, en medio de la hora más difícil, yo decido mirarte a ti y me tomo de tu palabra, porque los que miraron a él fueron alumbrados. Alumbra la vida de cada hombre y cada mujer que está aquí. Alumbra la vida de mis amigos que están compartiendo esta imagen.
Cúbranos, Señor. Hay nuevos nacimientos. Tú pones luz donde no hay claridad. Tú haces que nuevas cosas nazcan donde hay esterilidad. Señor, pido por la vida sin proyectos que están estériles. Oh, yo siento que nacerán nuevos días, nuevos proyectos, nuevas ideas, nuevos caminos. Serán nuevos nacimientos. Habrá alumbramientos donde había esterilidad, porque es lo que produce la fe. Es una mirada. No tiene que ver con esfuerzos, no tiene que ver con capacidades, no tiene que ver con dineros ni cuenta de banco. Tiene que ver con concentrar tu mirada en Jesucristo. ¿Por qué no levantas tus manos y le decís: Señor, te voy a mirar en ti, a ti? Yo voy a

Señor, te miramos a ti, fijamos nuestra mirada en ti, no solamente un momento, sino por el resto de nuestros días, en nuestra elección, en nuestra decisión. Señor, tomamos la decisión de mirarte a ti en todo tiempo. Y Padre, yo te pido por aquellos que están transitando por valles. Son valles de sombra, son valles donde hay intimidación, donde la imaginación tiene su poder en su máxima expresión, para que en esta hora sigan andando como tu palabra nos dice. Yo pido por los que están en el valle, que no se detengan, que sigan confiando, que sigan creyendo, que sigan abrazando su familia, que sigan amándote a ti, que te sigan buscando, que no vuelvan para atrás, que sigan haciendo sus tareas, sigan siendo fieles, sigan el camino para amarte, sigan construyendo, sigan estudiando, sigan aplicando, sigan haciendo sus labores, Señor, porque tú te manifestarás con poder. Señor, este será año de alumbramientos, será año para luz donde había oscuridad, será año para que las tinieblas se vayan en el nombre de Jesús. Este será año de alumbramientos, nuevos nacimientos en vientres estériles. Señor, nacerán puertas, proyectos, ideas, caminos donde no lo hay, por mirarte a ti, por concentrarnos en ti. Pido por aquel que está agobiado, está como en un callejón sin salida, que ponga su mirada en ti y serán alumbrados y experimentarán nuevos caminos, aperturas, alumbramientos en la vida de tus hijos y de tus hijas. Pido que tu ángel, Señor, vaya por delante de cada uno de ellos, y al creer en ti y al declarar que te eligen a ti, los caminos sean abiertos delante de ellos. Lo pido en tu nombre, Jesús. ¿Por qué no levantas tus manos y irás conmigo antes de terminar? Digamos todos ahí donde estás, decís: Señor Jesús, Señor Jesús, todos juntos: Señor Jesús, Señor Jesús, te voy a seguir, todos los días, no me voy a detener, pongo mi mirada en ti, y yo confío que seré alumbrado y veré tu gloria y veré tu bendición, y por siempre te daré las gracias, la gloria y toda la honra. Amén, amén y amén. Aleluya. Vamos a mirar a Jesús. Este será

cada uno de ustedes. No te vayas sin darnos la oportunidad de orar por vos y por lo que estás necesitado. Dios te bendiga, Dios te bendiga, Dios te bendiga.

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